0: 8:15.
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7: 8:19.

0: 8:31.
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0: 8:46.
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4: 8:48 minutos.

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0: 9:15.
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0: 9:30.
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0: 9:46.
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0: Nueve. 9:48.
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0: 10. En punto. 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
5: Bienvenidos a Puerto de Libros, librería radiofónica. Les habla Luis Peroso Cervantes, quien de lunes a viernes de 9 a 10 de la noche trae para ustedes este espacio a través de la Red Nacional de Emisoras Radio Fe y Alegría, 23 emisoras conectadas para llegar a sus hogares con buenos libros, con literatura y con excusas maravillosas para el encuentro con el debate intelectual. Porque ejercer el intelecto, es decir, leer, escuchar música, ver arte, a reflexionar sobre lo que nos sucede cada día, es lo que nos convierte en el ejercicio de intelectuales. Y usted y yo y todos los habitantes del país que nos dediquemos a ejercitar ese espacio del ser que es el intelecto, podemos en algún momento tener el gusto de decir que estamos intelectualizando, que somos intelectuales y que vamos a hacer de esta nación una nación un poquito más intelectual, un poquito menos pasional, arriesgada, sin duda una nación que sufre de no tener tantos intelectuales o de no haber tenido intelectuales en el poder. La noche de hoy tendremos un programa bastante interesante, tenemos un invitado muy especial, es un arquitecto zuliano, nuestro estimadísimo profesor Pedro Romero, a quien le damos la bienvenida. Por favor, profesor, un mensaje, un saludo para nuestra audiencia en la Red Nacional de Emisoras Radio Fe y Alegría.
6: Encantado de compartir en esta vía de comunicación sobre temas trascendentes en el área cultural, como bien señalabas, del hacer intelectual venezolano. Encantado pues de tener esta oportunidad y poder llegar a tantos espacios de nuestro país.
5: Pedro Romero nace un primero de febrero del año 1950. Es arquitecto de la Universidad del Zulia, graduado en el año 1975, con apenas 25 años. Ha ejercido como profesor universitario, como gerente y dirigente gremial. Realizó una especialización en acondicionamiento ambiental. Fue profesor titular de la Universidad del Zulia en su Facultad de Arquitectura, adscrito al Departamento de Ciencias Humanas, a Teoría y Crítica de la Arquitectura, donde además se desempeñó como director de la Escuela de Arquitectura y supongo también profesor de la cátedra, por supuesto. Desarrolló también actividades como jefe de la sección de Patrimonio y Turismo del Instituto de Investigaciones de Arquitectura y jefe de posgrado de los cursos de conservación y rehabilitación de patrimonio cultural y gestión y administración del patrimonio cultural. Es profesor honorario de la Escuela de Arquitectura de la Facultad de Ingeniería de la Universidad Autónoma de Santo Domingo, vicepresidente académico de la Asociación de Profesores de la Universidad del Zulia, de APUS, y fue también presidente del Centro Rafael Urdaneta durante el periodo 1995-1996. Este es un abrebocas de su extenso currículo propio que estaremos conversando durante la noche de hoy, pero sí me interesa, creo que es primera vez que entrevisto a alguien que nació en el año 1950. Es un año por demás curioso. Está el momento histórico de sus padres tenerlo en ese momento. Cae el primer gobierno democrático en el 48, a finales del 48. Se instaura en el 50 ya todo el poderío de Pérez Jiménez, y Pérez Jiménez se quita de algún modo la silueta de la Junta Militar para ser el presidente de la República o autonombrarse presidente de la República en el 51. Evidentemente usted no recuerda nada de eso, pero sí tuvo una infancia en el marco del perjimenismo. ¿Dónde se encuentra el primer recuerdo de Pedro Romero sobre Venezuela, sobre esa identidad venezolana que, bueno, en el perjimenismo quizás era muchísimo más abundante por aquel uso nacionalista de los símbolos patrios? Pero cuéntenos su experiencia más personal. ¿En qué momento se siente Pedro Romero venezolano? ¿Empieza a sentirse?
6: Bueno, mira, un poco en esta primera relación que señalas, ¿no? Como tantos otros, soy hijo de un venezolano de mi mismo nombre que vino navegando desde la isla de Margarita, atraído por el momento petrolero nacional. Recordemos que el petróleo es la base, diría, del último siglo de nuestra historia nacional. Bueno, de hecho, en este diciembre, el 14 de diciembre, se cumple el centenario del Barroso. Bien, se asienta en el estado Zulia y en consecuencia nazco y mis primeros pasos en el ámbito de los campamentos petroleros. Hacía referencia a ese momento de 1950, pues además del hecho de la impronta petrolera, el hecho político, ¿no? Ya cuando ocurre el tránsito a la democracia en el 58 con la caída de Pérez Jiménez, ya soy un niño de 8 años y recuerdo el momento en el sentido de la significación que tenía para los adultos. Uno veía en las agrupaciones, en las personas, las expresiones, que ocurría algo de importancia trascendental para el país. Y también porque ocurrió, ¿no? Muchas dependencias o instalaciones, inmuebles, identificados con el gobierno saliente, pues fueron saqueadas. De esos elementos tengo vagos recuerdos, pero sí de la impresión de esa situación.
5: ¿Vivía usted en Lagunillas en ese momento? ¿Era un niño que vivía en la costa oriental del lago?
6: Exactamente, en el campamento petrolero de la Grande Oil Company, donde trabajaba mi padre. Y allí residí hasta los 18 años, que bueno, vengo a la ciudad capital, a Maracaibo, para iniciar mis estudios universitarios.
5: usted fue entonces quizá uno de estos niños, hijos de la industria petrolera. Esa manera en la que la industria petrolera permeó y le dio de alguna forma dignidad habitacional, porque esos campos petroleros, bueno, para los obreros petroleros habían casas dignas, en cambio fuera de la pared del gueto petrolero se encontraban los cinturones de miseria. Miguel Ángel Campos lo asienta en sus reflexiones acerca del desarrollo de la industria petrolera. En algún momento la industria petrolera fue un gran imán para muchísimas cosas, y los que no lograban entrar, bueno, empezaron a congestionar las ciudades, y por eso Maracaibo o la costa oriental termina siendo un espacio de densidad poblacional cuando no había sentido que hubiese densidad poblacional para la cantidad de personas que hay en el país y el tamaño de la nación. Pero, ¿en qué cree que podría diferenciarse la educación o la formación de un joven que crece en el campo petrolero al que podía haber crecido en la ciudad? Cuando usted vino a Maracaibo, ¿qué diferencias vio?
6: Bueno, mira, tal vez una formación, si se quiere, más equilibrada en las escuelas de las empresas petroleras. Equilibrada en el sentido que igual que recibía pues, el programa orientado seguramente desde el Ministerio de Educación en cuanto a contenido, también algún componente práctico importante de los 5 días del año, perdón, de la semana de clases. Un día, el día jueves, recuerdo, era reservado para aprender un oficio. Y en ese sentido, la empresa tenía dotado un excelente taller de carpintería con pues, los maestros que tenían las habilidades suficientes para transmitirle estas destrezas a los alumnos. Así que muy niños, incluso uno sale de primaria a los 12, 13 años y ya uno salía dominando una práctica artesanal, en mi caso fue la carpintería, cosa que todavía practico. Y además de eso, no olvidemos que no es exagerado señalar que la modernidad en Venezuela no llega de la mano al petróleo. O sea, Venezuela era apenas un país donde solo el 17% de su población en las primeras décadas del pasado siglo pues, residía en ciudades, y hoy en día somos de los más urbanizados de Latinoamérica. Cerca del 90% de la población venezolana reside en ambiente urbano. Y ese es un tema que también me marcó de forma importante, es decir, entender y haber vivido en esos nuevos criterios de urbanización absolutamente distintos a los precedentes, donde definitivamente ya se trata de un urbanismo moderno, tal vez dentro de lo que se puede reconocer como vivir en suburbios, suburbios en el sentido no peyorativo, sino fuera del ámbito central de una ciudad, ¿no? De sus complicaciones y densidades, ¿no? Que es bien, bien importante. Eso significó para la ciudad capital nuestra, Maracaibo, por un lado el establecimiento de colonias, el componente gerencial de las industrias petroleras se instala en Maracaibo por relaciones obvias, ¿no? Y son las Colonia Delicia, donde está la Lago, donde está el Hospital Coromoto, y la Bellavista, donde está el Teatro de Bellas Artes, por ejemplo, o la Escuela Bellavista. Entonces, esa es la primera impronta que recibe la ciudad de un urbanismo distinto, de un urbanismo de otra característica. Y el campamento, obvio, porque si bien en Maracaibo persistía una infraestructura urbana, en la costa oriental no. Entonces las empresas tuvieron que generar, a través de la conformación de campamentos, las condiciones adecuadas para poder soportar a la población que demandaba la industria petrolera.
5: Claro, vamos a hacer una pequeña pausa para escuchar los mensajes de Radio Fe y Alegría, pero antes de hacer la pausa me gustaría invitar a quienes nos escuchan a que nos envíen sus comentarios al 0424-672-3597, 0424-672-3597. Estamos conversando esta noche con el arquitecto venezolano Pedro Romero, profesor universitario de nuestra Universidad del Zulia, que ha dedicado su vida al rescate de la infraestructura patrimonial, al estudio del valor de estos espacios y sobre todo también a la docencia y a la investigación en el mundo arquitectónico. Vamos a hacer una pequeña pausa de 2 minutos y ya volvemos con más de Puerto de Libros, librería radiofónica.
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7: Diez y 16 minutos. 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
6: Seguimos en Puerto de Libros, librería radiofónica, esta noche con el arquitecto venezolano Pedro Romero, nacido en el año 1950, profesor de la Universidad del Zulia. Como les comenté, fue presidente del Centro Rafael Urdaneta, que es una empresa del Estado venezolano que coordina las acciones patrimoniales de rescate y preservación del casco histórico de la ciudad de Maracaibo. También fue coordinador del preinventario del patrimonio cultural del Estado Zulia en el año 1996, coordinador del inventario de patrimonio cultural del Zulia del 97, comisionado especial del Instituto de Patrimonio Cultural del Estado Zulia entre el año 1999 y el 2007, presidente del Instituto de Patrimonio Cultural, el ente rector nacional entre el año 2001 y 2004. Este es quizás, profesor, me corregirá usted, el cargo de servicio público más destacado a nivel nacional que usted ha prestado, siendo presidente del Instituto Nacional del Instituto de Patrimonio Cultural de la Nación, ¿es cierto?
7: Sí, diría que sí, pues es una responsabilidad, como bien señala, de un ente rector nacional. Participé de otros entes nacionales, pero acompañando directivas, por ejemplo, caso del Consejo Nacional de la Vivienda, entre otras instituciones de nivel nacional.
6: Pero antes de llegar a esa actualidad, bueno, relativa actualidad, hace unos 20 años que está usted gestionando ese espacio, me gustaría saber en qué momento las aspiraciones de un joven de, digamos, 20 años, 1970, me dice que a los 18 años vino a Maracaibo, sí. Entonces pensemos en el año 1968, ¿en qué momento este joven decide que su pasión es la arquitectura? ¿Por qué la figura arquitectónica? ¿Por qué esa especie de área del conocimiento que puede llevarnos, por supuesto, desde la construcción hasta el arte, ¿no? Porque ven historia del arte, son verdaderamente pues una profesión que va entre lo técnico y lo artístico. ¿Por qué estudiar arquitectura?
7: Sí, bueno, por la última frase que has señalado, ¿no? Su orientación hacia lo técnico y lo artístico. Ya en mi desarrollo a nivel de secundaria, pues tenía inclinaciones, por ejemplo, más hacia la formación técnica. Recuerda que existía la opción de ir a estudios humanísticos o estudios del área científica, ¿no? Y opté por esta, que para mí tiene un carácter práctico. importante. Como bien señalaba, la formación del arquitecto, y tal vez eso me define de alguna manera, es bastante integral. ¿En qué sentido? Pues requiere, por un lado, ser un intelectual para poder fundamentar y concebir su propuesta, ¿no? Y para que esa propuesta sea viable, factible, necesita el desarrollo de una técnica que le haga factible o posible concretar esos sueños de intelectual, si quieren, ¿no? Y eso termina reflejándose en una expresión estética. En ese sentido, la arquitectura de alguna manera puede ser referida y entendida como una expresión de arte. Entonces, tal vez ese criterio, si quieres, más integral de la formación del arquitecto fue uno de los atractivos para optar por esta carrera.
6: En el año 1975, cuando usted se gradúa, pasan también cosas interesantes en el país. Bueno, la bonanza petrolera de los años 70, el Estabanato Dame Dos del venezolano viajando al extranjero. En el 76, se da la nacionalización petrolera. ¿Cómo vive usted esos años en la juventud? ¿Cree que el país está dándole una especie de bienvenida? ¿Se sentía usted optimista? ¿Cómo recuerda la Venezuela de los años 70?
7: Bueno, abierto a las expectativas, ¿no? Ya había transcurrido algo más de una década de la experiencia democrática y todos los indicadores nos señalaban que Venezuela iba en un rumbo definido hacia un estatus, pues yo diría, de mayor conveniencia o bienestar. De hecho, uno lo ve reflejado. Por ejemplo, la mayoría de nuestros profesores, posteriormente fueron colegas, porque yo me graduó y prácticamente al año siguiente ingreso a la docencia, eran profesores provenientes del sur de nuestra América, ¿no? Fundamentalmente argentinos, uruguayos, colombianos, por la situación política de aquellos momentos, ¿no? Y en Venezuela, nuestra escuela de arquitectura se funda en la década del 60, sus primeros años, 62, 63. Y esa época de pleno auge del comienzo del periodo democrático, pues había mucha demanda de trabajo para el arquitecto. Entonces los arquitectos nacionales, los residentes en Caracas sobre todo, no se sintieron atraídos por la oferta académica de la Universidad del Zulia. Y esa oferta es cubierta entonces por estos profesionales que nos dieron un gran aporte, no solamente en el área de la arquitectura, en distintas disciplinas de la Universidad del Sur. Y en ese sentido, uno tiene una visión de su país, obvio, que apunta hacia un porvenir definido, y también las referencias que nos traen estos profesores, que además de la academia, pues te transmiten, ¿no?, las razones y situaciones que le hacen comprometerse con su ejercicio profesional en otras latitudes. Para mí eso fue una experiencia enriquecedora, porque tenías como las dos percepciones en dos momentos, ¿no? Y lamentablemente, pues, así es la historia. Nos toca vivir después a los venezolanos, en pleno siglo XXI, estos marcos políticos, pues, que dificultan de alguna manera el tener claridad de la trascendencia hacia dónde debe conducirse el país. Pero en síntesis, volviendo a tu pregunta, sí, un momento de plena expectativa en el ejercicio profesional y en la continuidad de la formación. En ese momento, recuerda, estaban abiertas las opciones para estudiar en el exterior, la Gran Mariscal de Ayacucho, etc. Y muchos egresados, pues, optaron por esa vía para alcanzar sus especialidades. Yo, por el contrario, he tenido una orientación distinta. Es decir, luego de egresado como arquitecto, en vez de dirigirme a una especialidad muy, muy, muy particular, más bien busqué ampliar el horizonte de comprensión de lo que debe ser la actuación urbana, de un arquitecto urbano, arquitectónica, obviamente. ¿En qué sentido? Bueno, mi primera especialidad la hago en el tema de la ecología. La ecología como ciencia de relaciones, pues, te da una comprensión importante del entorno donde nos toca actuar como arquitecto. Y en paralelo, pues en la misma Universidad del Zulia, acudí a la Escuela de Filosofía, justamente en la licenciatura de esa área, para alcanzar las razones y explicaciones del ser, no solamente de la arquitectura, sino en general de lo que debe significar la actuación en lo político-social de todo profesional venezolano.
6: Esa era una de mis preguntas, me voy a adelantar a ella, y es que en el año 1984 su primer libro se titula Historia Precolombina una reflexión desde la filosofía de la historia. Entonces, dentro de su bibliografía, es quizás el único libro dedicado directamente al asunto filosófico. Quería preguntarle un poco por ese libro, ¿qué lo motivó?
7: Hay otro similar también en relación a la ecología y arquitectura. Sí, como explicaba, es tratar de entender y conseguir el sustento de la práctica, ¿no? La historia precolombina me vino por una experiencia de Corpo Zulia. Cuando Corpo Zulia decide emprender su programa siderocarbonífero, que lamentablemente terminó solo en la explotación del carbón y no en la instalación de una industria que agua abajo del procesamiento de nuestra materia prima adquiriera mayor valor en todo sentido. Se decide que esa explotación de carbón es la microrregión Guasares-Ocuy. Y durante la gestión del doctor Fernando Chumaceiro se establece el llamado Programa de Arqueología de Rescate, que para mí ha sido una de las experiencias en el área antropológica arqueológica más importante de la región. Aquí tendría que acotar que desconozco las razones exactas, pero que en la Universidad del Zulia los estudios como carrera de la antropología, de la cual devienen los arqueólogos, es tardía, a pesar de ser una región, la cuenca del lago de Maracaibo, de comprobada presencia de testimonios prehispánicos arqueológicos, ¿no? La presencia de etnias, tanto en la península de La Guajira como el Piedemonte y en la montaña de la Serranía de Perijá. Y ni hablar de todo el contingente que acude al llamado del petróleo.
6: Si tuviera que especular, ¿por qué cree usted que Venezuela no se ha dedicado a sus estudios arqueológicos? Si tuviese que especular, se está dando una opinión, ¿por qué no volvemos a esa historia, a esa fuente histórica de hace tantos miles de años?
7: Porque de alguna manera se subestimó la importancia de ese legado patrimonial histórico venezolano, ¿no? Venezuela fue una capitanía general en la colonia, no fue un virreinato como lo pudo ser Perú, como lo pudo ser México, ni tiene el nivel de desarrollo precolombino a las altas culturas pues, del altiplano o de México. Entonces siempre se subestimó de alguna manera la importancia de ello. Pero siempre, si lo ves de forma aislada, tal vez sea cierto que nuestros niveles de desarrollo en lo prehispánico no tengan esa trascendencia que tuvo en esos lugares emblemáticos de nuestra América. Pero si hay una comprensión global, por ejemplo, de todo el fenómeno de ocupación y desarrollo del territorio americano prehispánico, le tienes que dar una importancia relevante a Venezuela.
6: Vamos a hacer una pausa, profesor. ¿Sí? Disculpe que lo interrumpa. Tenemos que escuchar los mensajes de Radio Fe y Alegría. Son solamente 2 minutos. Estoy cada vez más emocionado con esta entrevista. Me interesaría que nos quedáramos hablando solamente de los descubrimientos arqueológicos. Y hacia allá vamos en el siguiente segmento, para que continúe, por favor, con su relato de la búsqueda de ese origen de su primer libro que habla sobre la historia precolombina de nuestra América, por supuesto. Ya volvemos con más de Puerto de Libros, Librería Radiofónica.
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1: Diez y 31 minutos.
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6: Seguimos en Puerto de Libros, librería radiofónica, esta noche con el maestro, el profesor universitario, arquitecto, especialista en patrimonio, Pedro Romero. Profesor, su primer libro, 1984, Historia Precolombina, antes de que llegara Colón, nos comentaba que nació en base o gracias a un trabajo que usted emprendió para Corpo Zulia cuando Fernando Chumaceiro era presidente de Corpo Zulia y le tocó dirigir una comisión para el rescate arqueológico de alguna muestra arqueológica de los pueblos indígenas.
7: No exactamente así, es decir, se tenía conocimiento que en el área destinada a la explotación de carbón, la microrregión Basarezocuy, habían evidencias importantes de testimonios arqueológicos, ¿no? Desde sitios de habitación, sitios funerarios, estaciones de petroglifos. Eso había sido evidenciado, por ejemplo, por José María Cruxen. Cruxen excava el sitio de Rancho Peludo, allí en el río Guasare, muy cerca a la población allí de Carrasquero. Y entonces se decide, antes de comenzar la explotación, con una clara visión del alcalde Chumaceiro, para el momento presidente de Corpo Zulia, que había que hacer una exploración previa a la explotación del carbón para rescatar esos elementos. Y de hecho, se llama Programa de Arqueología de Rescate. Yo me integré como un elemento más del programa desarrollado, también dirigido por argentinos. Recuerda que comenté que no teníamos acá una tradición en esa área. Víctor Núñez Rigueiro y su esposa María Tartuce. Y me incorporo allí. ¿Me incorporo para qué? Bueno, me incorporo desde el área de la ecología. Recuerda que te indiqué que era nuestra primera especialidad. Y en ese sentido, mi participación se limitaba principalmente a establecer las condiciones ambientales en las cuales estaban localizados esos sitios. Y de alguna manera sirviera para la prospección de futuros sitios. Esa fue la experiencia. Y comentaba que si uno ve o compara los desarrollos culturales, obviamente hay una distancia muy grande entre lo ya comentado. Pero la teoría de Osgood, por ejemplo, que aunque es una teoría ya seguramente superada y mejorada, de la H, en la cual los dos elementos de la letra H serían las culturas centroamericanas y las culturas que se dan al sur de América, y que Venezuela tuvo que ser esa línea horizontal que une las dos barras de la H por una serie de tránsitos culturales que debieron ocurrir y que tienen pleno sentido. Igual, el pasado prehispánico de todas las islas inmediatas nuestras, allí hay una participación importante de los asentamientos venezolanos, porque, por ejemplo, está comprobado, pues en el caso de Los Roques hay un sitio sagrado, la isla de Dos Mosquices, que no tiene condiciones para sostener población, y sin embargo hay un sitio funerario muy muy importante, lo cual era una población de culto, ¿no? Es un sitio de culto. Esto lo exploraron muy bien Magdalena Arzak y su esposo, arqueólogos polacos que vienen a Venezuela, estudian todas las culturas del lago de Valencia prehispánica y establecen en ese sentido cómo fue el proceso de colonización de las islas desde Venezuela, ¿no? Y por su parte crucen, cuando uno va a Falcón, toda la zona de Falcón, lo que tiene que ver con Urumaco o más allá de La Vela, el Jobo, fueron sitios importantes, ya no solo arqueológico, paleontológico, es decir, fauna del último periodo cuaternario, donde crucen evidencia, presencia de fauna cuaternaria, mamut, por ejemplo, asociado a elementos culturales, punta de flecha. Y de hecho, durante nuestra experiencia en el Instituto de Patrimonio Cultural, en el sitio del Jobo, no, en Taimataima, allí en Falcón, se realizó un museo sitio. ¿Por qué un museo sitio? Bueno, para no trasladar las evidencias a un museo convencional, se descubrió el sitio paleontológico de Crucen y allí se expuso, pues, la importancia de la paleontología de Crucen, que en la cronología que establece Crucen, ubica como pobladores paleoindios desde 10.000 años atrás hasta 5.000 más o menos. Luego él entra en otra categorización de mesoindios, que ya comienzan a la práctica de la agricultura, que le permite asentarse permanentemente en el territorio y desarrollar población. Neoindios, ya mucho más reciente, y los indohispanos, que son, digamos, lo que acontece a partir del contacto con Europa. Bueno, es una historia que tiene que ser conocida, que tiene que ser contada, que es importante señalar, y bueno, quise hacer esa reflexión. ¿Por qué ligada a la filosofía? Sería la pregunta. Porque muchas veces esas razones culturales que nos antecedieron son ignoradas, no siempre por una omisión, no simplemente por una omisión, a veces interesadamente. Es como negarte la posibilidad de ser, es decir, que no tengas plena conciencia, ¿verdad?, de que tú eres no solamente un ser humano, sino un ser trascendente y de importancia para el desarrollo del país. Por eso, cuando, que me parece perfectamente bien que se intente siempre, de alguna manera, sostener la importancia de nuestras culturas primigenias, ¿no? Se relate también ese pasado.
6: Que hemos dejado a las culturas indígenas en la victimización de la colonia, y escondemos, no, en,

0: Solito.
1: En ese sentido, pues pasearte en todo el espectro es lo que te da una valoración más objetiva de la significación de nuestro pasado prehispánico. Y no solamente comparar los niveles de desarrollo alcanzados por la cultura americana al momento del contacto con Europa, no sería objetivamente lógico, ¿no?
0: 1998, y disculpe que haga un salto de tiempo entre 1984 hasta el 98, pero es
1: Bueno, vamos.
0: la guía que tengo. Publica usted Estudio Sociourbano de los campamentos residenciales de Marabén en Lagunillas. Y ahora no puedo dejar de asociarlo con lo que me dijo, que usted creció desde su nacimiento hasta
1: Bueno,
0: sus 18
1: mira.
0: años en la Lagunillas Petrolera. Es una manera técnica de volver al pasado
1: Eso
0: y
1: fue
0: recordar.
1: un requerimiento de la empresa que quería conocer con exactitud las condiciones de los campamentos, ¿no? Para el momento de esa consulta. Pero previo a eso, desde la Facultad de Arquitectura, desde el Instituto de Investigaciones, tuve la responsabilidad de tener adelante lo que tiene que ver con la investigación en el área de patrimonio cultural. De alguna manera, los integrantes de ese equipo de investigación, pues como dividimos los esfuerzos o las etapas, ¿no? Entonces algunos estudiaron el siglo XIX, otros principios del XX, y yo decidí estudiar el momento petrolero, porque insisto, el momento del último siglo venezolano que nos define plenamente a lo que somos en la actualidad. Entonces allí estudio el urbanismo y la arquitectura petrolera. De hecho, tengo dos libros, uno se llama La arquitectura del petróleo, y para la empresa Shell realicé uno en el centenario de su, digamos, su presencia en Venezuela, que se llama Paisaje Petrolero Venezolano, donde recojo todo lo que es desde el punto de vista de la ocupación del territorio, pasando por el urbanismo y la arquitectura, lo que fue esa presencia y experiencia del
0: O
1: eje
0: sea,
1: petrolero. Y
0: tenemos en el
1: perdón, ¿te interrumpí?
0: 98, tenemos en el 98 los estudios residenciales de Marabén en Lagunillas. En el 99 publica el estudio de los campos residenciales petroleros de toda Venezuela.
1: Sí.
0: También en el 99 trabaja con los campos residenciales de PDVSA y Tecpetrol. Y en el año 2000, y aquí me corregirá usted, su siguiente libro es Pueblos del Petróleo. ¿A qué define usted como pueblos del petróleo?
1: Bueno, Pueblo del Petróleo no fue exactamente un libro, es un artículo dentro de una revista del Ministerio de Cultura, no me viene ahora el nombre, pero Pueblos del Petróleo son pueblos que nacieron a partir del hecho petrolero, o que persistían, obviamente, y se acentuó allí la actividad petrolera, ¿no? Y cómo ese impacto o esa relación entre lo establecido y lo impuesto por la experiencia petrolera nos trajo hasta el presente, ¿no? Una arquitectura poco estudiada, mal valorada, que yo creo que hoy en día es perfectamente vigente. Seguramente has oído hablar de arquitectura bioclimática, entendida como aquella arquitectura adecuada a una condición de un determinado lugar desde el punto de vista ambiental y climático, que demanda una menor cantidad de energía para funcionar apropiadamente. Pues justamente todas esas características están presentes en la arquitectura petrolera. Es decir, convive allí con perfecta sabiduría en la solución técnica y de diseño una arquitectura coherente con la condición ambiental del lugar. Yo diría también que de alguna manera con la condición social del lugar, porque tiene ciertas características que las hace perfectamente vigente para solventar situaciones de carencia de viviendas actuales, por ejemplo. Fruto Viva falleció lamentablemente hace poco, de una larguísima obra, estoy terminando un trabajo sobre él. Pude compartir con él momentos bastante cercanos por la relación profesional y un nivel de amistad, ¿no? Lo que Fruto llama árboles para vivir, lo llamaba árboles para vivir. Sin duda, en mi trato con Fruto, hay una relación muy, muy importante en esa apuesta arquitectónica de Fruto, que está relacionada con la tradición de la arquitectura del petróleo. De hecho, cuando me presenta uno de sus árboles para vivir, me lo presenta más o menos en estos términos. Aquí tienes tu arquitectura del petróleo.

0: Que hay muchos elementos de sistematización, de concepción espacial, climática, que puedes identificar en esos dos elementos.
1: Vamos a hacer una pausa, profesor. Son solamente 2 minutos para escuchar los mensajes de Radio Fe y Alegría y ya volvemos con más de este interesante programa con Pedro Romero, profesor de la Universidad del Zulia, jubilado, hoy presidente de Fundaluz, que es sin duda el Estado. Si hay un gobierno que lo dirige nuestra rectora, bueno, el Estado, la parte monacal, es la que lleva Fundaluz, la Fundación de la Universidad del Zulia, que tiene a bien cuidar los bienes y las instalaciones y a intereses de la Universidad del Zulia. Ya volvemos con más de Puerto de Libros, Librería Radiofónica.
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3: Diez y 47 minutos. 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
4: Seguimos en Puerto de Libros, Librería Radiofónica, esta noche con el maestro Pedro Romero, quien publica en el año 1997 con la gente de en ese momento, Lagoven, un libro que no sé qué antecedentes podrá tener y me gustaría muchísimo que usted me los aclarara. Usted publica La arquitectura del petróleo. ¿Qué puede conseguir el lector venezolano? Quizá hoy no consiga el libro, sería muy bueno reeditarlo. Le pongo a la orden Sultana del Lago Editores. Pero, ¿qué puede conseguir el lector de La arquitectura del petróleo? ¿Qué descubre Pedro Romero para nosotros en ese libro?
5: Bueno, descubre dos temas, ¿no? El urbano, los primeros asentamientos urbanos modernos de Venezuela. Tendría que decirte que la primera ciudad moderna planificada de este país es Ciudad Ojeda, decretada por el presidente Lázaro López ante los recurrentes incendios de lagunillas de agua, ¿no? Es un proyecto de Cipriano Domínguez, pero el entorno petrolero de su campamento es el entorno de los primeros planteamientos urbanos modernos del país. Eso se encuentra referido en el libro. Igual hay una referencia con más detalle a la arquitectura, a la vivienda y a los edificios relevantes. Pero luego, no sé si está referido en el resumen que tiene, lo que hice en el 2010 para Shell, si es más actualizado, es una referencia muy completa de toda esa arquitectura, no solamente a nivel de Maracaibo o del Zulia, sino de toda Venezuela. Y dentro de esa misma línea, y sabes que igual que hiciste el diccionario de historia de la Fundación Polar, hay igual una colección de, que es el diccionario de geografía venezolana, ¿no? En su primer tomo, en su primer capítulo, ahí abordo yo el poblamiento venezolano a partir del hecho petrolero, ¿no? Mi trabajo está antecedido por la ocupación del territorio previo al petróleo, desarrollado por Elías Pino Iturrieta. La colaboración mía es seguida, un poco mostrando de qué manera se ordenó el territorio venezolano a partir del hecho petrolero. Esas son las referencias que se pueden encontrar ahí.
4: Claro, me interesa otro de sus libros. Usted participó o desarrolló una investigación en torno al puente de Maracaibo General Rafael Urdaneta. Esta es una investigación.
5: A ver, de eso hay varias expresiones que hemos hecho. Comento tres, si nos da el tiempo. El primero, un artículo para la revista Bigot, que titulé El puente que unió dos mundos, ¿no? Y realmente lo que quería significar es que el puente sobre el agua, además de salvar un accidente geográfico, como es la función natural de todo puente, también fue el tránsito, ocurre en el tránsito del gobierno anterior, la dictadura de Pérez Jiménez, al democrático. Y de hecho, lo sabes bien, parte de la disputa de ese tránsito está en cuál gobierno era más efectivo en la realización de obras de infraestructura. Entonces los pro-Pérez Jiménistas sostenían que la versión de Pérez Jiménez era muy superior a la posterior que se desarrolla en los tiempos democráticos. Pero la verdad es que es el mismo proyecto, el proyecto del ingeniero Morandi, que sí sufrió alguna variación. La variación principal fue que se le suprimió el canal correspondiente a un ferrocarril. La justificación se puede entender fácilmente. Si el país no desarrolló una red ferroviaria, ¿para qué iba a instalar al puente esa alternativa? Tendría sentido si en paralelo se hubiese desarrollado, ¿verdad?, la red ferroviaria que hasta el día de hoy.
4: Me pregunto yo, y por eso esta entrevista creo que se nos va a quedar muy corta, me pregunto yo, ¿por qué Venezuela, será por una decisión petrolera, nunca quiso desarrollar la red ferroviaria, sabiendo, por el ejemplo europeo, que el ferrocarril abarata los costos de transporte de medicamentos, de alimentos, y hace más fácil, aún comprobado, que funcione?
5: Que no podemos trasladar responsabilidades a otros actores. La responsabilidad principal es nuestra, de cómo entendemos y desarrollamos el país, independientemente de los colores de los gobiernos de turno, ¿no? Aún hoy, pues, hay mucha obra iniciada que no ha tenido un final adecuado. Y en referencia al puente también, el pasado año 2021, junto a otros colegas, Francisco Mutieles, Ignacio Teiza, ambos arquitectos, y el ingeniero Sebastián Delgado, presentamos el puente sobre el lago en un evento que se dio en Portugal sobre construcciones históricas, ¿no? Y ahí tuvimos la oportunidad de presentar lo que significa el puente sobre el lago, todo su sentido, que no lo podemos agotar acá, y su valoración. Esa misma ponencia la repetimos en la Academia Nacional de Ingeniería y Hábitat venezolana. Formo parte de la Comisión de Historia de esa Academia Nacional, y también realizamos un expediente muy completo para su declaratoria como Monumento Nacional, objetivo que no hemos alcanzado. Es un expediente, yo diría, que perfectamente da para más de un libro, en el cual se justifica plenamente la declaratoria como Monumento Nacional. En Venezuela tú tienes tres declaratorias. Monumento Nacional, la dicta el presidente de la República en Consejo de Ministros, que esa es la gran deuda, el puente no la tiene. La segunda es Bien de Interés Cultural, que la dicta el Instituto de Patrimonio Cultural, por el presidente. Esa tuve la oportunidad de dictarla cuando me tocó ejercer ese cargo. Y, obviamente, Bien de la Región, que el gobernador Rosales, pues, le dio ese reconocimiento este año, pero sigue en deuda el reconocimiento mayor. Esos son los espacios donde hemos entrado en consideración de esta obra monumental.
4: 60 años acaba de cumplir el puente. Yo, en el momento en el que se dieron esas celebraciones, hice unas aceleraciones muy críticas, porque evidentemente querer hacer una cultura maniqueísta y reducir la zulianidad a elementos físicos, a elementos, bueno, atrapables como el puente, decir no, el puente es zulianidad, a mí eso me choca, ¿no? Porque decir, ay, si el puente se cae la zulianidad.
5: Sí, pero esa zulianidad, por ejemplo, tendría que haber ido acompañada. Ese decreto tuvo que ir acompañado con el reclamo de que le regresaran la administración del puente a la región. Cuando uno revisa en ese expediente sus distintos estatus, ¿no?, se observa claramente que la mejor condición del puente y su mayor atención la ha recibido en los momentos en los cuales la administración de su mantenimiento se da en nuestro estado. El esquema central no ha tenido la misma eficiencia. Entonces yo creo que el decreto sí, para reivindicar la zulianidad, pero tendría que venir acompañado del otro reclamo, que creo que es un reclamo bien sentido.
4: Pero usted como arquitecto, evidentemente la arquitectura manifiesta lo que somos, en el sentido en el que nosotros nos parecemos a nuestras casas, o queremos que nuestras casas poco a poco se parezcan a nosotros. La identidad está quizás ligada a esas estructuras físicas que nos representan. Pero sí,
5: no es tan sencillo, porque la expresión arquitectónica no es exclusiva de un momento dado, ¿no? Es parte de un proceso. Entonces, conseguir esas identidades tan directas no es fácil. Pero sí, de alguna manera, refleja la sociedad que la hace posible, sin duda.
4: ¿Cree usted que el puente merece definir a la identidad de las personas que lo atravesamos? ¿O cree que es un discurso demagógico, un discurso fácil para que han tomado los políticos para definir al Zuliano, es decir, Chinita Lago y Puente, y a mí me parece que bueno, que eso es una mentira.
5: Mira, en el fondo. Creo que es un argumento fácil, como tú lo llamas, político, porque no ponen de relieve la importancia en todos los sentidos del puente, ¿no? Más allá de esa identidad que puede ser muy, muy superficial. Y en ese sentido creo que parte de la deuda es dar a conocer esos verdaderos valores encerrados en el puente. Por ejemplo, si bien es un proyecto concebido por un catedrático italiano, Ricardo Morandi, y donde participaron empresas muy importantes a nivel europeo, alemanes sobre todo, la contribución principal fue de la ingeniería venezolana, a la par, sin ninguna, digamos, a menos de los otros niveles de la ingeniería que participaron allí, ¿no? Entonces, poder sentir que no es solamente una obra que está allí, sino que además es producto de una serie de incluso de avances tecnológicos que se desarrollaron y se exploraron exclusivamente para la oportunidad del puente. Sería muy largo señalarlo, pero ya lo podríamos conversar, que lo hacen sin lugar a dudas único. Profesor, entonces, tiene que ir acompañada esa valoración, ese tratar de forzarlo con una identidad local a relacionarla objetivamente con los valores que obviamente nos lleva a su justa apreciación.
4: Profe, no sé cómo está su agenda, pero a mí me encantaría que esta fuese una entrevista en dos tandas, es decir, que pudiéramos tener este programa esta noche y la noche de mañana, bueno, poder continuar con...
5: Yo encantado, no tuvimos mucho tiempo de hablar sobre el patrimonio cultural, por ejemplo, pero en el patrimonio cultural no ocurre nada distinto a lo que ocurre nacionalmente, está fracturada la institucionalidad.
4: Si a usted le parece, continuamos grabando y mañana nuestros escuchas continúan con esta conversación que tenemos.
5: Perfecto. De acuerdo.
4: Bueno, para todos los que nos han estado escuchando, debemos despedirnos ya. La radio es así, tiene un tiempo muy definido, pero el día de mañana vamos a poder continuar con este programa dedicado a ahondar sobre cómo la arquitectura se transforma en patrimonio cultural. Estoy hablando con el maestro Pedro Romero. Sus comentarios, por favor, al 0424-672-3597. Trabajó para ustedes Luis Peroso Cervantes, quien lo hace todos los días con muchísimo cariño a través de la Red Nacional de Emisoras Radio Fe y Alegría. Nos escuchamos el día de mañana. Por favor, sean felices, lean poesía.
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1: Y dos minutos. 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

0: 11 y 14 minutos.
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3: 11 y 16 minutos.

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1: Once y 33 minutos.
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0: 11:43. 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
1: Mira, Chan, sube un poquito ahí el micrófono. Le tengo que decir un par de cosas que ella no quiere escuchar.

12 y 3 minutos. Himno de la República Bolivariana de Venezuela. Gloria al bravo pueblo. Letra de Vicente Salias. Música, Juan José Landaeta.

0: 12 y 8 minutos.
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0: 12 y 14 minutos.
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2: Doce y 17 minutos.

0: 12 y 29 minutos.
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0: Doce y 31 minutos.

0: 12:45.
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4: Doce y 47 minutos.

0: 12:58.
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0: 1:15.
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0: 1:28. 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

0: 1:45.
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4: Una y 47 minutos.

0: Una y 58 minutos.
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11: ¡Avip!

0: En el oriente del país, todo lo más hicimos muchas rondoneras. Pablo César, en paz descanse, Isaac, Alejandro y yo. Y este es el tema, uno de los temas que más cantamos y que a la gente le fascina. Este tema lleva como título En aquel café, lo grabó primeramente Sexagésimo Barco. Y bueno, después tuve la osadía de grabarlo.
1: después que lo grabó ese
0: tema. Suena un tebozo.
1: Vamos, compadre.
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0: El aplauso.
1: Mira, tú sabes que cada canción tiene una historia. Este tema se lo compuse a mi compadre Gustavo Sánchez, que en paz descanse.
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0: y 16 minutos.
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0: 2:29.
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0: 2:46.
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7: Dos y 48 minutos.
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0: 2:59. 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

0: 3 y 16 minutos.
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0: 3 y 17 minutos.

0: 3:31.
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0: 4 y 1 minuto.
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0: 4:29.
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0: 4:43.
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0: 4:59.
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0: Saludos, buenos días, muy buenos días, amigas y amigos de Radio Fe y Alegría que nos sintonizan a esta hora de la mañana. Es un placer para mí y para todos nosotros acompañarles en este espacio de primera mano a través de la Red Nacional de Radio Fe y Alegría, a través de las más de 20 emisoras que conforman esta red nacional para informarles a ustedes de primera mano de todo lo que pasa en nuestro país y en el mundo. Hoy es miércoles 2 de septiembre del 2026. Damos gracias a Dios por este nuevo amanecer, este nuevo despertar. Y le pedimos también que nos acompañe durante todo este día para que todo lo que vayamos a hacer nos salga excelente. Héctor, buenos días. Bueno, todavía no podemos escuchar a Héctor, pero ya Héctor también está con nosotros. Igualmente, también todo el equipo de la Red Nacional de Radio Fe y Alegría para acompañarnos.
1: Buen día, Jesús, no sé si ahora me logras escuchar.
0: Buenos días, Héctor. Ahora sí.
1: ¿Cómo estás? ¿Qué tal? ¿Qué tal la noche?
0: Todo bien, gracias a Dios.
1: Sí, descansaste. ¿Pudiste descansar?
0: Sí, la luz llegó temprano.
1: Ah, muy bien, muy bien, muy bien. Ojalá la respuesta en algún momento sea, no se fue la luz.
0: Si me hubiese preguntado eso del lunes, tal si te hubiese dicho eso, que me pareció raro, pero bueno.
1: Bueno, esperemos. Bueno, buen día a todas y a todos los que nos acompañan a esta hora de la madrugada, a las 5:18, recordándoles que se pueden comunicar con nosotros a través del 0412-691-2454, también a través del 0412-785-5748, como decía Jesús, dándole gracias a Dios, a la Virgen, por permitirnos estar un día más en la radio. Comenzamos, Jesús, con las noticias.
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3: De septiembre, Beato Bartolomé Gutiérrez.
2: A fines del siglo XV, España, a través del Virreinato de Nueva España, había logrado en México propagar la religión católica entre los grupos indígenas.
4: En 1580, un joven criollo nacido en Ciudad de México, llamado Bartolomé Gutiérrez, entró a la Orden de San Agustín. Realizó sus estudios teológicos con gran esmero, hasta que se ordenó de sacerdote.
5: Contagiado por el espíritu misionero de la época, ya que veía a mis hermanos ir de misión a Sudamérica, al oeste de California o al Asia, es que solicité a mis superiores ser enviado a las misiones en ultramar.
2: Sus deseos se cumplieron en 1605, cuando junto con Fray Pedro Solís se embarcó hacia Manila. Allí, Bartolomé Gutiérrez permaneció 6 años como maestro de novicios.
5: Pero yo quería misionar en Japón y esperé la oportunidad para ir a esas tierras. En 1612, mis superiores me autorizaron viajar rumbo al Japón. A los pocos meses de evangelizar, el emperador Taiko-sama expulsó a todos los misioneros de ese territorio.
4: Bartolomé regresó a Manila. Después de 5 años y a petición de sus fieles en Japón, volvió a ese país disfrazado y para evangelizar en la clandestinidad.
2: Durante 15 años, trabajó en esas condiciones hasta que fue traicionado, capturado y sometido a crueles torturas.
4: Bartolomé Gutiérrez murió quemado a fuego lento el 3 de septiembre del año 1632, junto a otros misioneros.
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0: 5:21, 5:21. Vamos inmediatamente con lo que es noticia a esta hora. Iniciamos con el portal web de la casa, Radio Fe y Alegría Noticias.com. El mismo destaca entre sus principales titulares: partidos políticos demandan transparencias sobre el acuerdo político. Las directivas de los partidos políticos de oposición, Primero Justicia, Acción Democrática y Un Nuevo Tiempo, demandaron este lunes 31 de agosto mayor transparencia, más detalles explicativos y garantías jurídicas sobre el acuerdo petrolero anunciado inicialmente por el presidente estadounidense Donald Trump y ratificado luego por la presidenta encargada de Venezuela, Delcy Rodríguez. En el caso del partido que lidera Juan Pablo Guanipa a nivel nacional, Primero Justicia, exponen que resulta incomprensible que un pacto económico y energético de esta magnitud haya sido anunciado sin que se conozcan públicamente todos sus términos, las condiciones de administración de los recursos y los mecanismos de supervisión. Agregan que de acuerdo a la escasa información que se conoce, en la cual se determina que Estados Unidos manejará unos 65 mil millones de barriles de petróleo contenidos en el subsuelo venezolano por un periodo de 25 años, lo cual representa una quinta parte de las reservas petroleras certificadas de Venezuela. Exigimos transparencia, mayor información, rendición de cuentas y garantías verificables. También los justicieros condicionan la supuesta prosperidad económica que se obtendría con la ejecución de este acuerdo a que primero en Venezuela se den las condiciones necesarias para la recuperación de la democracia, lo cual implica la realización de nuevas elecciones presidenciales con parámetros de equidad, transparencia y confiabilidad. Bueno, esta nota también publica parte de lo que dijeron en su cuenta en las redes sociales el partido Primero Justicia y también dirigentes políticos como Leoceni García, en el cual, bueno, exigen esta transparencia. Mientras que la organización política que encabeza el exgobernador del estado Zulia Manuel Rosales, Un Nuevo Tiempo, exige la publicación del texto íntegro del acuerdo petrolero entre Venezuela y Estados Unidos. En un pronunciamiento a la oposición, a la opinión pública nacional, Un Nuevo Tiempo expone que el empeño siempre estará en que todo avance en la explotación petrolera signifique una mejora real en la calidad de vida de cada venezolano, con transparencia, competencia y contenido nacional, para que cada barril represente un paso hacia una Venezuela moderna, próspera y con oportunidades para todos. Extraoficialmente, según datos de Un Nuevo Tiempo, el acuerdo incluye 8.000 pozos en el lago de Maracaibo, donde el potencial registrado está en 27.208 pozos. Radio Fe y Alegría Noticias.com es el portal web que publica esta información a esta hora de la mañana.
1: Y vamos a revisar Efecto Cocuyo, la portada de Efecto Cocuyo esta mañana de día miércoles de mitad de semana. Asamblea Nacional sanciona por unanimidad reforma de la ley orgánica del TSJ acordada en la mesa del diálogo. El sumario de esta nota que firma Daisy Martínez dice que se mantuvieron los cambios solo en el artículo 65, que aumenta de 21 a 23 los miembros del comité de postulaciones. Y la nota dice que la plenaria de la Asamblea Nacional, dominada por el chavismo, convocó a su tercera sesión extraordinaria para sancionar de forma parcial la ley orgánica del Tribunal Supremo de Justicia, acordada en la mesa del diálogo entre el gobierno encargado y la comisión delegada del Parlamento del año 2025. La aprobación de segunda discusión en la plenaria se dio por unanimidad y sin observaciones adicionales por parte de los diputados. Los cambios se mantuvieron en torno al artículo 65 y el aumento del número de integrantes del Comité de Postulaciones Judiciales de 21 a 23 para que la sociedad civil tenga una mayoría de 12 miembros frente a 11 diputados. Es el titular de Efecto Cocuyo esta mañana. Asamblea Nacional sanciona por unanimidad reforma de la ley orgánica del TSJ acordada en mesa de diálogo.
0: 5:25 minutos. El Pitazo publica a esta hora. Maiquetía reinicia operaciones con terminales temporales y 25% de capacidad. A las 10 de la mañana de este martes, 1 de septiembre, un vuelo de Conviasa con ruta Caracas-Santa Lucía-México despegó desde el Aeropuerto Internacional Simón Bolívar de Maiquetía. No se trató de un vuelo rutinario, fue la primera operación que marcó el reinicio de las actividades aéreas comerciales desde las terminales temporales habilitadas en el principal aeropuerto de Venezuela. Actualmente sometido a un proceso de intervención y recuperación tras los daños ocasionados por el doble terremoto registrado el 24 de junio. Con este despegue comenzó una nueva etapa para la aviación comercial venezolana. Durante al menos los próximos 5 meses, Maiquetía funcionará bajo un esquema de terminales temporales para atender vuelos nacionales e internacionales. En la primera jornada se concretaron 4 vuelos internacionales, 4 salidas y 4 llegadas, y 7 operaciones nacionales, igualmente distribuidas entre 7 despegues y 7 aterrizajes. De acuerdo con el ministro de Transporte, Francisco Garcés, este movimiento representa aproximadamente 25% de las operaciones que registraba Maiquetía antes del evento sísmico. El funcionario estimó que en uno dos meses el aeropuerto puede alcanzar 40% de su capacidad y que para enero de 2027 llegue a 60%. El aeropuerto cuenta actualmente con los servicios aeronáuticos necesarios para garantizar las operaciones, entre ellos radares y radioayudas, además del cumplimiento de los protocolos de seguridad, explicó Garcés desde los espacios de la Terminal Temporal Internacional. Durante esta primera jornada operaron con Viasa con destino a Santa Lucía, Lazer Airlines hacia Miami, Copa Airlines hacia Panamá y Air Europa con destino a Madrid. En el ámbito nacional, Conviasa, Rutaca, Aeropostal y Estelar realizaron vuelos hacia Valera, Por la Mar, Los Roques y Puerto Ordaz. Bueno, esta información pueden leerla en el portal web del Pitazo a esta hora de la mañana.
1: Y vamos a esta hora también a revisar los primeros datos del clima. 27 minutos de esta mañana y para ello vamos a contactar de inmediato con nuestro compañero Rafael Eduardo González, que está en vivo y en directo esta mañana desde el Centro de Monitoreo Meteorológico de Radio Fe y Alegría. Rafa, buen día, ¿cómo estás?
6: Muy buenos días, Héctor. Saludo para ti, también para Jesús Villalobo, para Francisco Fonseca, Juan Ucete y Yuhat Méndez. A todos ustedes y a la Red Nacional. También el saludo especial a la audiencia que nos brinda esta sintonía todos los días. Así estaba anoche el panorama, lo estaba viendo a las 9 de la noche, revisando los satélites, cómo estaba anoche el occidente del país y también la región sur. Veíamos cómo la onda tropical 43 y 44 todavía seguían teniendo efectos sobre la región zuliana, aunque ya a esta hora de la mañana hoy amanece así, muy despejadito, mucho mejor. Y todavía nublado, por ejemplo, en el caso de la región zuliana, nublado hacia el norte y algunas lluvias aisladas hacia Caja Seca. También se ven algunas lluvias al sur de Barinas, en el centro de Barinas, ahí tenemos lluvias todavía. Tenemos lluvias también en el estado Bolívar a esta hora de la mañana, hacia la zona del Paují, Canaima, está con lluvias. Recuerden que ya estamos para esta época del año y más o menos hasta el 15, 18 de septiembre con declinación solar. Esto significa que sobre el territorio nacional el sol pasa por encima directo y genera una huella solar muy fuerte sobre algunos sectores. Por ejemplo, hoy estará sobre San Cristóbal, Santa Ana del Táchira, también San Fernando de Apure, Caicara del Orinoco, Upata y la zona de la Guayana Esequiba, la zona norte de la Guayana Esequiba. Todas las bandas a unos 100 kilómetros hacia arriba y hacia abajo, hacia el norte y hacia el sur, sería lo correcto, estarán también con algún grado de temperaturas, un grado más de lo normal. Por cierto, hoy las temperaturas amanecen, Caracas a 20 grados y Maracaibo bajó un grado con relación a la semana que había estado en 28 grados, se supone. La lluvia de ayer y de anoche pudo hacer descender un grado la temperatura. El lago de Maracaibo está a 27, este sí cayó casi 3 grados, 2 grados, lo enfrió bastante. Y también tenemos referencia de otros lugares: Mérida amanece a 14 grados, San Fernando y Ciudad Guayana 26 grados. Hoy amanecen con bastante temperatura, ya que la declinación solar estuvo en este sector el día de ayer, ha estado por esta zona. Guasdualito, El Tigre, Barcelona, están hoy entre 24 y 25 grados. También la zona de San Cristóbal hacia San Antonio está con temperaturas sobre los 20, 22 grados. Otras informaciones que Arina Mena presenta para hoy: Venezuela amanece con cielo con nubosidad parcial y poco nublado. También nublado en algunas regiones, como ya decíamos, en el Zulia. Descargas eléctricas en el sur del estado Bolívar, Amazonas, Apure, Cojedes, Barinas y Zulia, con algunas descargas eléctricas. Vamos a verlo en movimiento. Aquí tenemos el satélite. Se está lloviendo mucho en Colombia. Ya pues, esa sí es la salida de la onda tropical 23 y la 24, que casi se juntaron sobre los territorios nacional y de Colombia. Vamos a ver acá, hoy tenemos alertas de INAMED de 35 milímetros de lluvia para la zona central de Barinas, también todo el estado Portuguesa hacia el sur, estará con alertas de lluvias, toda la región de Perijá, desde Machiques y hasta la zona de Encontrados, Jacigualcuba, estará con lluvias, el norte, el suroeste del estado Apure hacia el Alto Apure, el Nula, las montañas de sur de Táchira estarán con fuertes lluvias, unos 35 milímetros establece el INAMET para el día de hoy. Otros eventos que está generando INAMET, vamos a ver un momentico, las ondas tropicales, cómo se están moviendo, el oleaje, sigue el oleaje intenso, litoral central, litoral occidental, zona insular y Golfo de Venezuela, con olas de 1 metro, 1,5, y tenemos el caso del paso de las ondas tropicales, ya viene la onda tropical número 45, se estima estará llegando el jueves a Venezuela, y también ya viene la 46, que está en la mitad del Atlántico. Hay mucha actividad en el centro del Atlántico, moviéndose hacia Europa, posiblemente para el fin de semana haya movimiento de lluvia en Europa. Con esta información nosotros retornamos a los estudios. En breve volvemos con más informes del clima. Adelante, compañeros.
1: Muchísimas gracias, Rafa. Muchísimas gracias por el informe a esta hora de la mañana. Así que usted en casa ya lo sabe, al despertar ya tiene los primeros datos de la previsión climática para este miércoles, para que esté preparado por si le toca la sombrilla o si le toca el paraguas en esta jornada de mitad de semana. Ya son las 5:33 minutos, vamos a seguir revisando noticias que se publican esta mañana en los distintos medios de comunicación, y para ello nos vamos a detener en Runrunes. El portal Runrunes titula: medios, periodistas y organizaciones no gubernamentales exigen desmontar el aparato de censura en Venezuela. Se trata de un manifiesto respaldado por medios de comunicación, por periodistas y por organizaciones no gubernamentales. Dice la nota que un grupo de organizaciones han entregado, un grupo de organizaciones, periodistas, organizaciones entre medios de comunicación y organizaciones no gubernamentales, hicieron público este día martes, 1 de septiembre, el manifiesto por la libertad de expresión en Venezuela, que plantea medidas concretas para recuperar de manera inmediata el derecho fundamental a informar y a estar informado. Este manifiesto lo han suscrito 38 medios de comunicación, 63 organizaciones, asociaciones, gremios y movimientos, 164 firmas personales, y que exigen que la libertad de expresión sea restituida como garantía esencial de una sociedad democrática. Entre sus principales demandas se encuentra el desmantelamiento del marco legal utilizado para restringir en los últimos años la libertad de expresión y criminalizar la disidencia. Las organizaciones firmantes exigen la derogación de la ley contra el odio, la ley de responsabilidad social en radio, televisión y medios electrónicos, mejor conocida como la ley Resorte, también la derogación de la ley de fiscalización de las organizaciones no gubernamentales, la ley Simón Bolívar y la ley antibloqueo, así como su sustitución por normas que protejan efectivamente la libertad de expresión y el ejercicio del periodismo. En este comunicado y en la nota de Runrunes también hay un intertítulo que se llama Transformar Conatel. El documento también plantea una transformación estructural de la Comisión Nacional de Telecomunicaciones, Conatel, para que deje, a juicio de estas organizaciones, de funcionar como un instrumento de control y censura y se convierta en un organismo técnico, autónomo, transparente y sujeto a mecanismos de auditoría pública. La agenda propuesta incluye además el cese inmediato de la persecución contra periodistas, trabajadores de los medios, creadores de contenido independiente, activistas y ciudadanos, así como la libertad plena de quienes permanecen detenidos por razones de opinión. Las organizaciones también reclaman la revisión de licencias revocadas a medios de comunicación, la devolución de bienes expropiados a medios de comunicación, procesos transparentes para la asignación de frecuencias, el cierre de procesos judiciales contra trabajadores de la prensa y la devolución de pasaportes anulados a periodistas. Otro de los ejes centrales del manifiesto es la restitución del sistema informativo venezolano. Las organizaciones exigen el levantamiento de los bloqueos digitales y la eliminación de las restricciones que impiden el acceso a sitios web y a plataformas para garantizar que los venezolanos puedan buscar, recibir y difundir información sin miedo. El manifiesto también reclama que los medios de comunicación públicos, especialmente el canal del Estado venezolano de televisión, dejen de ser utilizados para propaganda partidista, persecución o estigmatización de quienes piensan distinto. La propuesta plantea que estos medios estén al servicio de todos los ciudadanos con información plural y respeto a todas las voces. Es la nota que publica el portal Runrunes y que se titula Medios, periodistas y ONG exigen desmontar el aparato de censura en Venezuela, un manifiesto que han denominado Por la Libertad de Expresión en Venezuela y que ha sido firmado y publicado el 1 de septiembre por 38 medios de comunicación, 63 organizaciones, asociaciones, gremios y movimientos y 164 firmas personales. 537.
0: Bueno, nos vamos ahora al portal web de El Diario. Dice: Observatorio Venezolano de Prisiones denunció que 10 privados de libertad murieron en agosto de 2026. Esto lo denunciaron este 1 de septiembre, que durante el mes de agosto fallecieron estas personas privadas de libertad en cárceles del país. La organización no gubernamental señaló en una publicación en su cuenta de la red social X que la mayoría de las muertes se deben a la desatención en materia de salud en los centros penitenciarios. El Estado venezolano y el Ministerio para el Servicio Penitenciario son responsables de la vida y de la integridad física de cada persona bajo su custodia. La negación de atención médica en las cárceles constituye una violación flagrante de los derechos humanos, indicó el Observatorio Venezolano de Prisiones en su cuenta, en esa cuenta, en la red social X, bueno, con un post que realizó. Las 10 muertes denunciadas por esta organización son las siguientes. La primera, Anthony Portillo, murió el 11 de agosto en el internado jurisdiccional de Carabobo debido a complicaciones de salud asociadas en cuadro neurológico y enfermedad arterial hipertensiva. Víctor Salgado murió el 11 de agosto también en el centro de reclusión El Rodeo en Miranda y solo mencionó que fue por razones de salud sin especificar la condición. Adrián Felipe falleció también ese mismo día en la comunidad penitenciaria Fénix en el estado Lara. Y en este caso, el observatorio indicó que se debió a deshidratación severa, hipotensión arterial y síndrome diarreico agudo. Sergio Gabriel Ascanio murió el 18 de agosto en el Centro Penitenciario Agroproductivo Barcelona, en el estado Anzoátegui, debido a problemas de salud y falta de atención médica. César Enrique Ostoso Patiño murió el 19 de agosto, también en el estado de Lara, y la víctima padecía una condición renal y presuntamente contagio de hepatitis, mientras permanecía recluida en dicho recinto penal. Robinson Joan Esquivel Fajardo murió el 24 de agosto mientras se encontraba recluido en la comunidad penitenciaria Fénix y cuando presentó complicaciones de salud de acuerdo con el observatorio. Yognei Alexis Martínez Cordero murió el 25 de agosto, estaba recluido en el Rodeo 2 y de acuerdo con el observatorio estaba enfermo de meningitis bacteriana. Antonio Alejandro Quintero Galindo, al igual que Martínez, su muerte también se reportó el 25 de agosto, pero en el Rodeo 6. Y además la ONG indicó que padecía de VIH, sífilis y síndrome diarreico crónico. Carlos Eduardo Padilla reportaron su muerte el 26 de agosto por motivos de salud en el Centro de Reclusión para Procesados Judiciales en el estado Guárico. También Ramón Alberto Salas murió en el centro penitenciario de la región andina a finales de agosto. El observatorio no especificó la fecha exacta y la causa de su fallecimiento. Se debió a la falla multiorgánica generada por la falta de atención médica. Bueno, también el 14 de agosto el observatorio señaló que un total de 8.192 personas detenidas fallecieron en las cárceles de Venezuela durante los últimos 15 años. Por este motivo instaron a las autoridades a rendir cuentas sobre cómo han gestionado los centros penitenciarios. El Observatorio Venezolano de Prisiones aseguró en la publicación que 15 años después de haberse creado el Ministerio Penitenciario con el objetivo de tener una institución más especializada en los reclusos, los problemas penitenciarios siguen existiendo. En este sentido, la ONG señaló que ha advertido que la conducción del sistema penitenciario no puede convertirse en un espacio de improvisación, y que quienes son designados para dirigirlo deben contar con formación, experiencia y conocimiento especializado en materia penitenciaria y derechos humanos. El diario es el portal web que publica esta información a esta hora de la mañana.
1: Y vamos a abrir esta mañana Banca y Negocios. Sigue siendo noticia en nuestro país y en el mundo la firma de este acuerdo energético entre Venezuela y los Estados Unidos. Dice Banca y Negocios, las implicaciones geopolíticas y económicas del nuevo acuerdo Estados Unidos-Venezuela. El acuerdo transformará la relación entre Venezuela y los Estados Unidos en una alianza completamente estratégica, dice esta nota de Banca y Negocios. Una vez conocidos en mayor detalle los puntos que conforman el nuevo acuerdo energético entre Venezuela y los Estados Unidos, el cual garantiza suministro petrolero por 100 años a través de la explotación de 17 yacimientos con reservas comprobadas de 65 mil millones de barriles de petróleo, es necesario proyectar un cambio en la naturaleza de la relación entre ambas naciones. Desde el punto de vista geoestratégico, dice la nota, se consolidan los conceptos de nearshoring y friendshoring, perseguidos por la actual administración de la Casa Blanca en la búsqueda de fuentes energéticas más cercanas y amigables en el suministro de crudo. No en vano, el presidente Donald Trump declaró desde el Salón Oval que el crudo extrapesado venezolano no es un despreciable, sino que resulta el más óptimo para muchas refinerías estadounidenses y es favorable también para la producción de asfalto, entre otras ventajas. Durante su intervención en la prensa, además, se refirió al convenio como el acuerdo más grande jamás realizado y un muy buen arreglo para Venezuela tras la llegada de las compañías petroleras para la extracción de un contingente de hidrocarburos de un inmenso valor. La nota, que es mucho más larga, dice su proyección es que los precios petroleros caerán antes de las elecciones legislativas que Estados Unidos llevará a cabo en el mes de noviembre y enfatiza que el avance será rápido en generar resultados concretos. Pero más allá del interés estratégico estadounidense, se prevé que el acuerdo traiga consigo cambios sustanciales en las perspectivas económicas venezolanas. En primer lugar, dará un impulso a un bimonetarismo formal, ya que requerirá un sistema monetario fortalecido y capaz de absorber y asimilar los grandes contingentes de capital requeridos por concepto de inversión inicial, estimados en 100 mil millones de dólares aproximadamente. A su vez, se requiere una revisión a fondo del funcionamiento, perspectivas y capacidades del sistema financiero local, su portafolio de productos y de servicios, así como su capacidad de atender la demanda de préstamos. Fundamentalmente, es probable que se registre una mayor sofisticación en el ámbito de la disponibilidad de vehículos crediticios para distintos fines. Adicionalmente, cabe considerar que los 209 mil millones de ingresos fiscales proyectados con base en $19 por barril extraído representan un monto similar o incluso superior a algunos cálculos sobre el nivel de deuda externa del país por concepto de títulos de deuda, entre otros. Por otro lado, dice la nota, aparentemente estamos ante un cambio de mucho impacto en la relación bilateral que debe traer consigo una incidencia de gran magnitud en la economía venezolana hasta el punto de transformarla totalmente con respecto a su situación actual y a las etapas registradas en las últimas décadas. Bueno, es parte de la nota que firma Banca y Negocios esta mañana sobre las implicaciones geopolíticas y económicas del nuevo acuerdo entre los Estados Unidos y Venezuela. En términos geopolíticos hay un cambio importante que no refleja esta nota y es el cambio de socio principal, tomando en cuenta que los Estados Unidos de Norteamérica se hacen con el control de estos 65 mil millones de barriles, o al menos así en el papel, para comprárselo a Venezuela, para comerciar con Venezuela, y esto sustituye de inmediato a la República Popular China.

0: han sido creadas estas refinerías en los Estados Unidos para las características precisamente del petróleo venezolano. No es una casualidad. Al ser históricamente el principal comprador Venezuela, el principal comprador de Venezuela, en este caso los Estados Unidos de Norteamérica, ambas industrias están adaptadas para complementarse. Lo que ha ocurrido en los últimos 25 o 26 años ha sido más de la coyuntura que de la historia en ese cambio de modelo estratégico que impulsó Hugo Chávez y que puso en la mesa como principal comprador, como principal intermediario, como principal negociante a el lejano oriente, es decir, al gobierno de China, y luego la incorporación de otros mercados como el mercado ruso, el mercado iraní. Pero históricamente ambas industrias, la industria petrolera venezolana, la industria petrolera norteamericana, han sido complementarias. Aquí en Venezuela la materia prima y en los Estados Unidos la refinación, los cambios. Ahora que históricamente también esto haya producido otro tipo de distorsiones que tienen que ver con el mal pago denunciado durante muchísimas décadas por las empresas estadounidenses sobre el petróleo venezolano, que le llamaban petróleo, justamente como no lo llama Donald Trump, petróleo despreciable, petróleo inútil, petróleo barato, petróleo que no servía, y con ello llegamos a cobrar un barril de petróleo en menos de ocho dólares. Está sobre la mesa geopolítica también la decisión del gobierno venezolano de permanecer en la Organización de Países Exportadores de Petróleo o salirse, como lo ha dicho Donald Trump. Venezuela ha sido uno de los actores que ha impulsado las alianzas internacionales de países que viven de la extracción y de la exportación de petróleo. Vaya usted a saber si ahora, con esta firma y con los cambios de perspectiva, sobre todo, como lo dice la nota de Banca y Negocios, de perspectiva geopolítica, geoestratégica, Venezuela ahora denunciará también los pactos petroleros internacionales y se saldrá, así como lo ha hecho, por ejemplo, denunciando el Estatuto de Roma, aunque estemos hablando de cosas completamente diferentes, para salirse de la Corte Penal Internacional. ¿Por qué no? También pudiéramos estar hablando de la demanda de estos espacios de interacción, de diálogo, de interconexión, de comercio, de discusión que existen en el mundo en torno a la industria petrolera. Cambios geopolíticos, muchísimos cambios en la geopolítica, sin duda alguna, que se están dando con las nuevas alianzas que hace el gobierno venezolano. A tal punto que incluso en lo narrativo, el presidente de la Asamblea Nacional justificaba ayer, Jorge Rodríguez, que uno de los sueños de Hugo Chávez era venderle petróleo a los Estados Unidos de Norteamérica, cuando justamente Hugo Chávez fue la persona que interrumpió esa relación que decíamos de histórica, con sus distorsiones, hay que decirlo, con sus avenencias, hay que decirlo, entre la industria estadounidense y la industria venezolana. En la narrativa, por supuesto que la narrativa todo lo aguanta, pero bueno, hay un hecho de la realidad, un hecho fáctico, y es este acuerdo que ha refrendado la Asamblea Nacional, aunque uno se hubiese imaginado, como se lo preguntábamos al diputado ayer, si primero no había que discutirlo en la Asamblea Nacional y después firmarlo, pero en este caso se firmó, se acordó, y luego fue a la Asamblea Nacional para refrendarse, para que lo volvieran, para que lo votaran de manera simbólica, tal vez, los diputados y diputadas, tomando en cuenta que hay un actor en este momento que, como decía el diputado Enzo Angilieri en la entrevista de ayer, está imponiendo condiciones sobre muchas discusiones, y justamente no para discutir, sino para cumplirse. Y ese actor, como ya lo hemos visto, es el de los Estados Unidos de Norteamérica. Ya son las 5 de la mañana con 50 minutos, 5:50 minutos de esta mañana, Jesús, la nota de Banca y Negocios que va a dar para muchísimas discusiones, para muchísimos días, y que ha titulado hoy las implicaciones geopolíticas y económicas del nuevo acuerdo entre los Estados Unidos y Venezuela, que pone sobre la mesa algunos cambios en la conducta geopolítica tanto de los Estados Unidos como del gobierno venezolano.
1: Así es, Héctor. Bueno, parte de los mensajes que nos envían a esta hora nos dicen: saludos, volvimos como en otra hora, cambiar espejitos por petróleo, ve que molleja, y el maracucho. También, bueno, nos dicen por acá, buen día. El por qué el alcalde de Maracaibo no empieza a trabajar en los botes de agua de las casas, porque aquí en la calle 83 con 13C bota el agua desde que llega de unas casas y no le paran. Bueno, casualmente, ya que hablan de este tema, en las redes sociales estaban haciendo una inspección en un sector porque, bueno, estaban recién colocando un asfalto y y había un bote de agua en un edificio y precisamente estaban

0: estaban hablando con los vecinos para que no hicieran esto porque eso dañaba el asfalto recién echado y bueno, no deberían botar esa agua a la calle. También Juan Chón envía desde Buenos Aires su captura como siempre con el pronóstico del clima allá. Ya está a 12 grados la temperatura. Bueno, ya en el hemisferio sur están subiendo las temperaturas. Ya, bueno, con esta declinación solar, como lo ha explicado Rafael González, ya, bueno, están cambiando el clima.
1: Y por aquí Jesús no baja, no sé si se ve la cámara, pero estoy a lágrimas de sudor todavía por aquí con las temperaturas de este lado.
0: Bueno, y aquí en Venezuela se mantiene igualito. Aquí en Maracaibo no para de hacer calor.
1: También, el trópico no va a cambiar nunca.
0: No, jamás. También por el chat en vivo en YouTube nos dice, saludos desde Anaco. Excelente emisora, soy Enrique Abreu. Bueno, gracias por la sintonía y también, como siempre, José Arias nos recuerda las efemérides, nos envía. Un 2 de septiembre, en 1964, en Líbano, nace el actor de cine Keanu Reeves, cumple 62 años. Es conocido por interpretar a Neo en Matrix.
1: Ya iba a preguntar quién era ese yo, ahora sí sé quién es.
0: ya sabe. También el 12 de septiembre de 1966 en México nace la actriz de cine Salma Hayek, cumple 60 años. Salma Hayek también me imagino que sabe quién es, ¿verdad?
1: Por supuesto.
0: Ah, bueno. También el 12 de septiembre, cada 2 de septiembre, es Día Mundial del Coco.
1: Bueno, José Arias, hasta el coco tiene un día, chico.
0: José Arias, como siempre, nos envía este mensaje de texto. Recuerde que pueden participar al 0412-785-5748. Se lo repito, 0412-785-5748. Escríbanos su nombre y apellido, el lugar desde donde nos están escribiendo. Y si está fuera del país, recuerde colocar el +58, que es el código de nuestro país, Venezuela. Ya son las 5:54 minutos.
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3: 5:54 minutos.
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2: Tratemos de hacer la lectura en nuestro hoy. Pudiera ser que en cualquier día de nuestra vida, cuando tenemos todo bajo control, lo que tenemos que hacer y cómo hacerlo, nos pase lo que a esos pescadores. Todo se nos voltee. Lo que creíamos seguro, deja de serlo. Jesús tiene sus maneras. Le pide a Pedro, le preste su barca, y éste accede a regañadiente, como cosa de un momento. Así nos puede pasar. Si le prestamos atención a alguien que nos necesita, pensamos que será por un momento, que solo será un pequeño desvío de nuestra vida ordinaria. Luego sentimos, nos pide algo más, que confiemos plenamente en Él, que nos alejemos de lo seguro, de nuestra orilla. Nos debatimos, porque ya eso no es un pequeño detalle, es dejar lo que hacemos y los cómo. Es algo completamente distinto, es caminar hacia lo profundo. Si confiamos, seguro que veremos los frutos y ya nada será igual. A partir de ese momento cambia todo. Y caemos en cuenta que queremos hacerlo, seguirlo. Nos percibimos pecadores, pero sentimos que a Él nos ama, que no le importa, que nos quiere sus discípulos.
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0: Saludos, buenos días, muy buenos días amigas y amigos de Radio Fe y Alegría Noticias que nos sintonizan a esta hora de la mañana. Son las 6:01 de la mañana de este miércoles 2 de septiembre del 2026. Iniciamos nuestra segunda hora de primera mano con todas y todas ustedes. Recuerden que pueden participar en este espacio a través del 0412-785-5748. Se los repito, 0412-785-5748. Escríbanos por ahí, a través de este número de contacto, su mensaje de texto o por WhatsApp, de donde nos escriben y también su nombre y apellido para que podamos leerlo en este espacio. También pueden enviar a través del chat en vivo en YouTube. Por allí también pueden enviar sus mensajes de texto y nosotros vamos a estar aquí pendientes para leerlos en este espacio.
1: Bueno, y a esta hora de la mañana, cuando son las 6:01 de esta mañana, les decíamos antes de la primera hora, les contábamos que por unanimidad la Asamblea Nacional, en una sesión extraordinaria, aprobó en segunda discusión el proyecto de reforma de ley orgánica del Tribunal Supremo de Justicia, y cuya sustancia estaba en la ampliación del número de personas para el comité de postulaciones para que en la ley, en la teoría, en el texto, en el concepto, la sociedad civil tenga mayoría en este sector. Incluso ayer se discutía si se entendía que los diputados y diputadas tenían que participar en esta comisión de postulaciones y solamente no tendrían que participar organizaciones y personas de la sociedad civil como un ente consultivo del Tribunal Supremo de Justicia, que es lo que en teoría dice la ley. Esta reforma sería consecuencia del primer acuerdo alcanzado en la mesa de diálogo y negociación conformada por integrantes de la Asamblea Nacional del 2015, liderada por Dinora Figuera, y miembros de la Asamblea Nacional actual en representación del gobierno interino que encabeza Delcy Rodríguez, tras el acuerdo y el último encuentro que se celebró el pasado 12 de agosto. Vamos a ver parte de lo que ocurrió en la Asamblea Nacional la jornada de este primero de septiembre.
2: Gracias, secretaria. Sírvese la lectura al proyecto de ley orgánica de reforma parcial de la ley orgánica del Tribunal Supremo de Justicia, artículo por artículo, así como las denominaciones de los títulos, acápites y epígrafes, por favor.
3: Primero, se sugiere aprobar sin modificación el contenido del artículo 65, el cual que redacta los siguientes términos. Artículo 65. El Comité de Postulaciones Judiciales está integrado por 23 miembros designados por la plenaria de la Asamblea Nacional, con la aprobación por las 2/3 partes de sus miembros, de los cuales 11 son diputadas o diputados y 12 serán postuladas o postulados por los otros sectores de la sociedad. A tal efecto, la Asamblea Nacional nombrará la comisión preliminar integrada por las 11 diputadas o diputados, la cual deberá realizar una convocatoria de las postuladas y postulados de la sociedad, que será objeto de amplia divulgación por todos los medios disponibles, incluyendo su publicación en la página web y redes sociales de la Asamblea Nacional, y por lo menos 3 veces en 3 diarios de circulación nacional. La comisión preliminar se encargará de recibir, preseleccionar y remitir a la plenaria de la Asamblea Nacional mediante un proceso público y transparente las postuladas o postulados por los diferentes sectores de la sociedad para integrar el Comité de Postulaciones Judiciales, procurando asegurar la paridad de género y la participación de los grupos que pueden ser discriminados, marginados o vulnerables. Una vez designado dicho comité, las o los integrantes de la comisión preliminar pasan a formar parte del mismo. El Comité de Postulaciones Judiciales funcionará por un periodo de 2 años. Esto del artículo, ciudadano presidente.
2: En consideración al artículo, queda aprobado. Siguiente.
3: Segundo, se sugiere aprobar la incorporación de una disposición transitoria única, la cual queda redactada en los siguientes términos. Disposición transitoria única. Una vez publicada esta ley en la Gaceta Oficial de la República Bolivariana de Venezuela, la Asamblea Nacional nombrará el Comité de Postulaciones Judiciales con base a lo establecido en el artículo 65 de la Ley Orgánica del Tribunal Supremo de Justicia, a los fines de dar inicio al proceso constitucional y legal para el nombramiento y designación de todos los magistrados y magistradas del Tribunal Supremo de Justicia, principales y suplentes, así como sus órganos auxiliares correspondientes. Es todo, señor presidente.
2: En consideración, la disposición transitoria única queda aprobada.
3: Tercero, se sugiere suprimir las disposiciones finales primera y segunda de la ley vigente. Es todo, señor presidente.
2: En consideración, aprobada. Siguiente.
3: Cuarto, se sugiere aprobar con modificación la disposición final tercera, la cual pasa a ser la disposición final única, quedando redactada en los siguientes términos. Disposición final única. Esta ley entrará en vigencia a partir de su publicación en la Gaceta Oficial de la República Bolivariana de Venezuela. Es todo, señor presidente.
2: En consideración a la disposición final única. Queda aprobada. Siguiente.
3: Quinto, de conformidad con lo establecido en el artículo 11 de la Ley de Publicaciones Oficiales, imprímase esta ley con la reforma aprobada y en un texto único, aplíquese el lenguaje de género en los artículos que corresponda. Agréguese epígrafes a los artículos que no lo tengan y corríjase la numeración en los artículos y capítulos donde corresponda, con los datos de sanción y promulgación. Es todo, señor presidente.
2: En consideración, queda aprobado. Siguiente, señora secretaria.
3: Esto es el informe proyecto de ley, ciudadano presidente.
2: En consideración de las diputadas y los diputados, aquellas diputadas y aquellos diputados que estén a favor de aprobar la segunda discusión del proyecto de ley orgánica de reforma parcial de la ley orgánica del Tribunal Supremo de Justicia, sírvanse a manifestarlo con la señal de costumbre. Queda aprobada por unanimidad.
1: Bueno, allí podían ver ustedes y escuchar parte de esta discusión, la discusión que se dio en la Asamblea Nacional en esta sesión extraordinaria y en la que se aprueban estas modificaciones, la que se aprueba ya en segunda discusión en esta sesión, repito, extraordinaria, la reforma del proyecto el proyecto de reforma de la Ley Orgánica del Tribunal Supremo de Justicia. Por unanimidad, como lo han escuchado, como lo han visto, se modificó, por ejemplo, el artículo 60, en el que se amplía el número de integrantes del Comité de Postulaciones Judiciales para aumentar el número de integrantes de la sociedad civil y dar mayoría a este sector. Ayer revisábamos una nota en la que se especificaba que justamente la ley del Tribunal Supremo de Justicia habla del rol que tiene el Comité de Postulaciones, y el Comité de Postulaciones tiene un rol de asesor del TSJ para escoger a los mejores perfiles. Y se preguntaban los representantes de gremios vinculados al derecho, si los diputados y diputadas de la Asamblea Nacional tienen que participar en esta instancia. Y es una cuestión que queda para el debate y que seguramente va a quedar para el debate y para próximas negociaciones, ¿no? Pero ha sido aprobada, repito, por unanimidad, ha sido aprobada la reforma de la Ley Orgánica del Tribunal Supremo de Justicia. Recuerden ustedes que aunque se atribuye este acuerdo a la mesa del diálogo entre la asamblea del 2015 y la asamblea actual que representa el gobierno interino de Delcy Rodríguez, hay que recordar que antes de la instalación de esta mesa, incluso antes de la catástrofe de los terremotos en Venezuela, ya se estaba desarrollando un proceso de reforma del Tribunal Supremo de Justicia en el que se hablaba de ampliar el número de magistrados de la sala del máximo tribunal, aumentar el número de magistrados y el debate sobre si esto era suficiente o no para terminar con los problemas de fondo que muestra, los síntomas que muestra el Poder Judicial y todo el entorno. Y algunos especialistas que entrevistamos en este programa, como por ejemplo Ali Daniels, abogado Ali Daniels, doctora Ali Daniels, nos hablaba de la complejidad de la resolución de los problemas del Tribunal Supremo de Justicia y del sistema de justicia en Venezuela, que se ven reflejados en hacinamiento carcelario, en retardo judicial, en la escogencia de los magistrados y de la ausencia tal vez de personas con perfil en este momento para ser parte del máximo tribunal. Pero bueno, nada, la noticia del día de hoy es que ha sido, repito, una vez más, aprobado de manera unánime la reforma de la ley orgánica del Tribunal Supremo de Justicia. Llegamos a las 6:10, Jesús, 6:10.
0: 6:10, Héctor, así es, vamos a avanzar con más información que destaca la prensa a esta hora. Antes les recordamos, recuerden 0412-785-5748. Es el número para que participen en este espacio la mañana de hoy. Últimas noticias, destaca a esta hora, bueno, en este mismo tema. Arriba al país, el secretario de Energía de Estados Unidos. Este secretario, Chris Wright, arribó este martes al Aeropuerto Internacional de Maiquetía, Simón Bolívar, en el estado de La Guaira. Llegó a Rampa 4 siendo recibido por la ministra del Poder Popular de Hidrocarburos, Paula Henao, así como el encargado de negocios de la embajada estadounidense, John Barrett, momento transmitido por Venezolana de Televisión. Esta es la segunda visita que realiza el funcionario al país en este año y se prevé que se reúna con la presidenta Delcy Rodríguez. La llegada de Wright ocurre tras el reciente acuerdo firmado entre Venezuela y Estados Unidos que busca canalizar capitales e infraestructuras para transformar el potencial del subsuelo en desarrollo tangible y garantizar la vida de todos los venezolanos en el medio y largo plazo dentro de un plan integral que contempla proyecciones a un año, 5 años, o también 10 años, 50 años, según aseguró la mandataria el pasado sábado, destacando que este acuerdo marcará la historia del país. Durante un mensaje a la nación, en ese momento la jefa de Estado explicó que Venezuela posee las reservas probadas de crudo más grandes del planeta, pero tener recursos bajo tierra no es suficiente. Necesitamos inversión, tecnología, infraestructura, capacidad productiva para convertir esa riqueza en bienestar para nuestra gente. Bueno, esta nota, bueno, ya explica información que le hemos comentado acá, bueno, sobre que este acuerdo tiene proyectado una vigencia de 25 años e incluye el desarrollo de 17 campos estratégicos en el territorio nacional, apuntando a una producción superior a los 1,5 millones de barriles diarios, tan solo mediante el esquema bilateral con Washington. Últimas noticias, publica esta información a esta hora de la mañana.
1: Bueno, titulares que presentan los medios a esta hora de la mañana, y sigue siendo noticia, les decíamos el tema de, y seguirá siendo noticia en los próximos meses, el tema energético, y por eso la visita y este titular que nos leía Jesús. Más adelante también revisaremos algunas declaraciones que ofreció Marco Rubio, el secretario de Estado, un poco en las que trata de explicar este acuerdo petrolero entre los Estados Unidos y Venezuela. Lo revisaremos más adelante porque ya tenemos a nuestro compañero Juan David Nucete con la información deportiva para este día miércoles. Juan, adelante, buen día.
4: Buen día, Héctor, buen día, Jesús, y a todos los que nos escuchan a esta hora de la mañana. Iniciamos con la información deportiva del día de hoy, rápidamente con el destacado en Grandes Ligas del día de ayer. El criollo destacado del día de ayer fue Antonio Senzatela, que se apuntó triunfo en la Loma en la remontada de los Cerveceros de Milwaukee. Vencieron a los Cachorros de Chicago 9-4. El criollo Antonio Senzatela se adjudicó la victoria en la Lomita, imponiéndose a su compatriota Daniel Palencia. Ingresó Senzatela para la novena entrada, que se encontraba siendo controlada por los Chicago Cubs. Trabajó por una entrada completa en la que permitió un imparable, recibió una carrera limpia y retiró a un contrario por la vía del ponche. El venezolano recién llegado de los Rockies de Colorado percibe una efectividad de 3.80 y desde su llegada a Milwaukee se ha convertido en una valiosa pieza de su cuerpo de relevistas al tiempo que se prepara para una inminente postemporada. Ya las Grandes Ligas entraron en su mes decisivo de temporada regular. Este es el último mes, ya se están definiendo entonces esos puestos de comodines, de clasificados directamente, y empezará también esa parte interesante de las Grandes Ligas en su postemporada. Finalmente, también Jackson Chourio y William Contreras destacaron con su rol ofensivo, impulsando el ataque. Ambos criollos se fueron de 5-2 y Contreras, con batazo impulsor, fletó una de las anotaciones del equipo imparable, que le sirve para mejorar su promedio ofensivo a 273. Es la información de estos venezolanos que destacaron el día de ayer en Grandes Ligas. Pasamos al baloncesto, seguimos teniendo noticias en cuanto a lo que será la Liga Superior de Baloncesto, que empezará a final de este mes. Trotamundos anunció a Juan Cruz Narvarte como técnico para la Liga Superior. El técnico argentino, que ya conoce el baloncesto nacional, estuvo al final de la temporada pasada con el equipo y ahora estará al frente de la plantilla para esta campaña, esta primera campaña de Liga Superior de Baloncesto. También otras noticias de nuestro básquetbol venezolano. Huayquerías de Margarita ya tiene rivales confirmados para su participación en la próxima edición de la Basketball Champions League de América. Se realizó este martes el sorteo de esta edición continental. También la noticia es que un equipo venezolano vuelve a participar en un certamen continental luego de unos cuantos años sin haberlo hecho ninguno de los equipos de Venezuela. Ahora Guayquerías vuelve. Recordemos que estas competiciones no son como que el campeón clasifica, sino que entiendo son invitaciones que les van haciendo o convenios que van haciendo equipos particularmente sin necesidad de haber obtenido un cupo de clasificación. En este caso, Guayquerías será el representante de Venezuela en esta Champions League Américas. Es el primer equipo en participar en el torneo desde 2023-2024. En aquella ocasión lo había hecho la desaparecida entidad de gladiadores de Anzuategui. Quedó emparejado en el grupo junto a Real Estelí. Guayquerías va contra Real Estelí de Nicaragua, Astros de Jalisco de México. Estos son los equipos del grupo A al que pertenece Guayquerías en este certamen. No está definido el calendario de partidos de esta competición, aunque la página oficial del certamen indica que será el 9 de diciembre. Lo que sí está confirmado es el formato, el cual será de 3 ventanas en la sede de cada equipo. Es la información que pudo recopilar en este caso Líder en Deportes sobre la participación de Guayquerías en la Basketball Champions League de Américas. Pasamos al fútbol porque hay información en cuanto a fichajes. Ayer cerró el mercado europeo con unas cuantas novedades, otras no. Cristian Cáceres finalmente no se movió. Cristian Cáceres Jr., el Torito, se quedó en el Toulouse de Francia. Había unos rumores de que se podía ir a la Liga de Grecia. Finalmente se queda en la Ligue 1, en la primera división francesa. En lo personal creo que es algo positivo que pueda seguir desarrollándose en una de las ligas más importantes de Europa. Otro que sí cambió de aires fue David Martínez. La joya David Martínez es nuevo jugador del Midtjylland, de la Superliga de Dinamarca. Llegó en la raya del mercado de fichajes, del periodo de transferencia, desde Los Ángeles FC. Había destacado en la MLS David Martínez, luego de haber debutado en Venezuela con el Monagas, pasó por Estados Unidos y ahora llega a Europa, llega a Dinamarca con una cifra récord. Son cerca de 8.5 millones. Se habla que es una cifra récord para el fútbol danés con el Midtjylland específicamente. No va a jugar Champions, va a jugar la Conference League. Y a pesar de que David Martínez dice que es un sueño ir a Europa, yo no puedo negar que a veces parece desilusionante que nuestras joyas aspiren a dar el salto en una liga como Dinamarca y en un equipo que ni siquiera va a poder jugar Europa League o Champions League, sino que va a jugar el tercer nivel de competición internacional europea como es la Conference League. Yo creo que la joya de David Martínez estaba para más. Estaba para jugar por lo menos en una de las top 5 ligas europeas. ¿Por qué no? Y a pesar que algunos lo pinten como que es un pasito, para luego dar un paso en grande, yo creo que hay otras nacionalidades que dan el paso directo. Es el tema en el que siempre caemos del peso del pasaporte. No sé si los agentes están haciendo un trabajo, no sé si la nacionalidad está pesando mucho, pero lo cierto es que David Martínez jugará esta temporada en la primera división de Dinamarca. Ojalá sea un trampolín para luego dar el salto a una liga o a un equipo de mayor nivel. Por cierto, finalizamos hoy con el inicio de la jornada 7 de clausura. Apenas terminamos la jornada 6 y ya hoy inicia la jornada 7 del torneo de clausura de la Liga FUTB, de la Liga Profesional de Fútbol Venezolana. Zamora versus Deportivo Táchira se enfrentan a las 4 p.m. hoy en el Agustín Tovar de Barinas. También lo harán Caracas versus Portuguesa en el Olímpico de la UCB a las 7. Ya mañana tendremos Rayo Zuliano versus Carabobo a las 3 y media. Anzoátegui versus Monagas a las 4. Estudiantes versus versus UCB en el Metropolitano de Mérida a las 6. Academia versus Puerto Cabello. Academia Puerto Cabello versus Deportivo La Guaira a las 7. Y Metropolitanos versus Trujillanos a las 7 también finalizarán esta jornada el día de mañana. Así cerramos la sección deportiva del día de hoy. Seguiremos informando siempre de lo que hagan nuestros deportistas, tanto dentro como fuera de nuestras fronteras desde las gradas.
0: Muchísimas gracias a Juan. Bueno, así está el mundo del deporte. Hoy, miércoles 2 de septiembre. Vamos también de inmediato con nuestro compañero Rafael González, que ya está listo para brindarnos su segundo boletín con el pronóstico del clima para el día de hoy. Adelante, Rafael, te escuchamos.
5: Gracias, Jesús Villalobos. También saludo para Héctor Escandel, allí sincronizándose por las redes sociales. También a veces va patinando un poquito, no nos escuchamos. Bueno, aquí tenemos el reporte de Inamé para hoy temprano. Vamos a mostrar ahí imágenes ya de la situación. Se complica un poco otra vez la situación en el estado Zulia. Posiblemente tengamos alguna llovizna en la mañana por las condiciones. Esta onda tropical número 43 que ha dado bastante guerra. Tiene como 3 días que se va y vuelve, se va y vuelve. Es como una canción. Esta sigue sobre Colombia, pero también afectando toda la cuenca occidental de Venezuela. Ahora también comienza a llover intensamente hacia Achagua. Está lloviendo durísimo en Achagua. Así que también los que andan en carretera pendientes con este detalle. Vamos a presentar imágenes de un poco las condiciones que estamos teniendo en el territorio. Vemos también Canaima con lluvia, sigue lloviendo y comienza a llover en el Caura. Bolívar con mucha lluvia está en el mes de agosto y el mes de septiembre también inicia con lluvias como parte de ya la recta final de las ondas tropicales. Inamé estimó para este año unas 54 ondas tropicales y van 44. La 45 ya está muy cerca para el jueves, estará llegando a Venezuela. Y la 46 también está saliendo de África. También tenemos ya una 47 porque también ya se ven alguna actividad de la 47. La 46 viene a 15 kilómetros por hora. Se estima que esté llegando el domingo 6 y lunes 7 de septiembre al territorio nacional. O sea que el fin de semana va a estar pasando la 45 y la 46 va a inaugurar la semana que viene desde el lunes en adelante. Así que tendremos también, no están tan intensas, pero sí ni tan seguidas como la de la semana pasada, pero por lo menos vienen dos ondas tropicales más para el territorio nacional. Otros eventos que Inamé está activando por hoy es que hay lluvias o tenemos lluvias intensas hoy sobre Cojedes, Barinas, Portuguesa. Allí se estima unos 35 milímetros. También hacia el oeste de Machiques, hacia la zona montañosa de Villa del Rosario, estará con lluvias intensas hoy que puedan superar los 50 milímetros. Es un poco las explicaciones que está dando el Inamé para hoy. Ahí vamos, vemos cómo está centellando allá en la zona de Achagua, un poco hacia el sur, pero está el centro del estado Apure con fuertes descargas eléctricas a esta hora de la mañana. También está lloviendo hacia Ciudad de Nutrias, en Barinas, Guanare, en Portuguesa, Carigua, con lluvias también, y avanza hacia Barquisimeto, hacia Caudare. Imagino que el sur de Barquisimeto también está con algunas lloviznas esta mañana. Decíamos que otras alertas de INAMED es el oleaje. Oleaje fuerte casi todo el territorio nacional, litoral central, litoral occidental, zona insular y el Golfo de Venezuela, con olas de más de 1.5 metros. Solo el delta del Orinoco y el litoral oriental estarán con olas suaves de tan solo un metro. Con esta información nosotros retornamos a los estudios con Héctor Escandel y Jesús Villalobos. Adelante, compañero.
1: Muchas gracias, Rafa. Muchas gracias por la información a esta hora, la información del clima, así que muy pendiente. Vamos a revisar la nota que les comentaba justo antes de los deportes y la trae el diario El Nacional. Dice lo siguiente: Rubio asegura que acuerdo petrolero busca recuperar Venezuela y preparar condiciones para elecciones democráticas. Bueno, dice Marco Rubio que el convenio no es un pacto directo con el gobierno interino, sino una operación de carácter privado diseñada por Estados Unidos como un modelo para incentivar futuras inversiones en el sector energético venezolano. El secretario de Estado de los Estados Unidos de Norteamérica, Marco Rubio, defendió el acuerdo petrolero suscrito entre Washington y Venezuela y aseguró que la operación forma parte de una estrategia más amplia para recuperar la industria energética del país y crear condiciones para una futura transición democrática. En una entrevista que ofreció al periodista venezolano Sergio Novelli, Rubio confirmó que participó directamente en las negociaciones del convenio y sostuvo que todavía quedan aspectos por desarrollar, entre ellos los relacionados con la democracia y la celebración de elecciones. No sé si son ideas mías, Jesús, pero cada vez que se habla de este tema, lo que falta es el tema de democracia y elecciones. Siempre queda por fuera de la agenda democracia y elecciones. Siempre, siempre está fuera de la agenda. Así siempre es. Va primero lo económico, siempre va primero lo judicial. Siempre hay un montón de cosas antes que la democracia y la celebración de elecciones. Obviamente, dice la nota, obviamente, es una cita de Marco Rubio, yo participé y es una parte importante de la transición y de la recuperación del país de Venezuela. Queda mucho más por hacer todavía. Incluso los temas de la democracia y las elecciones son importantes. Todo eso trabaja en conjunto, dice Marco Rubio. El funcionario estadounidense insistió en que el acuerdo no constituye directamente un convenio con el gobierno interino venezolano, sino una operación en la que participa una compañía privada, según explicó. Washington busca utilizar este esquema como referencia para atraer nuevas inversiones al sector energético venezolano. Esto realmente no es un acuerdo con el gobierno interino, es un acuerdo con una compañía privada con la cual está participando junto a Estados Unidos. Obviamente, a través del sistema que existe en este momento, y nuestra esperanza es que esto cree un modelo para otras inversiones, dice Marco Rubio. La entrevista la puede ver usted en las redes sociales de Sergio Novelli, y la nota es mucho más larga. El acuerdo contempla 17 campos y participación estadounidense. Las declaraciones de Rubio se conocen después de que la Casa Blanca divulgara nuevos detalles sobre el acuerdo petrolero. Según la información oficial, North American Blue Energy Partners recibió concesiones por 100 años para desarrollar 17 campos que concentran 65 mil millones de barriles de reservas probadas de crudo. Más arriba en la nota, otro de los asuntos abordados durante esta entrevista fue la situación de la dirigente opositora María Corina Machado y sus planes de regresar a Venezuela. Al ser consultada sobre si la líder opositora y premio Nobel de la Paz necesitaría autorización estadounidense para volver al país, Rubio confirmó que como ciudadana venezolana tiene derecho a regresar y que Washington no puede impedir viajar. Es una ciudadana venezolana que tiene todo el derecho de entrar a su país cuando ella quiera regresar, dice textualmente la nota. Nosotros hemos dado consejo, por ejemplo, durante lo del terremoto teníamos muchas preocupaciones y seguiremos teniendo en el futuro, pero creemos que su seguridad sea garantizada, dice Marco Rubio. Bueno, abordaron varios temas en esta entrevista, repito, la nota está en el portal del diario El Nacional. Rubio también destacó el papel que, según dijo Betancourt, que es el dueño de esta empresa privada, desempeñó durante los primeros años de la administración de Donald Trump y su supuesto respaldo a los sectores democráticos en Venezuela durante el año 2019. Nosotros investigamos bien cuáles son los que nosotros conocemos en nuestro sistema. Obviamente, si este individuo estuviera en base de investigación norteamericana, y con eso hemos chequeado con todas las autoridades. No existe ninguna investigación dentro de nuestro sistema contra él, refiriéndose a la pregunta de si existe algún tipo de investigación al presidente, al dueño de North American Blue Energy Partners, el empresario venezolano Alejandro Betancourt. Repito, la nota disponible en elnacional.com a esta hora de la mañana, y se titula: Rubio asegura que acuerdo petrolero busca recuperar Venezuela y preparar condiciones para elecciones democráticas.
0: 6:31 de la mañana. Bueno, también le conversábamos sobre la llegada del secretario de Energía, Chris Wright. A esta hora el carabobeño titula: Gobierno de Estados Unidos se quiere mucha inversión de su país en Venezuela. Esto lo dijo él. Aseguró que, bueno, desean toda esta inversión en Venezuela, donde se prevé que el funcionario participe en la firma de un nuevo contrato de la empresa estadounidense Chevron. 4 días después del anuncio de un histórico macroacuerdo petrolero entre los países, dice: nosotros queremos ver mucha inversión procedente de Estados Unidos en Venezuela para aumentar las oportunidades y la prosperidad de los venezolanos, estadounidenses y consumidores de energía. Esto lo expresó en el aeropuerto internacional de Maiquetía, próximo a Caracas, en el comienzo de su llegada de la visita al país. En este sentido, Wright dijo a periodistas que se busca aumentar el flujo de capital privado de un gran número de empresas estadounidenses. El alto funcionario norteamericano también informó de su llegada en la red social X, donde dijo que la diplomacia energética del presidente Donald Trump está dando resultados, impulsando nuevos acuerdos energéticos, abriendo la puerta a las empresas estadounidenses y fortaleciendo la seguridad energética en todo el hemisferio. La ministra de Hidrocarburos, Paula Henao, y el encargado de negocios de Estados Unidos en Venezuela, John Barrett, recibieron a Wright y su delegación pasada las 20:30, que serían, bueno, las 8:30 de la noche. La visita tiene como objetivo la firma de un nuevo contrato para Chevron en la faja del Orinoco, la mayor reserva de crudo en el mundo, según explicó más temprano a periodistas un funcionario estadounidense, quien detalló que está previsto que mañana la petrolera anuncie la ampliación de sus operaciones actuales en el país, algo que también incrementará la capacidad productiva de Venezuela. Bueno, y como ya lo saben, también esta nota explica el acuerdo que hicieron el pasado viernes, y que, bueno, según lo que informaron. También ambos apostaron entonces por la superación de las diferencias entre sus países, cuyas relaciones diplomáticas se rompieron en 2019. Y se restablecieron en marzo pasado, 2 meses después de la detención de Nicolás Maduro por parte de las tropas estadounidenses en Caracas. Venezuela cedió este año el control estatal sobre la actividad petrolera para abrir las puertas al capital privado y extranjero, al reformar de manera sustancial la Ley Orgánica de Hidrocarburos, una medida que analistas interpretan como el desmantelamiento del legado del fallecido presidente Hugo Chávez. El pasado 23 de julio, el presidente de Estados Unidos aseguró que Wright estará dirigiendo Venezuela y lo felicitó por el gran trabajo que está haciendo. Bueno, esta información la publica el carabobeño a esta hora de la mañana.
1: Bueno, y a esta hora, cuando son las 6:34 de la mañana, 6:34 de esta mañana, vamos a recibir en los micrófonos y las cámaras de Radio Fe y Alegría a Nancy Hernández de Martín. Ella es miembro del Consejo Directivo de Fe en Lazo Padres, a quien queremos agradecerle estos minutos a Radio Fe y Alegría. Transmitimos a través de todas las radios en el país y a través de nuestro canal en YouTube, Fe y Alegría Media. Nancy Hernández de Martín, buen día, ¿cómo está? Si puede desmutear el micrófono para que la podamos escuchar. A ver.
6: Ahora buenos días, Héctor, ¿cómo les va? Buenos días a tu equipo y a todos los escuchas que en este momento nos sintonizan. Gracias por la oportunidad.
1: No, gracias a usted por atendernos esta mañana bien tempranito. Ya estamos en septiembre, estamos a 2 de septiembre y en teoría es el mes en esta primera quincena en el que estamos convocados los venezolanos y venezolanas al regreso a clase. Y lo digo en plural porque de alguna forma u otra todos participamos del proceso educativo venezolano. Y este año hay un tema sobre la mesa, que es la afectación por los terremotos, los trágicos terremotos del 24 de junio, que han dejado a infraestructura en nuestro país comprometida, no solo en el estado de La Guaira, sino en algunas zonas de Venezuela, y queremos consultar con usted primero la perspectiva para este inicio de año escolar sobre este, principalmente sobre este punto, ¿no? Hay una promesa de recuperación de colegios, de escuelas, de infraestructura, y luego intentaremos abordar otros temas, pero quisiera comenzar por allí, por favor.
6: Sí, bueno, fíjate que en este momento nosotros, como país, como familia venezolana, no tenemos una información certera, salvo un número global de 1.500 escuelas que van a recuperarse, según palabras del ministro de Educación, y que, pero que no sabemos dónde están, cuáles son, qué niveles atienden, cuál es la matrícula atendida. Es decir, lo que esperamos es que efectivamente se desglose esa información para saber exactamente la magnitud del desastre en estas 7 entidades federales afectadas, que incluye, por supuesto, Caracas y su área metropolitana, pero que además hay otros factores en este momento que hay que sopesar. En primer lugar, entender que nosotros no vamos a regresar a normalidad o a una nueva normalidad, sino que esto, el 24 de junio, los sismos, los terremotos del 24 de junio significaron un punto de quiebre para la sociedad venezolana. Muchísima gente, muchísimos venezolanos, nunca habían vivido eventos de este tipo, y quienes, aún estando muy pequeños, vivimos lo del terremoto del 77, no con la magnitud de estos dos terremotos, ni con el desastre ni la desgracia que hubo en 7 entidades. En esa oportunidad, primero fue de más baja intensidad, de más corta duración, fue un solo sismo, pero además, afortunadamente, también en periodo de vacaciones, aquí fue un periodo de día feriado, pero los daños se circunscribieron a La Guaira, en ese momento departamento Vargas, municipio Vargas, y en el y algunas zonas de Caracas, no todas, algunas zonas de Caracas. Pero hoy estamos hablando de 7 entidades, de 2 sismos casi que simultáneos, con escasos segundos de diferencia, pero además con una infraestructura escolar sumamente deteriorada, ya con condiciones preexistentes. Estaban hablando del deterioro de nuestras escuelas, liceos y preescolares, fundamentalmente los administrados por el Estado, o sea, en el ámbito municipal, estatal o nacional, pero que ya venían clamando una demanda sobre la crisis profunda que había, no solamente en infraestructura escolar, sino además, como solemos decir, que nuestros docentes y estudiantes estaban terminando el año escolar 25-26 en barreno, es decir, con muy bajo salario, con condiciones deplorables de todo el proceso de enseñanza-aprendizaje, con de verdad situaciones en las cuales la escasez del programa de alimentación escolar, la escasez de servicios públicos como agua y electricidad, agua por tuberías, electricidad en horarios normales, con la falta de conectividad, hacía muy difícil la situación de nuestra educación básica, vale decir, también en el caso universitario, pero en lo que nos toca hoy, de nuestro subsistema de educación básica, que se agravó y se quebró profundamente a raíz de los sismos del 24 de junio. En estas condiciones, se va a iniciar un nuevo año escolar que debemos recordar que legalmente comienza el 16 de septiembre de 2026, es decir, el primer día hábil de la segunda quincena de septiembre, tal como lo señala el reglamento de la Ley Orgánica de Educación, que aún todavía en ese sentido no ha sido modificado. 2 días más no significa una vuelta a clases normal. Y en segundo término, ¿en qué condiciones van nuestros docentes y nuestros estudiantes a iniciar ese nuevo año escolar? No conocemos una instrucción del Ministerio de Educación en este momento, salvo iniciativas propias de las instituciones escolares, como el caso de ABEC, como en el caso de Fe y Alegría, del movimiento Fe y Alegría, están preparando a sus docentes para, primero, en el proceso de acompañamiento socioemocional, porque también fueron víctimas de esta situación, pero además para darles herramientas que permiten recibir a esa población que no sabemos en qué condiciones está, desplazados porque tuvieron que salir de su estado de origen, afectados porque perdieron familiares, perdieron vivienda, su familia perdió trabajo, traumatizados por que es un evento que nunca habían vivido nuestros estudiantes. Es decir, hay un entorno que hay que prepararse y hasta ahora no sabemos que el Ministerio haya destinado psicólogos a los planteles, a los más de 20.000 planteles educativos que dependen del Ministerio. Convenios con la Federación Médica Venezolana, con la Federación de Psicólogos de Venezuela para poder trabajar en ese proceso de acompañamiento. Darle herramientas por expertos diseñadas y trabajadas por expertos, porque no cualquiera puede acompañar a un docente y darle esas herramientas para recibir a sus estudiantes. Es decir, hay que buscar a quien sabe para poder tener la ayuda adecuada en determinado momento. En esas condiciones, que ahora es cuando con esas no ha pasado el momento, pasó el momento de crisis de los terremotos, pero no ha pasado el momento, comienza todo a trabajarse en función de las consecuencias que eso hicimos, y repito, ya con condiciones preexistentes muy duras, el nuevo año escolar 26-27.
0: Desde FENASOPADRES han evaluado, tienen previsto, han pensado, bueno, ¿cómo, qué se debe hacer con, bueno, la comunidad educativa que estaban en las escuelas que están gravemente deterioradas o destruidas por el fuerte terremoto? Y bueno, también los vacíos que quedan debido a la gran cantidad de docentes que fallecieron.
6: Sí, nosotros en un primer momento estamos ahorita, porque ha sido muy difícil de verdad detallar el daño. Estamos levantando desde el día 30 de junio aproximadamente, levantando un censo en las 7 entidades afectadas sobre las condiciones de deterioro, si recibieron daños leves, si recibieron daños severos o colapsaron totalmente, y además dónde se encuentran y qué niveles tienen esas instituciones educativas, sean oficiales o sean privadas. Eso en primer lugar. Y en segundo lugar, por supuesto, con nuestros expertos, estamos y con psicólogos asociados y que han manifestado su voluntad, preparando talleres de acompañamiento socioemocional previos al inicio del año escolar con docentes, especialmente en el municipio Libertador, pero que no dudamos en extender a estas 7 entidades para que tengan esas herramientas que nos permitan a nosotros por lo menos aportar nuestro grano de arena en esa función. Y que va a tocar, porque va a tocar que estos docentes no solamente acompañen a sus estudiantes, sino que como consecuencias colaterales van a tener un acompañamiento de la familia que lo va a pedir, y sabemos que lo van a pedir.
1: Este año en particular, bueno, es complejo por todo el contexto socioemocional, ¿no?, del venezolano. Hay algunas organizaciones internacionales que alertan sobre la afectación en niños, niñas y adolescentes, que aparentemente un docente, una madre, un padre puede decir, no, el niño está bien, pero resulta que lo que ha vivido en los últimos meses indica que no es así. ¿Qué tan importante desde FENASOPADRES están viendo? Ya usted lo ha mencionado, pero quisiera hacer énfasis en ello, en la salud socioemocional de los niños, niñas y adolescentes. ¿Qué tan importante es, en paralelo al pensum ordinario para este año escolar, sobre todo en los estados más afectados por los terremotos, porque tal vez de esto dependa en mayor o en menor medida lo positivo de este año escolar, que quizás más allá de aprender algo que también es importante, recuperar la confianza en el entorno, recuperar la confianza en los espacios educativos sea la clave para que sea positivo este año, ¿no?
6: Y bueno, en primer lugar debemos recordar que evidentemente hay una afectación muy severa en estas 7 entidades, pero que todo el país ha sido impactado. Esto significa un punto de quiebre para la sociedad venezolana. Bien porque están en estas 7 entidades, bien porque están recibiendo a desplazados en sus estados, o bien porque cada uno de nosotros recibió o pérdidas familiares, o pérdidas de amistades, de conocidos, o bienes, que estando no viviendo en esos estados pudieron haber tenido bienes en las entidades afectadas, y eso debe ser adoptado en primer lugar. Todo el país fue afectado por esta situación. En segundo lugar, ¿cómo es el acompañamiento emocional? Es muy importante que nosotros veamos eso. No se puede comenzar un año escolar como, bueno, terminamos el año escolar, vamos niñitos, abren sus libritas, sus libretas, vamos a iniciar con el programa de matemáticas o de lengua y literatura o de historia pues ciencias, no. Nosotros tenemos que exigirle al Ministerio de Educación que haya una flexibilización curricular. ¿En qué sentido? Nosotros tenemos que aprovechar estos primeros días, que además sabemos que no van a comenzar las actividades académicas en septiembre, lo que probablemente comience en los primeros días de octubre, como lamentablemente ha obligado el Ministerio de Educación a lo largo de los 5, 6, 7 últimos años. Pero tenemos que aprovechar en este momento este primer llamado a clases primero, que reciban a la familia, reciban a los estudiantes antes de iniciar clases. Segundo, que además en ese espacio administrativo que va en la segunda quincena de septiembre, cada escuela, cada liceo, cada preescolar pueda aprovechar para escuchar. Tenemos que tener una escucha activa con nuestros docentes y poder darles herramientas, conversar, entender que ellos deben necesitar un momento muy importante de ser escuchado para poder escuchar a quienes vienen a clase y a quienes van a quienes deben ser recibidos por un maestro equilibrado, por un maestro que también ha tenido un trauma, y que además decirle, es terrible la frase de que todo va a estar bien, todo va a pasar, no, entender que nada está bien en ese momento, que es absolutamente

0: las cuales tiene ese estudiante para poder, de acuerdo con la realidad de cada institución escolar y de cada aula de clases, porque ninguna escuela es igual a otra, ningún salón de clases es igual a otra, cada grupo de estudiantes es distinto, de acuerdo con la relación que tiene y con el entorno que le rodea, para poder luego, después de ese proceso de escucha activa y de acompañamiento y de hacerlo sentir que la escuela es su lugar seguro, poder iniciar el año escolar.
1: En este caso, ¿ve prudente que el año escolar inicie este próximo 14 de septiembre o debería posponerse la fecha del inicio de la misma?
0: Mira, nosotros creemos que el 14 de septiembre es una fecha absolutamente inadecuada y que solamente obedece a una situación burocrática, y que como es lunes 14 y no es el 16, entonces comenzar los días antes, ¿no? Sabemos además que nuestros docentes están en comunicación permanente entre ellos y con su directiva, que no es cerraron la puerta y no volvieron a abrirse hasta el 16 de septiembre, ¿no? Hay una situación de comunicación importante a partir del 24 de junio, porque aún no había culminado el año escolar, y hubo que adaptarse a las circunstancias para poder hacer el cierre. Pero nosotros tenemos que ver en esta segunda quincena de septiembre qué escuelas tienen todos los alumnos su documentación al día, qué escuelas se perdieron, dónde se van a reubicar esos alumnos, cuál es la política del ministerio para que los muchachos puedan tener cupo en instituciones educativas fuera de su estado, o redistribuirlos si se quedaron en el estado afectado en las instituciones escolares que aún quedan en pie. Es muy importante, muy, pero muy importante, que en aquellas instituciones escolares que sirven de campamentos temporales sean un desalojo respetuoso en este mes que arranca, para poder incorporar y tener en condiciones de limpieza, de adecuación de los salones, de preparación de los salones, para poder recibir a los estudiantes en el próximo año escolar. Y es muy importante porque el anuncio que hizo la señora Delcy Rodríguez el día pasado se refirió a que en el caso de Caracas, los damnificados, las víctimas de los terremotos que permanecen en campamentos temporales en las escuelas de los planteles educativos de Caracas, iban a ser trasladados al Estadio Monumental Metropolitano en la Recolada y al Poliedro de Caracas. Eso no es un desalojo respetuoso. Eso es llevarlos de un lugar medianamente seguro a un lugar totalmente inseguro. Por riesgo, porque además dentro de esas víctimas que van a ser desalojadas hay niños en edad escolar, hay niños, niñas y adolescentes.
2: Hay un tema que la coyuntura puede opacar, y es una serie de inconvenientes, de problemas que ya presentaba el sistema educativo en Venezuela. De hecho, antes de los terremotos y el cierre del año escolar anterior, se hablaba de la reforma del sistema, se hablaba de modificaciones, y hay una serie de elementos que estaban haciendo que la vulnerabilidad del derecho a educación se viera cada día más comprometida en Venezuela, o mejor dicho, que el derecho a la educación se viera más comprometido cada vez en Venezuela. Uno de ellos era los apagones, es decir, la ausencia del descanso en niños, niñas y adolescentes, y en los profesores, que no tenían el debido descanso, por hablar de uno de los problemas, o la falta de agua corriente en las viviendas, que impedían el aseo, y en los colegios que evitan que los niños, niñas y adolescentes puedan ir a un lugar en condiciones óptimas para poder desarrollar sus capacidades. ¿Cuáles serían los problemas que desde la Federación de Padres, de Asociaciones de Padres, tienen como en la cartelera, en orden de prioridad tal vez, aunque es muy difícil ponerle prioridad a lo básico, ¿no? Porque la mayoría de las cosas son básicas, pero ¿cómo piensan que debe conjugarse ahora con esta otra emergencia, con la emergencia de la coyuntura por los terremotos?
0: Bueno, fíjate que ya la situación de los servicios públicos básicos preexistente antes del 24 de junio está afectando a todos por igual. Incluso en la ciudad capital, en Caracas, los apagones cada vez son más frecuentes. O sea, la crisis eléctrica no es un secreto para nadie, pero es que si no tenemos electricidad, tampoco tenemos agua, tampoco tenemos conectividad, que son elementos esenciales para el proceso educativo. Hace un par de días un apagón muy severo en el estado Zulia, y no tener electricidad en un estado con altas temperaturas como el estado Zulia, que incluye al oriente venezolano, los llanos venezolanos, en este momento

0: significa una interrupción total de las actividades y principalmente las actividades educativas. Pero a eso se le suma que nuestras escuelas deterioradas no tienen aún por tubería desde hace rato, que además hay que el horario mosaico sigue existiendo, que además la jornada escolar no se completa en las 6-7 horas académicas que puedan tener en un turno, simplemente porque no hay baños. Y entonces los niños hay que despacharlos a las 10 de la mañana, se terminan las actividades porque deben ir a su casa porque no hay baños para el estudiantado y muchas veces para los docentes tampoco. En muchos casos son todos igual esas carencias. Y a eso le sumamos que las niñas adolescentes faltan a clases en los días en los cuales están menstruando, podemos hablar de una inasistencia irregular generalizada, no solamente a raíz de estos sismos, sino desde hace rato. Nosotros tenemos desde el año 2016 ya 10 años que denunciamos junto con otras organizaciones de la sociedad civil ante la Asamblea Nacional en aquella época la crisis humanitaria compleja en ese momento de emergencia, pero hoy podemos hablar de la crisis porque ya se ha convertido en un problema estructural que no solamente estaba atacando a ciertos sectores de la población venezolana, sino que a todo el sistema educativo lo estaba afectando. 10 años producto de una crisis no provocada por desastres naturales que ahora se le añaden, no provocada por políticas públicas o por la falta de políticas públicas en materia educativa que han llevado al deterioro de esta situación. Estamos trabajando con una población además que está saliendo sin las herramientas, sistema educativo sin las herramientas, sin las destrezas, sin las competencias para proseguir estudios de educación superior, estudios universitarios o incorporarse a un trabajo productivo. Y esta situación no escapa, por supuesto, en este momento, sino que agrava la situación porque no tenemos escuelas suficientes. Ya no las teníamos, ahora no las tenemos. Lo que nosotros exigimos, en primer lugar, es que evidentemente se resuelva este problema de la crisis eléctrica para poder dotar de servicios públicos básicos a nuestra población, que es un problema que no se va a resolver de la noche a la mañana, eso lo entendemos, pero debe haber comenzado ayer. Y no termina de conversar, más que se está profundizando la problemática. En segundo lugar, nosotros tenemos que entender y exigir al Ministerio de Educación que debe informar detalladamente cuál es la situación de las 28.000 planteles escolares que no sabemos si son más o son menos, porque no tenemos estadísticas confiables desde el año 2016 correspondiente al año escolar 14-15, que nos permite decir cuál es la situación. En tercer lugar, ¿cuál es el porcentaje de presupuesto desglosado de acuerdo con las necesidades de cada uno de esos planteles escolares que el Ministerio de Educación está asignando? Es decir, hay una gran cantidad de interrogantes no resueltas que está en obligación del Estado a través del Ministerio de informar a la población y aceptar que esta solución no es solamente parte del Estado. Tiene el rol más importante, que su responsabilidad es garante del derecho a la educación, pero debe permitir y aceptar, y nosotros como sociedad exigir que la participación en cualquier reforma educativa, en cualquier reforma del sistema, incluso en cualquier currículo, debe contar con la participación de gremios, de familias, de investigadores, de la academia y de la sociedad civil en general, porque todos estamos transversalizados por la educación, porque como solemos decir desde Feroso Padre, la educación es el segundo pacto social de una nación después de la Constitución.
1: Bueno, queremos agradecerle muchísimo por estos minutos. Sin duda que cuando hablamos de educación se quedan muchos temas por fuera. El de la calidad educativa es uno que nos convoca y que ojalá podamos conversar en algún momento. Ya la Universidad Católica Andrés Bello tiene varios años insistiendo en los temas de calidad educativa y en la inadecuada preparación de muchos estudiantes cuando van a la vida universitaria, pero bueno, hay urgencias de la coyuntura que teníamos que abordar en esta entrevista. Le quiero agradecer mucho por recibir a los micrófonos y las cámaras de Radio Fe y Alegría este día miércoles.
0: Gracias a ustedes por la oportunidad.
1: Bueno, escuchaban y veían ustedes a Nancy Hernández de Martín, ella es miembro del Consejo Directivo de FENASO Padres y esta mañana, pues como ya la escuchaban, nos acompaña para mirar un poco los temas de la vuelta a clases sobre la coyuntura de los terremotos en Venezuela y la afectación a las escuelas, los colegios y sobre todo la afectación emocional a niños, niñas, adolescentes y maestros que han vivido en los últimos meses, días, muy, pero muy complejos después de los terremotos y que ahora se van a reencontrar en los salones de clase.
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8: Saludos, buenos días, muy buenos días, amigas y amigos de Radio Fe y Alegría Noticias, que nos sintonizan a esta hora de la mañana. Iniciamos nuestra tercera hora de Primera Mano cuando son las 7:04. Estamos con todas y todos ustedes desde las 5 de la mañana. Héctor Escandel y mi persona Jesús Villalobos para informarles de todo lo que pasa en nuestro país y en el mundo. Gracias a ustedes por permanecer en sintonía con nosotros, por estar acompañándonos este día miércoles 2 de septiembre del 2026.
9: Bueno, Jesús, hay noticias que se van generando conforme avanza el programa también, noticias que van ocurriendo esta mañana, después de esta conversa que teníamos, que me dejó particularmente bastante preocupado con la representante de FENASO Padres, con la señora Nancy Hernández de Martín, la Federación Nacional de Asociaciones de Padres, sobre la vuelta a clases. Y mientras estábamos en la entrevista, quise poner en Google, ¿no?, en internet, a ver si había alguna actualización de los anuncios del Estado venezolano sobre la reparación de escuelas, y todavía no hay actualización de ello. Hay anuncios de recuperación, anuncios de trabajos, anuncios de actualización, pero no hay justamente el dato todavía, no hay una declaración reciente de cuántas escuelas ya han sido recuperadas, porque estoy sacando cuentas, estamos a 2 de septiembre, supongamos que no va a arrancar el 14, sino el 16 o el 14, para el 14 apenas 12 días, para el 16, 14 días, y quedé bastante preocupado porque no sé, sobre todo en la región, el litoral central, ayer veíamos la reactivación de La Guaira, cómo se hizo un trabajo profundo, un trabajo rápido, un trabajo acelerado para que La Guaira pudiera tener de nuevo el aeropuerto, y no sé si se puso el mismo énfasis para recuperar las escuelas de La Guaira, para que tanto el aeropuerto, que era una prioridad para el país, y también las escuelas son una prioridad para el país, y sí se puso el mismo empeño, ¿no? Pero no consigo todavía los datos de cuántas escuelas se han recuperado, cuántas escuelas arrancan el día 16 o el día 14, cuántas escuelas han sido levantadas, cuántas escuelas que tenían etiqueta roja ya están en verde, y eso me preocupa porque estamos a 2 de septiembre y la vuelta a clases está, repito, prácticamente encima, está a la vuelta de la esquina, por decirlo de alguna manera. Y también pensaba en estas horas, Jesús, el gasto, ¿no? Hemos visto cómo el valor del dólar del Banco Central de Venezuela, ayer era titular en la mayoría de los medios, cómo la moneda venezolana, el bolívar, había perdido en el último mes un 5% más o menos respecto al dólar, y hoy vemos que el dólar está en 801,17, que ha superado la barrera de los 800 para este miércoles 12 de septiembre, repito, 801,17, el euro en 929, y también me preguntaba si los padres, las madres, están haciendo frente a la emergencia por los terremotos y a su vez haciéndole frente al gasto que implica los libros, los uniformes y todo lo que significa prepararse también como familia para la vuelta a clases. Ojalá podamos tener en las próximas horas, en los próximos días, podamos tener más detalles de la situación de las escuelas de parte de las autoridades nacionales, y que ojalá sea una buena noticia de que las escuelas han recibido el mismo empeño, el mismo esmero que el Aeropuerto Internacional Simón Bolívar de Maiquetía, y que ya estén pepitas, ¿no? Ya estén a punto, ya estén bien acondicionadas para la vuelta a clase. Sin embargo, también es titular esta mañana, Jesús, en el Sol de Margarita, que la feligresía margariteña acompañó la bajada de la Virgen del Valle y el inicio de sus festividades, las festividades de la Virgen del Valle. Dice el sumario de una nota que escribe Mario Guillén Montero, que miles de devotos se congregaron en la explanada de la Basílica de la Virgen del Valle para dar inicio a las fiestas patronales con la tradicional bajada de la Virgen. Durante la ceremonia, el obispo de Margarita, Monseñor Fernando Castro Aguayo, hizo un llamado a la fe, la solidaridad con los afectados por los recientes sismos y el fortalecimiento de la unión familiar frente a las dificultades sociales de la región. La nota dice que, llenos de fervor y devoción, miles de feligreses se apostaron este martes en la explanada de la Basílica Nuestra Señora del Valle, donde se celebró la Santa Misa y la tradicional bajada de la Virgen, dando así inicio formal a las festividades de la patrona del Oriente. La ceremonia fue oficiada, repito, por Monseñor Fernando Castro Aguayo, obispo de Margarita, quien destacó que desde hoy y hasta el próximo 8 de septiembre, fecha en que la Virgen regresa a su nicho, se honrará a la Madre de Dios y se realizará un acompañamiento especial a todos los afectados por los sismos del 24 de junio. Es tiempo de sanar las heridas que solo cura el tiempo. Nunca debemos dejar de luchar y confiar en Dios. Y gracias a esa entereza espiritual de la gente, no falta el apoyo y la escucha que no tiene en cuenta el pasado, sino que mira hacia el futuro. En medio de lo dificultuoso, nos toca caminar. El Señor y su Madre así lo quieren y nos ayudan. Dice parte de la nota, parte de la cita del obispo. En sus palabras, la presencia de la patrona del Oriente invita a asumir con plenitud los valores del cristianismo de la vida cotidiana. El obispo también reflexionó sobre las dificultades sociales actuales y el papel de la Iglesia en el acompañamiento a las familias. No desconozco los problemas que tenemos todos en este momento. Hay una verdadera convulsión social. Reconoció la autoridad espiritual. Pese a este panorama, instó a la comunidad a mantener la esperanza y a aportar sus mejores esfuerzos para superar los momentos adversos. Bueno, es una nota que es mucho más larga, he leído algunos fragmentos nada más, y que publica el Sol de Margarita esta mañana, con el titular Feligresía Margariteña acompañó la bajada de la Virgen del Valle y el inicio de sus festividades.
8: 7:11 de la mañana, vamos con información que nos tienen nuestros compañeros de la Red Nacional de Radio Fe y Alegría. Es que rumbo al inicio de clases, las familias en Maracaibo apelan al pago en cuotas, trabajos extra y apoyo familiar para cubrir las listas escolares. Nuestro compañero Yuhat Barrios nos tiene los detalles a esta hora desde Maracaibo. Adelante.
10: A pocos días del inicio de un nuevo año escolar, pautado tentativamente para este 14 de septiembre, las familias en Maracaibo hacen verdaderos malabares económicos para garantizar el regreso a clases de sus hijos. En un recorrido por el centro de la ciudad, representantes manifestaron a Radio Fe y Alegría Noticias que pese a la coyuntura actual, los estudios siguen siendo la prioridad y la principal herramienta para el futuro de los pequeños. Para cubrir los útiles, los maravinos calculan un presupuesto mínimo de $100 por cada lista escolar, una cifra que exige planificación, apoyo familiar y la búsqueda constante de ofertas.
11: Mucho ánimo y esfuerzo, hay que salir adelante por ello. No le he comprado toda la lista, pero sí son factibles los precios de la para comprar la lista. Se gasta como mínimo $100 para una lista escolar de preescolar. Sí, por medio de un trabajo o de los familiares que le colaboran a mis hijos.
10: Entre las alternativas más recurrentes para estirar el presupuesto destacan los trabajos extra, las remesas enviadas por familiares desde el exterior y de manera creciente las herramientas de financiamiento digital. Diversas librerías del casco central ya aceptan aplicaciones de pago en cuotas como Cashea, lo que representa un alivio directo para el bolsillo familiar. A pesar de las dificultades, los representantes coinciden en que con esfuerzo propio y alianza de pagos, la meta es tener todo listo antes del toque de timbre este 14 de septiembre. Desde la ciudad de Maracaibo, Yuhat Barrios, Radio Fe y Alegría Noticias.
9: Muchísimas gracias, compañeros. Y vamos a ir hasta los Andes, vamos a ir hasta Mérida. Comerciantes del emblemático mercado Soto Rosa de Mérida relatan el comportamiento económico actual de este importante establecimiento para la economía de la entidad andina. Nuestra compañera Diane Ibel Dávila desde Mérida nos amplía.
12: En un recorrido por el emblemático mercado Soto Rosa de la ciudad de Mérida pudimos conocer de primera mano cómo se mueve la economía local en este sitio, que mantiene su actividad en medio de una temporada de ventas moderadas, según comerciantes y productores consultados.
13: Para nadie es un secreto el tema económico. Hace muchos años esto acá era imposible caminar. Hoy en día, debido a esa crisis económica que ya todos sabemos, pues, ha disminuido bastante, pero todavía el mercado es accesible a los consumidores. En porcentaje, más o menos, uno está alrededor de unos 20-30% más de ganancia. Claro, a eso tienes que descontarle los obreros, la comida de los empleados, toda esa cosa. Claro. Todos no nos podemos ir del país. Todavía tenemos que seguir apostando al país. Todos no nos podemos ir ni nos queremos ir. Yo, por lo menos, vengo de otro país, tengo 35 años de estar aquí. Y voy a seguir aportando a este país.
14: Bueno, las ventas han sido algo bajas porque estamos en temporada de vacaciones, pero ya pronto se van a reincorporar a clase y esperemos que aumenten. Mérida siempre ha sido una ciudad que, digamos que es un poco depresiva con respecto a la economía, porque básicamente Mérida consta de que es una ciudad estudiantil, ¿sí? Pero pues lo normal es que siempre se venda en quincena o en los últimos, donde la gente pues cobra y tiene más dinero. Bueno, que sigan trabajando, que sigan luchando, que poco a poco las cosas van a mejorar. Siempre hay que tener buena actitud y bueno, ganas de echar para adelante.
15: De verdad que todo cada día más precio, más alto. O sea, el mismo precio de hoy no es el mismo precio de la otra semana. Siempre se va subiendo. 200, 300 lire más, hasta 500. Lo que está muy caro, pues no lo puedo comprar. Ahorita es el apio. El apio y el tomate está sumamente carísimo.
14: ¿Sí tienes un buen margen de ganancia?
15: Pues, mami, ahorita no es el 50%. Ahorita siempre es por debajo, hasta el 30% y el 20%. Y seguir hacia adelante, trabajando. Con lo poco, lo mucho, sigue hacia adelante, porque si nos quedamos en casa no hacemos nada. Aquí, luchando como todos, pues como un buen venezolano.
12: De esta manera pudimos conocer el comportamiento del mercado Sotorrosa desde la mirada de los comerciantes y productores que hacen vida en este emblemático espacio para los merideños. Sus testimonios hoy reflejan resistencia, trabajo constante y compromiso, valores que sostienen la actividad económica de este mercado incluso en tiempos difíciles. Desde Mérida, Dianibel Dávila, Radio Fe y Alegría Noticias.
8: Muchísimas gracias a Dianibel y también a Yuhat por la información que nos brindaron a esta hora de la mañana. Vamos a seguir con más noticias, más información que destaca la prensa a esta hora de la mañana. Antes les recordamos que pueden enviar su mensaje de texto al 0412-785-5748 y también pueden escribir a través del chat en vivo en nuestro canal de YouTube a esta hora de la mañana. Bueno, por acá nos han llegado unos mensajes de texto, vamos a leérselos rapidito. Por acá nos dicen, Dios les bendiga a todos por allá. Nos dicen, amén, amén. También nos dice Omar Espitia, Dios bendiga este miércoles, es necesario y urgente el cambio del Tribunal Supremo de Justicia y los jueces y fiscales a nivel nacional, ya que los mismos violan la Constitución y las leyes. Solo pobres son los que sufren por este sistema. También dicen bueno, por acá, adelante.
9: Uh-huh. No, sigue.
8: También dicen, buen día, dímele al panita Donald que nos mande a aumentar el sueldo, que es Julio Rangel desde San Fernando. Bueno.
9: Es una de las promesas, ¿no? Y sí. En este acuerdo, con este acuerdo petrolero, en teoría, bueno, salarios van a aumentar, poder adquisitivo va a aumentar, con esos 200,000 millones, entiendo, ¿no? Que van a entrar en el corto plazo, según lo que hemos ido revisando de este acuerdo.
8: Así es. Bueno.
9: Pero bueno, ¿qué te puedo decir? ¿Cómo es? Amanecerá y veremos. Sí, ya veremos, ya veremos qué es lo que ocurre. Vamos a seguir revisando noticias que se generan esta mañana y que están en los distintos portales de nuestro país. Y a propósito de este acuerdo del que hacemos mención, el estímulo.com también publicó un reportaje, ¿no? Sobre el acuerdo y que titula justamente Acuerdo Petrolero con Estados Unidos, las cifras detrás del negocio. Vamos a ver en cifras este acuerdo. Donald Trump lo llamó, dice la nota, el mayor acuerdo petrolero de la historia mundial. Delcy Rodríguez habló de 17 yacimientos, 65,000 millones de barriles y 209,000 millones de dólares en tributos. Esto era lo que me refería hace un momento. Este es el volumen de un acuerdo descomunal y sobre una industria con graves problemas tras dos décadas de desinversión, sanciones y fuga de talento. Que exista capital dispuesto a entrar a esa escala ya es un dato relevante. Pero el tamaño del acuerdo no es la única pregunta. Las dudas están en cuanto de eso entra realmente a Venezuela, bajo qué condiciones y quién puede verificarlos. ¿En qué consisten? Según lo que se ha dicho hasta ahora, lo que se conoce es que a partir de los anuncios de Trump y Rodríguez, el acuerdo cubre 17 yacimientos estratégicos, 8 de ellos bloques nuevos de la faja petrolífera del Orinoco, con un potencial probado de 65,000 millones de barriles, cerca del 21,5% de las reservas totales de Venezuela, unas 303,000 millones, las mayores del mundo, al menos probadas. Se anuncia una inversión superior a 100,000 millones de dólares, un objetivo de producción de 1.5 millones de barriles diarios y la participación de petroleras como Chevron, Repsol, Eni, Shell, BP. Rodríguez fijó la vigencia a 25 años. Trump, en cambio, ha hablado de un horizonte de 100 años. Esa discrepancia entre los dos dice mucho sobre la precisión con la que se está informando, algo que comprometerá a varias generaciones. Lo que no se conoce es casi todo lo demás. El texto del documento no ha sido publicado. No hay claridad sobre el mecanismo de adjudicación de los bloques ni sobre las garantías de arbitraje internacional y no se sabe si los 100,000 millones de inversión serán reembolsados a las empresas antes de que el Estado perciba regalías. Rodríguez mencionó una regalía mínima de 16% y un impuesto sobre la renta de 34%. Pero sin el documento en mano, esas cifras son por ahora un anuncio verbal, no una obligación verificable. ¿Cuánto recibirá Venezuela realmente? Se pregunta el estímulo. El problema no es solo qué porción de las reservas del país pueda estar comprometidas, que ya se calcula en una quinta parte de todo el crudo venezolano. El problema es cuánto recibe el Estado por cada barril que sale. Cuando se conoció el acuerdo, el cálculo que circuló entre economistas fue que los 209 mil millones anunciados equivalen a apenas 3,22 dólares por barril, menos del 5% del precio de referencia actual. Este dato es importante. 3,22 por cada barril de petróleo. 3,22 por cada barril de petróleo. Hemos visto que el barril de petróleo ha llegado a estar en 80, 70, 90, 100, incluso más de 100 dólares por barril. No en estos últimos años, pero sí en la historia reciente, ¿no? El investigador Francisco Rodríguez señaló que esa cifra representa menos de la mitad de la tasa de regalías contemplada en concesiones otorgadas por Juan Vicente Gómez hace más de 100 años. El economista Francisco Monaldi calificó el monto de insólitamente bajo y advirtió que, traído al valor presente, la cifra es todavía más pequeña. El sábado, Delcy Rodríguez salió a corregir esa lectura. Dijo, según explicó, por cada barril producido y vendido, cerca de 19 dólares ingresan directamente a nuestro país, casi 6 veces más de lo calculado inicialmente. Ese salto de una cifra a otra en 48 horas sin que medie el contrato es exactamente el problema. No hay manera de saber cuál de las dos cifras es la correcta. Y si esa o u otra o ninguna, lo que realmente es. No existe un documento público contra el cual contrastarlas. Se está discutiendo el acuerdo petrolero más grande de la historia de Venezuela con calculadora y comunicados de prensa, no con el papel sobre la mesa. El periodista Ignacio Montes de Oca explica por qué esa diferencia importa tanto. El crudo venezolano se vende como Brent, no se vende ni como Brent ni como WTI, sino como Merey, un barril pesado que cotiza entre 67 y 71 dólares y que, tras desconectar extracción, mejora y transporte, deja una ganancia neta de 25 a 35 dólares por barril. Si el Estado recibe 19 dólares, estaría quedando con más de la mitad de esa ganancia. Si recibe 3, con apenas una décima parte. Son dos países fiscales completamente distintos. ¿Qué gana Estados Unidos? Se pregunta la nota. Esta es la parte menos ambigua. Washington obtiene control sobre reservas que duplican las suyas, asegura un suministro de crudo pesado para sus refinerías por décadas y le abre a Chevron un espacio de operación que llevaba años reclamando. Trump fue directo. La transacción reducirá sustancialmente los precios de la gasolina para los estadounidenses en el largo plazo. La politóloga Marisela Betancourt añade una lectura política. Para el trumpismo, el acuerdo cierra el segundo gran relato de cara a las elecciones de noviembre, después de la migración, presentando la operación sobre Venezuela como un éxito con beneficio tangible para el votante estadounidense. Venezuela terminó sosteniendo el proyecto MAGA, dice la politóloga. Transición o alineamiento con Washington, la nota es mucho más larga. Y el venezolano de a pie, se preguntan en la nota en el pie de la nota del estímulo, con los datos disponibles, la respuesta honesta es que todavía no se puede saber. Y el estado actual de la economía invita a la cautela más que al entusiasmo. El país llega a este anuncio con una producción que ronda los 1.2 millones de barriles diarios, una fracción de los más de 3 millones que producía hace un cuarto de siglo. El salario mínimo cubre apenas una fracción mínima de la canasta básica, que ronda los 728 dólares, y distintos estudios sitúan entre 68% y 70% los hogares venezolanos en pobreza de ingresos. El propio Encovi, la encuesta de condiciones de vida del 2025, describe una reducción de la pobreza extrema impulsada por más remesas y la dolarización informal que por la recuperación productiva. El barril ya venía subiendo antes de este acuerdo y esa mejora no llegó a la mesa de la mayoría. Según lo que plantea el economista Asdrúbal Oliveros, para que el acuerdo tenga futuro, empleo real, inversión visible, ingresos que se sientan en la calle, es importante contar con la seguridad jurídica e instituciones que no dependan de quien gobierne. Bueno, la nota, si usted la quiere revisar, si la quiere leer con más detalle, está en elestimulo.com. Acuerdo petrolero con Estados Unidos. las cifras de gente, ¿verdad? Como dice la nota, la respuesta más honesta es que todavía no se puede saber, como decimos popularmente, cómo voy yo en ese negocio. Son las 7:26.
8: Bueno, vamos a continuar con más información que destaca la prensa a esta hora de la mañana. Versión final, publica, CENIAT reporta reactivación progresiva de las operaciones en el puerto de La Guaira. El superintendente del Servicio Nacional Integrado de Administración Aduanera y Tributaria, CENIAT, Román Maniglia, informó sobre la reactivación progresiva de las operaciones portuarias y aduaneras en La Guaira luego de la contingencia provocada por los sismos registrados en el estado en junio. Maniglia señaló a través de sus canales oficiales que durante una supervisión realizada en el principal puerto del país se verificó el avance de los procesos relacionados con la importación, recepción de mercancías y gestión aduanera. El funcionario indicó que en coordinación con Bolivariana de Puertos Bolipuertos y otros organismos nacionales, se trabaja en acelerar la movilización de cargas de importación y exportación para contribuir con la recuperación del comercio nacional e internacional. La supervisión también incluyó un encuentro con representantes de la Cámara de Comercio de La Guaira, con quienes se revisaron los avances en la recuperación de la actividad comercial del estado tras la emergencia sísmica. Maniglia aseguró que las operaciones se están desarrollando bajo los controles y normativas aduaneras correspondientes, incluyendo el cumplimiento de las obligaciones tributarias. Venezuela renace, y todos juntos, públicos y privados, estamos unidos en este propósito, afirmó. Bueno, en esta nota también sale esa publicación que hizo en su cuenta en la red social Instagram, Román Maniglia, y también el CENIAT, y así informando sobre la reactivación de esta terminal portuaria para, bueno, iniciar con esas operaciones, continuar con esas operaciones luego de haberla suspendido por el terremoto del pasado 24 de junio. 7:28.
9: Bueno, vamos revisando algunas notas. Algunas notas que también se van generando esta mañana. Hay que decir que la mayoría de los portales están con este tema de del acuerdo petrolero. No es para menos. Sin embargo, bueno, hacemos un esfuerzo por mirar también otras cosas que van ocurriendo en nuestro país. Hubo protestas, se han generado varias protestas en el oriente del país. El diario El Tiempo justamente habla de una protesta de comerciantes en Puerto La Cruz que terminó con la restitución del servicio eléctrico. Según indicaron los afectados, ya a las 10 de la mañana la zona en la que se encuentra el centro comercial se había quedado sin luz, lo cual fue la gota que derramó el vaso, y por eso salieron a exponer su molestia en un tramo de la calle Bolívar, esto es en Puerto La Cruz. Al parecer, la presión hizo efecto, pues les restablecieron la energía eléctrica a eso de las 12:30 del mediodía, bueno, 2 horas después del razonamiento, ¿no? Karina Duarte, una de las perjudicadas, indicó que les prometieron una reunión con el alcalde del municipio Sotillo, Jesús Marcano Tábata, para llegar a un acuerdo sobre el horario de los racionamientos. Duarte fue una de las que denunció la crítica situación por la que están pasando desde hace un mes aproximadamente. Señaló que venía lidiando con cortes de energía de 6 y hasta de 7 horas todos los días, entre la mañana y la tarde, lo que los dejaba en manos atadas para producir. No más, apenas unas horas podían tener los negocios abiertos. Nada más en el centro comercial son 80 negocios perjudicados. Se nos hace imposible trabajar así, pero el cobro de impuestos y servicios no para, así como el del alquiler, condominios y demás. Bueno, esta es una nota que firma en Puerto La Cruz Javier Guaipo y que tiene que ver con las movilizaciones, en este caso las protestas por los apagones en el oriente venezolano. La publica el diario El Tiempo esta mañana.
8: Bueno, a esta hora vamos con nuestro compañero Rafael González, que está listo para brindarnos su tercer boletín con el pronóstico del clima a esta hora. Adelante, Rafael.
16: Muchísimas gracias, Jesús Villalobos, también para Héctor Escandel, gracias. Este es el último boletín de esta mañana, hoy 2 de septiembre. Me uno a esas protestas con el tema de los cortes eléctricos. Desde el 2007 hasta ahorita, es parte de todo el plan activado para que mucha gente se vaya al territorio nacional obstinado de que las cosas no mejoren, sino se empeore. Bueno, aquí está nuestra última actualización de la mañana. INAMEP para hoy tiene un análisis de superficie de todo el territorio y también la zona costera, la plataforma continental y la plataforma del Atlántico. Viene llegando ya muy cerca la onda 45, quizás se adelante, estaba previsto que llegue el jueves, pero quizás ya mañana miércoles, a mediodía en la tarde, pudiera estar asomándose por la Guayana Esequiba y también por toda la zona de Bolívar y del Tamacuro, también el estado Sucre. Viene moviéndose del centro del Atlántico y ha tomado un poco camino hacia el sur, buscando a Venezuela. Ya había superado el paralelo 10, pero ahora ya va bajando al 8, 9, y va a tocar, según los pronósticos del INAMET, voy a estar tocando el estado Sucre, la península de Paria, y también la Guayana Esequiba. Es una onda tropical pequeña, con alguna cola también, una pequeña cola, por lo que se estima que estará 2 días sobre el territorio nacional, avanzando desde el oriente y hacia el occidente. También hay una otra zona de baja presión que se generó como parte de la onda tropical 43, luego se debilitó y avanzó hacia Norteamérica y ha generado una onda tropical que se llama Edward y está afectando el sur de Atlanta, por allí el sur de los Estados Unidos y algunas lluvias también casi hasta Florida. En el Atlántico Norte tenemos tres zonas de alta presión que se están movilizando hacia Europa y también hacia África. Y una de baja presión en todo el centro del Atlántico hacia el norte, casi un poco más al este de las Bahamas y el Triángulo de las Bermudas. Y por allí está generando mucha lluvia y muchas tempestades. Se llama un frente estacionario, que el INAMET también lo señala como perturbador del Atlántico y que de alguna manera pudiera estar alterando la onda tropical 46, que ya salió de África y se estima estará llegando el lunes 6 de la semana que viene. La tormenta Dolly está desplazándose sobre Centroamérica. Recuerden que esta tormenta se dividió en dos. Una se fue a Norteamérica, pasó por República Dominicana y parte de Cuba, y el remanente de ella se vino hacia Venezuela y avanzó hacia Colombia. Ahora está sobre el sur de Guatemala y también de Nicaragua. Esta tormenta sigue generando mucha lluvia en Centroamérica, ya no nos afecta a nosotros, pero igualmente dejó mucha humedad entre Venezuela y Colombia. Otros elementos para hoy a tener en cuenta: en las altas temperaturas sobre el Golfo de Venezuela, estará con temperaturas en Falcón y también en La Guajira de sobre los 39-40 grados. La sensación térmica 44, 43 grados, según las indicaciones. Y la última alerta para hoy es para los llanos venezolanos. En la mañana tendremos fuerte lluvia entre Achaguas, Ciudad de Nutrias, también la zona de Dolores, Guanare, Guanarito y también el sur del estado Lara hacia la zona del Manzano, la zona de Cabudares, estará con lluvias. A esta hora llueve intensamente, casi entre Achaguas y también Ciudad de Nutrias, y con descargas eléctricas también en el sur del lago de Maracaibo, en Cajaseca. Con esta información despedimos los avances del día de hoy, agradeciendo a todos su sintonía. Regresamos con los veteranos, Héctor Escander y Jesús Villalobo. Adelante, compañero. Veterano periodista.
9: Yo estoy esperando que entre Jesús, porque de veterano Jesús, yo no. Jesús. Me imagino. Jesús es el veterano de la mesa.
17: Ahorita te escuchando. Hace unos meses estaba sacando Irani cuenta de cuánto tiempo es que tiene ella aquí y tiene más o menos el mismo tiempo de Héctor.
16: No le vayas a decir veterano Irani, pues está de vacación. Se va a molestar y va a llamar.
9: No, métete con Irani, que no se puede defender. Métete con Irani mejor.
16: Felices vacación.
9: Bueno, muchas gracias, Rafa, por los datos. Muy pendiente de la meteorología. Ojalá que no los escuche. Hoy mucha gente pendiente de los temas de la meteorología en nuestro país a propósito de la reanudación. Han preguntado por la reanudación del aeropuerto Simón Bolívar de Maiquetía. Hemos visto las imágenes que han compartido los usuarios, los distintos medios que han enviado sus periodistas al aeropuerto. Y debo decir que según lo que he visto en el monitoreo, muchísimos comentarios positivos sobre la experiencia de los usuarios en el día de la reanudación. Pese a ser un lugar provisional, los usuarios destacan el nivel de rapidez, el orden y la eficiencia en los procesos. Ojalá se mantenga así las próximas horas. Por ahora entiendo que son cuatro las aerolíneas que están, cuatro los vuelos nacionales que se están dando y cuatro los vuelos internacionales. Ese número va a ir aumentando. De hecho, empresas de transporte aéreo internacionales que ya han anunciado su vuelo hoy, en teoría, va a salir el primer vuelo hacia Madrid de Aero Europa. Ayer llegó ese primer vuelo, hoy vuelve a España. Entiendo que se van a ir incrementando incluso con las frecuencias de Plus Ultra, que vuelve al aeropuerto de Maiquetía, y también de Iberia, que vuelve al aeropuerto internacional Simón Bolívar de Maiquetía. Y aunque en este momento la capacidad operativa es alrededor del 25%, entendemos que se va a ir incrementando poco a poco el número de vuelos. Y a la pregunta de esto sobre lo que ocurrió con los aeropuertos que asistieron al de Maiquetía en los últimos meses, seguramente que después de esta experiencia, si fue positiva, muy positiva, las aerolíneas evaluarán, por ejemplo, mantener esos vuelos o algunas frecuencias de vuelos hasta Valencia o hasta la ciudad de Barcelona. Mucha gente en la ciudad de Barcelona, en el estado de Anzoátegui, decía, ¿cuándo volveremos a tener un vuelo directo hacia Europa desde Barcelona? Sería bueno para la gente del Oriente. Y sin duda, créanme que las aerolíneas esto lo evalúan. Y si hay mercado, seguramente que el aeropuerto de Barcelona o el aeropuerto de Valencia o el aeropuerto de La Chinita o el aeropuerto de estos tantos que se habilitaron, como incluso la experiencia del aeropuerto en Maracay, seguramente que van a mantener alguna de las rutas porque pueden representar mecanismos de eficiencia, disminución de costos o tal vez una alternativa para las propias aerolíneas en diversificar sus destinos y atraer nuevos públicos. Es muy pronto para valorar, sin embargo, nada más la lectura de lo que he podido ver de usuarios en redes sociales, pero más adelante tal vez quizás con la gente de Avavit, con la gente de los grupos de usuarios, podremos evaluar y hacer una lectura mejor de lo que ha ocurrido en las últimas horas con la reactivación del Aeropuerto Internacional Simón Bolívar de Maiquetía en La Guaira, Jesús.
17: Así es, Héctor. Y bueno, ya también, como lo dijimos hace poco, han estado yendo poco a poco, activando también otras terminales para, bueno, y volviendo a la normalidad. Cuando son las 7:38, vamos a leer esta información que publica a esta hora Noticia al Día. La Basílica de la Chiquinquirá alista las fiestas patronales de 2026 bajo un mensaje de oración, sobriedad y esperanza, a 6 décadas del inicio de la feria. Nuestra Basílica Santuario ya se encuentra preparando con profundo fervor espiritual las festividades patronales. Este año 2026, las tradicionales fiestas de nuestras chinitas se vivirán en un ambiente de oración, sobriedad, solidaridad, consuelo y esperanza. Esto lo anunció el prevístero Edward Andrade, párroco, rector de la Basílica de Nuestra Señora del Rosario de Chiquinquirá. Ese sentir está muy presente en el corazón de los venezolanos, especialmente al recordar los difíciles momentos vividos tras los terremotos del pasado 24 de junio. La tradicional bajada de la Virgen se llevará a cabo el sábado 31 de octubre. Es la emotiva ceremonia religiosa y popular en la que la sagrada tablita de la Virgen baja de su altar para reencontrarse con el pueblo zuliano. Se lleva a cabo en la plazoleta del templo, donde reposa la reliquia cuando desciende por un sistema especial conocido como tobogán, dando inicio a las fiestas patronales mientras los fieles aplauden en medio de cantos, oraciones y lágrimas de devoción. Según la programación, se realizarán caravanas y el potazo chiquinquireño, actividades centrales del programa religioso. Al conmemorarse 6 décadas de la Feria de la Chinita, la programación incluirá actos solemnes de acción de gracias, una festividad que nació y se sostiene sobre la fe y la unidad de la feligresía. Queremos reafirmar que a pesar de cualquier adversidad, el fervor y el deseo de honrar a nuestra Madre del Cielo se mantiene más vivos que nunca, convirtiendo cada espacio de la feria en un signo de esperanza y caridad fraterna. Esto lo reiteró el párroco. El sacerdote concluyó su mensaje con una bendición y, bueno, dice que interceda también por todas y todos nosotros. Noticia al Día, es el portal web que publica esta información a esta hora de la mañana, y de ese abrebocas de lo que será estas fiestas en honor a la patrona de los zulianos en este año 2026. Son las 7:41 minutos. Ya nos vamos, Héctor.
9: Bueno, ya vamos despidiendo por hoy. Poco a poco vamos cerrando. Ya viene la emisión del Contacto Sur para que también nos podamos enterar de las noticias de América Latina y del Caribe en nuestro canal de YouTube. Vamos a seguir con más, y se queda nuestro compañero Jesús Villalobos más adelante con una hora más de primera mano para acompañarles a través de YouTube y del 88.1.
18: Son las 7:41 minutos.
19: Siete y 41 minutos.
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25: Muy buenos días, América Latina y el Caribe. Aquí estamos para presentarles la emisión de Contacto Sur matutino correspondiente al miércoles 2 de septiembre del año 2026. Desde Radio Ceibo en la República Dominicana, Mario José les estará acompañando. De inmediato nos vamos con los titulares. En Costa Rica denuncian destrucción en caminos por ingreso de vehículos pesados en comunidades indígenas. En Cuba, estudiantes regresan a las aulas en condiciones muy precarias. En República Dominicana critican congelamiento de combustibles y piden reducción de sus precios. Transportistas elevan el pasaje y cuestionan tarifa fijada por la alcaldesa de Arequipa en Perú. Y en Venezuela, familiares de presos políticos exigen su liberación plena.
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25: Gracias por escuchar este Contacto Sur a través de esta emisora Socia de Aler. De inmediato las informaciones con los detalles. La comunidad indígena de la Casona, en Coto Bruce, denunció afecciones a sus caminos comunales e insultos por parte de conductores tras el ingreso no autorizado de más de 70 vehículos todoterreno tipo UTV o mulas. Nos informa Juan José Garita desde Isel, Costa Rica.
27: Denuncian ingreso no autorizado de vehículos 4x4 a territorio indígena en Costa Rica. Unos 70 vehículos todoterreno ingresaron el pasado sábado 29 de agosto al territorio indígena de la Casona, esto en Coto Bruce, al sur de Costa Rica, para participar en el llamado raid de mulas. Habitantes y autoridades comunitarias aseguran que la actividad no fue autorizada por la Asociación de Desarrollo Integral, ADI, que representa a la comunidad. Maino Romero Arauz, presidente de esta organización, señaló que este tipo de actividades debe coordinarse previamente con las autoridades indígenas, especialmente cuando involucra numerosos vehículos y el uso de caminos comunitarios.
0: Yo como presidente en ningún momento ellos no visitó en nuestra reunión y en nuestra oficina, vino a hacer un acuerdo con nosotros. Si el señor dice que hubo un acuerdo formal, que nos presente un oficio que esté firmado por mi persona y que esté sellado por sellos de la asociación, que hubo un acuerdo que ellos podían ingresar libremente en nuestro territorio. Yo sé que esto totalmente él no va a poder presentar porque no hubo ningún acuerdo. Y nosotros sabemos que en nuestro territorio es totalmente prohibido hacer este tipo de actividad en nuestro territorio.
27: Los vecinos denuncian daños en los caminos tras el recorrido. Además, la lideresa comunitaria Edilza Atencio afirmó que algunos participantes habrían insultado e intimidado a residentes que reclamaron por esta situación.
1: Fue un momento intenso, increíblemente. Algunos muchachos dijeron que ellos eran profesional, que eran abogados, o sea que no les llego ni a los tobillos, pero sin embargo nos trataron de intimidarnos, nos trataron puta, nos trataron perra, nos trataron como ellos querían. Entonces, la verdad no sé hasta qué punto una persona profesional puede tratar a la persona. Siento yo que soy humilde, ¿verdad? Y hasta ese punto llegaron.
27: Los organizadores aseguran que existen.

0: para muchos niños este sonido es sinónimo del regreso a las aulas, de reencontrarse con sus amigos y de expandir sus conocimientos. Sin embargo, no será para todos igual, especialmente para los miles de estudiantes cubanos que se enfrentan a una vuelta al cole marcada por la escasez. Para ellos, volver a la escuela significa un año más, intentar estudiar entre apagones, carencia nutricional y un importante deterioro del sistema educativo de Cuba. Un escenario que nos detalla Elena Costa, directora del Observatorio Cuido 60.
1: Bueno, probablemente sea la peor vuelta al cole en estos 67 años. Es una vuelta al cole después de unas vacaciones que no han sido vacaciones para la gran mayoría de los niños y niñas cubanas. Es una vuelta llena de angustias y de incertidumbres, de precarización de las condiciones materiales. Es un regreso a clases, además, en condiciones de extrema excepcionalidad para la gran mayoría de los niños.
0: El curso anterior tuvo que finalizar anticipadamente por la crisis energética y la brecha digital que impedía realizar en buenas condiciones las clases. Además, la malnutrición en los estudiantes provocada por la escasez de productos básicos también es uno de los puntos que más preocupan a las familias.
1: Que la gran mayoría de las mujeres, de las madres, sacrifican su propia alimentación, por lo menos para proveer algo a los hijos, para mandarlos con una merienda a la escuela, con un almuerzo y puedan soportar, digamos, lo que necesita una carga activa.
0: Unas condiciones que también denuncia Mailén, una madre de tres hijos residente en La Habana.
2: La escuela de mis hijos está en reparación desde hace más de 6 meses porque le estaba cayendo los pedazos de techo arriba a los niños. De hecho, se estaba desplomando el piso de una de las aulas de arriba y estaba cayendo abajo los escombros en el aula de abajo y tuvieron que desalojar esas aulas. Los niños llevan medio curso, los grados más grandes, yendo a otra escuela a recibir las clases porque en esa escuela no podían estar.
0: Mientras suena la campana y comienza otro curso, las familias cubanas afrontan el reto de garantizar una educación digna a los más pequeños de Cuba.
3: Y de Cuba nos vamos a la República Dominicana. Allá ciudadanos critican congelamiento de combustibles y piden reducción de sus precios. Desde UDECA, en República Dominicana, Rosanna Marmolejos con el reporte.
4: Saludos amigos de América Latina y el Caribe. En República Dominicana, el Ministerio de Industria, Comercio y MIPYMES anunció que mantendrá sin variación los precios de la gasolina premium, regular, el gasoil regular y óptimo, también el GLP y el gas natural para la semana del 29 de agosto al 4 de septiembre. Sin embargo, choferes de vehículos privados manifestaron su preocupación por el costo de los combustibles y consideraron que, además de mantener los precios congelados, las autoridades deberían evaluar una reducción que permita aliviar la carga económica que representa el gasto de carburantes.
5: Se debe de reflejar una cosa con otra.
6: Porque está muy caro. Antes con 100 pesos de gasolina, tú durabas el día entero. Ahora tienes que echar 500 para durar el día entero.
7: Está muy cara la vaina. Bajarlo, no dejarlo congelado.
8: Y considero yo, en verdad, que deberían de bajarlo un poquito más. Al menos para nosotros, que somos clase baja, porque la clase alta tal vez lo baja ya bien. Pero nosotros que vivimos el día a día de los 200 y los 300, considero que deberían de tener una pequeña consideración.
9: Mira, yo vengo ahora a echar 300 y ahorita a las 9 de la noche te vienen para mi casa, tengo que echar 300 más.
4: Los conductores señalaron que los actuales precios impactan directamente el presupuesto de las familias, especialmente de quienes utilizan sus vehículos diariamente, utilizan sus medios de trasladarse hacia los lugares de trabajo y realizar sus actividades cotidianas. Para Contacto Sur, desde República Dominicana, les informó Rosanna Marmolejos.
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3: Siguiendo con las informaciones en este Contacto Sur, transportistas de Arequipa anunciaron un incremento en el precio del pasaje, mientras cuestionan la tarifa de un sol con 30 céntimos propuesta por la alcaldesa de la ciudad. Desde Radio Yaraví, en Arequipa, Perú, reporta Andrés Javier Mamani.
11: Saludos amigos de Aler. En la ciudad de Arequipa se mantiene el debate por el precio del pasaje. En el mes de marzo, el alcalde de la ciudad, Víctor Hugo Rivera, por reclamo de los transportistas, subió el pasaje a un sol 30, ya que el sistema integral de transporte dice que los transportistas no pueden subir el

0: aquí en forma unilateral. Desde la pandemia del año 2020, el pasaje es un sol. A comienzo de este año, los transportistas pidieron a la municipalidad provincial subir el pasaje. Se hizo así, pero el alcalde es vacado por el Jurado Nacional de Elecciones por hacer pasear su perro con un trabajador de la municipalidad provincial en horario de trabajo. Eso ha demorado más de 2 años y recién en el mes de mayo es vacado el alcalde y asume el cargo la señora Rocío Osco. En su primera promesa como alcaldesa fue que el pasaje sería un sol. Es así que desde el mes de mayo todos estaban a la espera de que el pasaje se pueda regular. En las primeras semanas del mes de agosto, la alcaldesa intenta bajar el pasaje. El día 14 de agosto, en vísperas de la Universidad de Arequipa, no hay transporte, no hay labores escolares, todo en un caos, toda la ciudad. Entonces, en esta fecha, luego de una conversación, se dio una tregua para que pueda resolverse este problema en la Ciudad Blanca. Actualmente la alcaldesa es candidata para esta elección municipal regional. Ella ha dicho que el pasaje será resuelto antes de que salga de permiso en estos primeros días de septiembre. Por su parte, los transportistas han dicho el precio de los combustibles ha subido de 12 a 24 soles. Han subido los precios del aceite, llantas, mantenimiento, hasta el menú que tenemos que dar al conductor, al cobrador. Todo eso ha subido. Por lo tanto, no podemos mantener el pasaje a este precio de un sol, manifiestan, y quieren seguir cobrando un sol 30. Entonces, la población de Arequipa se mantiene a la expectativa de esta promesa de la alcaldesa y los transportistas que no van a querer bajar a un sol en la Ciudad Blanca. Desde Arequipa, Radio Yarabí, informó Andrés Javier Mamani.
1: Por último, en este Contacto Sur, familiares de personas privadas de libertad por razones políticas en Venezuela esperan reunirse con el ministro de Asuntos Penitenciarios para exigir la liberación plena de todos los presos políticos, reporta José Blanco desde Radio Fe y Alegría, Venezuela.
2: Familiares de privados de libertad por razones políticas exigen hablar con el ministro de Asuntos Penitenciarios, Julio Serpa, para que les brinde información de los casos de sus seres queridos. Así lo señaló Jessica Castro, integrante de la Alianza por la Libertad de los Presos Políticos. Castro agregó que la intención de entrevistarse con el ministro es para recordarle las precarias situaciones que enfrentan los detenidos en los centros de reclusión.
3: Es para hablar directamente con el ministro de Servicio Penitenciario, Julio García Serpa, el cual vamos a denunciar todas las irregularidades que se encuentran en cada centro de reclusión. Empezando por el tema de la alimentación, que ha sido súper, súper mala y deteriora a cada uno de nuestros presos políticos. También en su tema médico, hay muchas personas con patologías bastante graves que necesitan ser atendidos urgentemente y sinceramente las atenciones que le están dando no son las adecuadas. También tenemos el tema del Rodeo 1, un sitio donde todavía a estas alturas no les han dado una visita donde puedan abrazar a sus familiares, sino que tienen unas rejas de por medio. No los dejan ni siquiera conversar. Todas estas irregularidades son parte del ministro de Servicio de Penitenciaría. Por eso el día de hoy la exigencia es que hable él directamente con nosotros, que nos dé la cara, ya que hemos venido repetidas veces y no nos han atendido.
2: La señora Yoli Luzardo, hermana del inspector jefe del CCPC, Joanny Luzardo, quien realizaba las actividades de fotógrafo forense, fue detenido el 23 de enero de este año, sin haber sido presentado aún en la audiencia preliminar.
4: Bueno, la defensora nos informa que todo está parado, no hay ahorita nada, no le han hecho preliminar, no le han hecho juicio, todo está ahí, esperando un cambio. El juez Carlos Liendo no ha podido pronunciarse en hacer algo para poderlos liberar.
2: Desde Caracas, Venezuela, José Blanco para Contacto Sur.
1: Así llegamos al final de este Contacto Sur matutino correspondiente al 12 de septiembre del año 2026. En la producción, Miguel Marte. Yo soy Mario José. Les estuvimos acompañando desde Radio Ceibo en la República Dominicana. feliz resto del día y nos encontraremos en otra entrega de Contacto Sur.

0: 7:58.
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0: 8:29.
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0: 8:44.
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8: 8 y 48 minutos.

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0: 9:13.
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0: Nueve y 17 minutos.

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0: 9:43.
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0: Nueve y 47 minutos.
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0: 9:58. 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

0: 10 y 29 minutos.
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0: 10:59.
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0: 11:30.
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0: 11:58. 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

0: ¿Qué tal, amigos? Tengan todos muy buenas tardes. Son las 12, un minuto, y a esta hora les saludamos a todas las personas que se suman hoy a esta emisión meridiana de Radio Fe y Alegría que preparamos con mucho gusto para usted. Hoy es miércoles 2 de agosto de 2026. Les saludamos a esta hora en nombre de todo el equipo técnico y de producción. En la subdirección de comunicaciones, Guillermelis Villalobos. En la producción y programación, Anthony Galindo. En la producción informativa, Belardo Rojas. En la asistencia a producción, María Carrión. En los controles está Jorge Pérez. Les acompaña el día de hoy en la conducción, Fran Peña, junto a los periodistas de Radio Fe y Alegría y, por supuesto, bajo la dirección de Vidalina Campos. A esta hora también agradecemos a todas las personas que en este momento nos sintonizan y permanecen atentos a todas las noticias que a esta hora del mediodía compartiremos con ustedes. Así que de inmediato sean bienvenidos y bienvenidas. Esperemos que tengan un excelente almuerzo en compañía de Punto y Seguimos. Vamos a repasar lo que está en agenda para este día.
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0: Bueno, atención, porque hoy vamos a estar analizando sobre la transición política, y es que un informe del Laboratorio de Paz advierte que Venezuela se encamina hacia una zona gris y no necesariamente hacia una democracia plena, señalando riesgos de pluralismo ineficaz y hegemonía del poder dominante pese a los avances en la mesa de diálogo. También en el sector educativo, el Ministerio de Educación informa que 98 escuelas afectadas por los recientes sismos no estarán listas para el inicio del año escolar, por lo que se implementarán planes de rezonificación. En otras informaciones hablaremos también de la reapertura del Aeropuerto Internacional Simón Bolívar, pues reinició sus vuelos comerciales al 25% de su capacidad operativa mediante terminales temporales tras el cierre por los daños telúricos. En información que nos llega en diferentes localidades del país, en el estado Apure, el gremio de educadores sostuvo un encuentro virtual con Dinora Figuera. En Guárico, residentes del Valle de la Pascua solicitan la culminación de obras viales iniciadas por la alcaldía. En el Zulia, específicamente en Machiques, familias enfrentan altos costos para garantizar la educación de sus hijos. En Monagas, feligreses de Maturín están iniciando los preparativos para los 115 años de las festividades de la Virgen del Valle. Y hoy estaremos también dando un diálogo con el economista Rafael Quiroz Serrano para analizar la constitucionalidad, transparencia y alcance del acuerdo energético binacional con Estados Unidos que involucra concesiones a 100 años. Así que bueno, esto ha sido parte de lo que será la agenda informativa que vamos a estar recogiendo a lo largo de esta hora en Radio Fe y Alegría. Vamos de inmediato también a repasar de inmediato la actualidad informativa.
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0: Bien, amigos, bueno, y es que el Laboratorio de Paz advierte que Venezuela avanza hacia una zona gris y no necesariamente hacia la democracia. Hace un mes, el secretario de Estados Unidos, Marco Rubio, anunció que a principios de agosto comenzaría la transición democrática en Venezuela. 30 días después, Laboratorio de Paz sostiene que la pregunta ya no es si existe una transición, sino hacia dónde está conduciendo. El análisis, un mes después del 1 de agosto, llamado la zona gris de Garoters, como alerta para pensar al momento venezolano, reconoce cambios relevantes. Aseguran que una mesa de diálogo, acuerdos para renovar el TCJ, negociaciones sobre el CNE, excarcelaciones de detenidos por motivos políticos y mayor tolerancia hacia algunas expresiones críticas. Sin embargo, ellos también advierten que ninguno de esos avances garantiza por sí mismo una democratización del país. El informe retoma el concepto de zona gris del politólogo Thomas Garoters para describir países que abandonan parcialmente el autoritarismo sin convertirse en democracias funcionales, donde pueden coexistir elecciones y oposiciones con graves déficits de Estado de Derecho y alternancia real en el poder. El documento identifica dos señales de alerta: el pluralismo ineficaz, instituciones más plurales pero débiles e independientes de acuerdos entre élites, y la política del poder dominante, un sistema con oposición y competencia electoral donde el oficialismo conserva ventajas estructurales derivadas del control de Estado, la justicia y los recursos públicos. La organización propone aprovechar la actual apertura para reconstruir capacidades democráticas en cuatro frentes simultáneos. Hablan de recuperar la confianza entre actores fragmentados, fortalecer el músculo organizativo de sindicatos, gremios, organizaciones comunitarias y movimientos estudiantiles, también construir una agenda propia e incidir sobre las decisiones públicas mientras el proceso continúa abierto. Para el Laboratorio de Paz, la democracia no será solamente el resultado de lo que acuerdan quienes hoy negocian, pero que también dependerá de que las capacidades de la sociedad venezolana consiga reconstruir mientras hay estas negociaciones. El informe completo está disponible justamente en su página www.lapaz.org. Vamos a esta hora con más información. De 6 minutos de la mañana. Atención, 98 escuelas afectadas por el doblete sísmico en Venezuela no estarán listas para el inicio del año escolar. En 2 semanas comienza este periodo escolar y para todos los niveles en Venezuela. Y es por eso que el Ministerio de Educación está finiquitando detalles para que el proceso se cumpla sin inconvenientes. No obstante, 98 escuelas no podrán iniciar actividades en sus respectivas infraestructuras tras el doblete sísmico. Héctor Rodríguez, ministro de Educación, detalló que 87 recintos presentaron daños estructurales que se puede reparar. Sin embargo, no estarán a tiempo para que los estudiantes puedan usarlos en sus actividades académicas. El mismo caso ocurre con otros 11 colegios entre públicos y privados y subsidiados que colapsaron totalmente por los terremotos. En estos casos, el funcionario informó que están adelantando planes de racionificación para que los niños y jóvenes afectados puedan recibir clases en otras instituciones o espacios habilitados de manera temporal. Sobre aquellos estudiantes que perdieron su documentación durante el sismo, Rodríguez fue enfático en afirmar que todas las escuelas están obligadas a aceptarlos en sus planteles. Comentó que la orden es inscribir al niño y durante el año ponerse al día con la documentación. Uno de los aspectos más polémicos en el sector educativo es el salario, pues diversos sindicatos han denunciado en reiteradas oportunidades que los maestros no tienen ingresos dignos que les impide incluso llegar a los centros educativos. No obstante, Rodríguez aseguró que actualmente los profesionales de la enseñanza reciben mínimo $240 indexados. El ministro admitió que es insuficiente, pero que hace un esfuerzo por recuperar el ingreso y la educación, y reiteró que el principal problema del sistema es la falta de especialistas en territorios concretos. Esto es una información del portal Alberto News. Doce ocho minutos de la mañana. Bueno, y a las 10 de la mañana justamente de este martes 1 de septiembre, un vuelo de Conviasa con ruta Caracas-Santa Lucía, es decir, hacia México, despegó desde el Aeropuerto Internacional Simón Bolívar de Maiquetía, marcando el reinicio de las operaciones aéreas comerciales tras más de 2 meses de cierre por los daños ocasionados por el terremoto en Venezuela. Durante los próximos 5 meses, el principal aeropuerto del país funcionará bajo un esquema de terminales temporales para atender vuelos nacionales e internacionales. En la primera jornada se concretaron 4 vuelos internacionales con salidas y llegadas y 7 operaciones nacionales igualmente distribuidas. De acuerdo con el ministro de Transporte, Francisco Garcés, este movimiento representa aproximadamente el 25% de las operaciones que registraba Maiquetía antes del evento sísmico. El funcionario estimó que en unos 2 meses el aeropuerto pueda alcanzar el 40% de su capacidad y que para enero de 2027 llegue al 60%. Durante esta primera jornada internacional operaron Conviasa con destino a Santa Lucía, LAS Airlines hacia Miami, Copa Airlines hacia Panamá y Air Europa con destino a Madrid. En el ámbito nacional, Conviasa, Rutaca, Aeropostal y Estelar realizaron vuelos hacia Valera, Por la Mar, Los Roques y Puerto Ordaz. Pasajeros consultados valoran de alguna manera positivamente la organización y el funcionamiento del aire acondicionado dentro de las carpas, aunque cuestionaron las condiciones de acceso y la espera en espacios exteriores. Una información hasta ahora del portal El Pitazo. 12:10 minutos. 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Vamos a la pausa.
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0: por usted.
1: Hay distintas formas, distintas maneras de nosotros poder hablar de ella, pero más que hablar es sentirla. Es la espiritualidad, es su fuerza, su energía, su vibra, su espíritu, la que nos hace a nosotros creer en ella y colocar toda la fe en todas las cosas que desarrollamos. Como orientales, ella está presente en cada acción, en cada dinámica, en cada trabajo, en cada esfuerzo de cualquier pescador.
0: Virgen del Valle bendita, reina de la mar bonita.
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6: Doce minutos, gracias por seguir en sintonía de la Red Nacional de Radio Fe y Alegría. Nosotros estamos listos y preparados en esta mesa para colocarlos en contexto. Vamos de inmediato a ver qué pasa en las regiones.
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6: Bueno, vamos a comenzar con una información que nos llega desde el estado Apure. El gremio de educadores de esta entidad sostuvo una reunión virtual con Dinora Figuera. A esta hora José Muñoz nos explica justamente los temas abordados durante esta reunión. Adelante.
7: Amigos de Fe y Alegría Noticias, en la mañana de hoy en un reconocido restaurante de la ciudad de San Fernando se llevó a cabo un encuentro con los gremios de educación con la doctora Dinora Figuera, presidenta de la Asamblea 2015. En este encuentro ellos expusieron sus exigencias, así como también pidieron dignificación salarial para los docentes en el estado Apure y en todo el país.
8: Bueno, sí, hoy es un día muy importante para el estado Apure. Realmente es la primera discusión, la primera participación, la primera asamblea de ciudadanos que se realiza a través de la Asamblea Nacional de la Mesa de Negociación, reconocida por los países europeos, por la mayoría de los países, reconocida por el tutelaje, esa Asamblea Nacional 2015. Y en esta oportunidad lo vamos a hacer precisamente con los educadores, una de las partes más importantes del país, una de las partes de los profesionales más importantes que hace vida activa en cualquier estado, en cualquier ciudad, son los educadores. Y son ellos los que van a ser parte de las discusiones y van a hacer las propuestas para resolver los problemas que se presentan.
9: Hoy exigimos calidad de vida para los docentes, un salario indexado de acuerdo a la inflación, seguridad social para todos los ciudadanos, empleados, obreros y docentes del Ministerio de Educación, ejerciendo el derecho que nos da la Constitución en el artículo 85, el 17 en la Ley Orgánica del Trabajo y lo que estipula la Ley del Sistema de Seguridad Social.
10: Este tipo de asambleas forma parte de las iniciativas para involucrar activamente a la sociedad civil, así como los distintos gremios profesionales, en la búsqueda de soluciones a la crisis nacional.
7: Desde el municipio de San Fernando, en el estado Apure, para Radio Fe y Alegría Noticias, José Muñoz.
6: Gracias, José. Vamos de inmediato hasta el estado Guárico, porque una comunidad en Valle de la Pascua espera la culminación de un trabajo realizado por la alcaldía. ¿De cuál trabajo? ¿De qué se trata? Bueno, dejemos que sea Xiomara López quien nos amplíe.
11: 7 meses siguen esperando por culminación de una obra de tuberías de agua servida a familias del sector 4 de La Garcitas en Valle de la Pascua, estado Guárico. Eduard Díaz, vecino de la comunidad, declaró al portal Noti Guárico que la alcaldía del municipio Leonardo Infante realizó un trabajo de reparación, pero se olvidaron de culminarlo y llevarse los escombros de la zona.
12: La situación es la siguiente: hace 7 meses repararon las tuberías de aguas negras, ya las reemplazaron, pero estamos afectados porque los escombros no terminaron de echar cemento.
11: Manifestó que gracias a Dios no se han visto afectados con las lluvias que han venido cayendo en las últimas semanas en la zona, las cuales no han sido fuertes porque si no ya fueran dañados los trabajos que quedaron a medias. Igualmente, Ramón Carrillo, otro de los entrevistados por este medio, señaló que ante la insistencia de los vecinos a que vengan a terminar el trabajo, al personal de la alcaldía vienen solo a medir y no hacen más nada.
13: Esa gente viene cada vez de mes a mes a medirlo, yo no sé para qué lo miden y no hacen nada. Mañana venimos, pasó mañana venimos. Todos los días dice que vienen y no vienen. Nosotros el miedo que tenemos es que esta es una quebrada. Y por aquí pasa toda la mitad de agua que en la gasita pasa por esta quebrada. Y nosotros no podemos consentir de que se nos vuelva a dañar la tubería, porque eso fue una millonada que hicieron esa gente y está ahí bajo.
11: El afectado realizó un llamado al alcalde del municipio, Cristian Norato, quien se crió en esta comunidad, para que no se olvide de ellos, los cuales necesitan que le solucione esta obra, la cual no fue culminada como se prometió. Desde el estado Guárico, Xiomara López, Radio Fe y Alegría Noticias.
6: Gracias, Xiomara. Nosotros a esta hora, a las 12:17 minutos, nos corresponde hacer una nueva pausa de este segundo bloque. Vamos a identificar nuestra red y ya volvemos con más información.
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6: Entonces, 20 minutos, qué bueno que usted sigue en sintonía de la Red Nacional de Radio Fe y Alegría, que estamos transmitiendo desde la capital venezolana, en Caracas. Vamos a seguir repasando lo que pasa en las regiones.
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6: Bueno, atención, porque vamos al estado Zulia, en Machiques. Nuestra compañera Freni Gómez nos informa que, bueno, gastos compartidos y sacrificar la comida para darles estudio a sus hijos es una cruda realidad para los padres allá en Machiques. Vamos a dejar que sea Freni Gómez quien hasta ahora nos coloque más en contexto.
20: A solo dos semanas de iniciar el año escolar 2026-2027, la economía familiar frena el regreso a las aulas en Machiques. Para muchos padres, la prioridad actual se debate amargamente entre garantizar la comida del día o adquirir los uniformes y útiles escolares de sus hijos. Esto sin contar con el proceso de inscripción, que aún no han podido realizar.
17: Luz Araujo, 2, cuarto grado y cuarto año. Un público y un privado, $6.
21: ¿Y el colegio privado?
17: $120.
21: ¿Y tampoco inscrito?
17: Todavía. Yo trabajo y mi esposo trabaja. Nos dividimos los gastos.
21: ¿Y en materia de útiles escolares, uniformes, ya compraron?
17: Aún no, en proceso. Empezaría a inicios de octubre.
20: La crisis no distingue hogares, mientras familias donde ambos esposos trabajan y hacen maniobras para reunir los pagos de inscripción, el reto es aún mayor para un padre soltero que conversó con nosotros, manifestando que muchas veces tiene que sacrificar los alimentos para priorizar los estudios de sus pequeños.
22: José Alberto Quiroz, tengo 4, soy padre y madre. Bueno, puras inscripciones son $40. No, tengo que pagarlo atrasado, lo del año pasado que todavía lo tengo pendiente. 40. Y más son 40 más, son 80. Y esa semana recortamos la comida y recortamos todo. Pues no queda de otra, ¿y cómo?
20: Frente a este difícil panorama, los padres avanzan paso a paso, manteniendo la esperanza de equipar a sus hijos y garantizarle el derecho a la educación, manifestando que no los enviarán en este mes de septiembre, sino para octubre, esperando que para la fecha hayan podido cumplir con la meta. Desde Machiques, reportó Frenis Gómez para Radio Fe y Alegría Noticias.
6: Gracias, Frenny. Bueno, vamos hasta el oriente del país. Atención, feligreses en Maturín se preparan para celebrar los 115 años de la Virgen del Valle. Está de fiesta justamente esta población, y que dejemos que sea Orlando Chacón hasta ahora quien nos ofrezca más detalles sobre estas actividades.
23: A pocos días para celebrarse la fiesta de la Virgen del Valle en nuestra ciudad de Maturín, que estará arribando a sus 115 años, el equipo Radio Fe Alegría visitó uno de los principales templos católicos, como lo es la Catedral Nuestra Señora del Carmen. Escuchemos testimonio de parte de la feligresía que con mucha fe estará celebrando este día.
24: Mi nombre es Roxana Pérez. Resido en Caripito, de verdad que somos creyentes y devotos a nuestra Virgencita del Valle, porque es grandiosa, es tan maravillosa para todos nosotros los venezolanos. Y bueno, y de parte del mundo entero también, hay personas que también son devotas de ella. Y nosotros allá en Caripito también la celebramos con bastante devoción, con bastante regocijo, y nos estamos preparando pues para esa celebración que es tan hermosa. Allá se hacen las procesiones, se hacen actividades folclóricas, se cantan y cuestiones así. Sí.
25: Elizabeth de Venegas. Este día para los cristianos católicos es un día muy memorable, se conmemora, valga la redundancia, una vez más, el nacimiento de la Virgen bajo la advocación mariana de la Virgen del Valle. La Virgen del Valle es una virgen que se venera, en el oriente del país. Y los cristianos católicos esperamos con alegría pues este día. Se tiene prevista la fiesta mariana aquí a nivel diocesano, o sea, toda la parroquia de Monagas, concretamente aquí en Catedral, porque es una misa diocesana.
23: Este 8 de septiembre, desde la Catedral Nuestra Señora del Carmen, se estará llevando una misa principal a las 6 de la tarde, para luego seguir con la procesión acostumbrada de la Virgen. Desde Maturín, Estado Monagas, Orlando Chacón, Radio Fe y Alegría Noticias.
6: Gracias, Orlando. Bueno, esperemos que tengan unas bonitas festividades en Maturín. Vamos a seguir con más información, un poquito más hacia el oriente del país. También está Delta Macuro. Las comunidades de esta entidad están denunciando exclusión de jornadas de los comités locales de abastecimiento y producción, conocidos como los CLAP, tras inundaciones del Orinoco. Más contexto a esta hora nos ofrece Alejandro Ramos.
26: Habitantes de las comunidades Santa Rosa de Araguado y Crucero de Araguado en la parroquia Santos de Abelga del municipio Antonio Díaz en Delta Macuro denunciaron haber sido excluidos de las recientes jornadas de distribución de alimentos del Comité Local de Abastecimiento y Producción CLAC y Atención Social por parte del gobierno local, a pesar de encontrarse en una situación de vulnerabilidad tras la crecida del río Orinoco, que recientemente retoma el descenso. Las afectadas Elsa y Ofelia, vecina de Santa Rosa de Aragón en la parroquia Santos de Abelga, señalaron que el beneficio gubernamental se entregó exclusivamente en el sector de Araguaymujo, excluyéndolos totalmente.
0: Mabai Elsa, en Santa Rosa de Araguao, porque en Santa Rosa de Araguao no hay nada. El alcalde también dejó de llegar, todavía no ha llegado nada, ni siquiera no ha visto la cara de alcalde ni la gobernadora. Ese creciente llevó todo lo, la yuca, todo lo que uno teníamos la siembra, entonces no tenemos nada como comer.
1: A mí ni de Baquitía, alcalde, najoro casaba con a mi aroy, tamatica Santa Rosa de Araguao, o conozco a nada, dijan, para najoro. Quita el agua jacoteca namuna cocotuca cubay alcalde mercal araguaymos huaytu va viaje araguao nada crucero nada araguaymos aroguchi va bina cocoracati cachi va bitanija ocoracati no jamua nada panamuna racati cocotuca muanay alcalde ocotate está más ibacado caraguao ibacado y nemaba y ofelia santa rosa araguao a comunidad tocam cadijana ma casabanos ibanaj dijana ma consejo comunal jacotay barranque coutanete casabanos y para que yo conozco a nada, yo caigo aquí de Jamonoca, alcalde. La gobernadora también tiene que ir a Araguao para dar comida a nosotros. Y hamaca también, pabellón también. Ya hay mucha plaga en Araguao.
26: La pérdida de sus cosechas se suma a las severas dificultades que enfrentan para movilizarse hacia Barrancas en el estado de Monagas para adquirir sus suministros básicos. Ante la emergencia alimentaria y sanitaria, los damnificados más de 200 familias de las comunidades de Santa Rosa de Araguao y Crucero de Araguao hicieron un llamado público urgente a las autoridades desde el Tamacuro, solicitando el envío inmediato de alimentos, medicinas, hamacas y mosquitero para atender a las familias afectadas. Santa Rosa y Crucero Araguao se encuentran a unas 3 horas por vía fluvial desde el puerto de Volcán en Tucupita, capital del estado del Tamacuro, si se trata de una embarcación rápida. Hasta aquí el reporte informativo desde Tucupita, capital del estado del Tamacuro, reportó Alejandro Ramos para Radio Fe Alegría Noticias.
6: Gracias, Alejandro. 12:28 minutos. Vamos a la pausa. Luego vamos a estar teniendo nuestra entrevista del día, así que los invitamos a que continúen en sintonía de Radio Fe y Alegría. Ya volvemos.
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6: Doce, 30 minutos. Hasta ahora seguimos con más información. Gracias por seguir en sintonía de Radio Fe y Alegría. Bueno, atención porque queremos comentarles que el Observatorio Venezolano de Prisiones denunció este martes que al menos 10 personas privadas de libertad fallecieron en centros penitenciarios del país durante el mes de agosto, la mayoría a causa de la desatención médica. Según el más reciente reporte de la organización, un recluso identificado como Ramón Alberto Salas murió a finales de agosto en el centro penitenciario de la región andina, en Mérida, debido a una falla multiorgánica generada por la falta de atención médica. Se trata del segundo recluso que pierde la vida en ese centro en lo que va de 2026. El 23 de junio pasado, el Observatorio Venezolano de Prisiones documentó el deceso de José Gregorio Mendoza Guzmán por hipoxia severa, también atribuida a la desatención sanitaria y de alguna manera indiferencia estatal. Aseguraron que desde lo que hace el trabajo del Observatorio Venezolano de Prisiones han hecho un documento donde informan que solo en el mes de agosto se registraron 10 fallecidos en centros penitenciarios, la mayoría por la desatención médica de salud que han denunciado con preocupación, indicó la ONG en una publicación. También el Observatorio Venezolano de Prisiones responsabilizó al Estado venezolano y al Ministerio para el Servicio Penitenciario de garantizar la vida e integridad física de las personas bajo la custodia. La organización calificó de negación la atención médica en las cárceles como una violación flagrante a los derechos humanos. Esta es una información del portal Efecto Cocuyo. 12:32 minutos. Bueno, y hasta ahora también les comentamos que en un nuevo hito dentro de la compleja dinámica económica venezolana, la cotización oficial del dólar fijada por el Banco Central de Venezuela cruzó este miércoles 2 de septiembre la barrera de los 800 bolívares por dólar, situándose exactamente en 801,17 bolívares por dólar, según la tasa oficial. El movimiento representa la continuidad acelerada del deterioro del poder adquisitivo de la moneda nacional en un contexto caracterizado por las constantes inyecciones de liquidez en bolívares y la brecha persistente entre el ingreso del Estado y el costo real de la canasta alimentaria. La superación de la barrera de los 800 bolívares se traduce en una pérdida inmediata de valor para la divisa local y un traslado casi automático hacia los precios de los productos de primera necesidad. Con una economía de facto indexada al dólar, cualquier depreciación del tipo de cambio oficial encarece los bienes de consumo final, presiona el alza de los precios al consumidor y erosiona el ingreso real de las familias, cuyo salario o ingresos continúan fijados en bolívares. El rebase de los 800,17 bolívares ocurre justamente al inicio de septiembre, periodo en el cual las familias venezolanas se enfrentan uno de los momentos de mayor exigencia financiera del año. La temporada de regreso a clases con precios de uniformes, textos, libretas y calzado que ya reflejan el ajuste de la divisa oficial. El salto cambiario coincide temporalmente con los recientes anuncios sobre el pacto petrolero y la reconfiguración de acuerdos operacionales con corporaciones energéticas internacionales. La presión sobre el tipo de cambio responde en gran medida al limitado nivel de oferta de divisas en las intervenciones bancarias del BCV frente a la demanda de bolívares para cubrir el gasto público. Analistas prevén que la tasa oficial se va a mantener como un deslizamiento progresivo durante el último cuatrimestre del año, periodo históricamente caracterizado por un incremento de la circulación monetaria debido al pago de bonificación y gastos estacionales de fin de año. Esto es una información del portal Efecto Cocuyo. 12:34 minutos. Hacemos una nueva pausa, amigos, y luego tenemos más información en esa parte.
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0: 12:36 minutos, gracias por seguir en sintonía de Radio Fe y Alegría. Vamos a seguir repasando lo que pasa en las regiones.
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0: Bueno, vamos a continuar con información que nos llega desde Barquisimeto, en el estado Lara. Colapso de cloacas se está destruyendo la vialidad en la avenida 14 con carrera 7 de la comunidad Rafael Caldera de Barquisimeto. Yosimar Pereira hasta ahora nos ofrece más detalles.
2: Vecinos de la urbanización Rafael Caldera al oeste de Barquisimeto denunciaron el colapso del sistema de cloacas y el severo deterioro vial en la avenida 14 con carrera 7 de la segunda etapa. Una problemática que lleva años afectando a los habitantes de esta calle, con mayor impacto en las casas de la esquina que colinda a la zona limítrofe hacia la playa Santa Isabel.
3: Tiene mucho tiempo y colapsó las cloacas, tuberías tapadas.
4: ¿Tú vives en la 16?
3: En la 16, callejón de la 16. Cuando llueve duro, las aguas negras se colapsan, se devuelven y se meten para las casas. Espera que pase el aguacero y que se inunde, para que las aguas empiecen a bajar poco a poco.
4: ¿Has perdido?
3: Vencer es perdido.
5: Estamos con problemas aquí en la avenida 14, de que por producto del agua y los huecos, la calle ya no está transitable. Esto ocurre porque tenemos problemas con la cloaca que viene desde la ruta 15, desde el cachimbo de ahí del frente del edificio de la ruta 15, tiene como 15 metros hacia la 14, que está colapsada. Entonces, como las aguas negras no circulan, entonces las demás casas de los vecinos se les está devolviendo las heces. Y nosotros, bueno, para arreglar la calle de aquí, ya una vez se arregló la 14, hubo 8 metros que se cambiaron de la cloaca, y se solucionó una parte, pero ya esta urbanización tiene ya más de 50 años.
2: Piden a los organismos de seguridad priorizar la revisión del sistema de cloacas y drenajes de este sector para poder pasar a un plan de bacheo que sea efectivo a largo plazo. Es el reporte desde Barquisimeto, Yosimar Pereira, para Radio Fe y Alegría Noticias.
0: 12:38 minutos, gracias Yosimar. Vamos al oriente del país. Es que están anunciando una ruta nacional desde Ciudad Guayana para visibilizar la situación de los detenidos por razones políticas. Vamos a dejar que sea Alejandra Martínez quien a esta hora nos ofrezca más detalles.
6: Desde el Club Sutis en Ciudad Guayana nos encontramos en un encuentro que han realizado al menos 40 excarcelados que estuvieron detenidos por razones políticas. Ellos se han concentrado junto a partidos políticos, sindicatos y, por supuesto, los familiares de personas que aún se encuentran detenidas por razones políticas, exigiendo al Estado venezolano la liberación de todos los detenidos y anunciando además una ruta que pretenden hacer por todo el país, visibilizando la realidad y la situación de todos los detenidos por razones políticas.
7: Desde aquí de Guayana, hoy se empieza un encuentro en relación a todo lo acontecido dentro de esa reja que vivimos nosotros. Aquí se encuentran los familiares de los que todavía están tras la reja, aquí se encuentran nuestros compañeros que salieron en libertad condicional con nosotros, que vamos a hacer desde Guayana un pronunciamiento para que de una vez por todas se llegue a la libertad de todos los compañeros que todavía están tras la reja. Porque hay más de 540 compañeros todavía en prisión, presos políticos, que no están siendo liberados. Han ido a audiencia y sigue la misma metodología de los jueces y de los fiscales haciendo arbitrariedades y violando los derechos humanos de cada uno de nuestros compañeros.
8: Estamos sintiendo que no hay respuesta. Tienen que cerrar los centros de tortura. Seguimos con compañeros allá adentro, compañeros sufriendo, compañeros que pueden morir en cualquier momento por negligencia, digamos negligencia de burocracia política. No estamos exigiendo nada fuera de lo normal, estamos pidiendo simplemente justicia y estamos pidiendo que nos cumplan. Cúmplanos a los presos. No deberíamos haber salido bajo presentación. Tenemos que hablar, tenemos que decir la verdad. Si el país quiere avanzar y queremos un cambio, el país tiene que saber qué está pasando. No sabemos cuál es la agenda nacional.
9: El día 30 fui detenido bajo la simulación disponible por los supuestos delitos de traición a la patria y conspiración. Posteriormente, pues, terrorismo, conspiración, se opta a delinquir por un proyecto académico titulado Formación, Liderazgo, Innovación Comunicativa en Derechos, Valores Democráticos. Esto fue más que todo, pues, pensaron los grupos de seguridad del Estado de que era un proyecto que iba en contra de la política del presidente Nicolás Maduro. y por eso entonces pasé por un momento muy doloroso, fui torturado. A Dios gracias, desde aquí bendigo a cada uno de ellos, en mi corazón, como dice la palabra, de toda cosa guardada, guarda tu corazón porque ahí mana la vida, no le guardo rencor. Y siempre ha sido mi exhortación que tenemos que trabajar en la reconciliación nacional, una cultura de paz y en el respeto a la defensa de los derechos fundamentales y garantías constitucionales.
6: Desde Ciudad Guayana, Alejandra Martínez, Radio Fe y Alegría Noticias.
0: Gracias, Alejandra. 12:41 minutos, nos corresponde hacer una nueva pausa, no se me vaya.
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0: Entonces, 43 minutos marca el digital acá en la cabina de Radio Fe y Alegría en toda Venezuela. Nosotros vamos a continuar repasando lo que pasa en las regiones.
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0: Bueno, ¿qué pasa en el estado Mérida? Bueno, nuestra compañera Yanivel nos informa que se realizará la tercera vuelta en esta entidad en ciclismo luego de 18 años. Nuestra compañera de Aníbal Dávila nos amplía.
13: Después de 18 años, Mérida realiza su tercera edición de la Vuelta a Mérida en ciclismo desde el 16 al 20 de septiembre. La organización informó los detalles del evento durante una rueda de prensa ofrecida este primero de septiembre. Yurami Quintero, quien es secretaria general de gobierno, nos brinda los detalles.
14: Hoy hemos presentado cuáles son las 5 etapas, cómo quedaron organizadas, así como también cómo va a ser la premiación, cuál es la mascota que ya nosotros hemos definido, las medallas, los trofeos y todo el trabajo en materia de organización, así como también todo el proceso de rehabilitación de las principales vías por las cuales estarán transitando nuestros ciclistas, todo el tema de atención en materia de salud y protección para no solamente nuestros ciclistas, sino también para todo el personal técnico y todo el equipo organizador de esta vuelta.
13: Por su parte, Homero Leal, presidente de la Asociación de Ciclismo de Mérida, anunció que esperan la participación de al menos 100 corredores y destaca que este evento emblemático fortalecerá la actividad deportiva en la región y enaltecerá el nombre del estado a nivel nacional e internacional.
15: Vamos a tener una etapa a cero nivel del mar y también vamos a tener una etapa a 3.583 metros sobre el nivel del mar. Vamos a tener premios de montaña del tipo A, del tipo B, tipo C y fuera de categoría. De tal manera que Vuelta a Mérida va a ser una carrera netamente para los escaladores vamos a tener una etapa para los pasistas, porque también ellos también tienen la oportunidad de presentar y de exponer sus cualidades en el terreno plano, pero exclusivamente para escaladores, porque son tres etapas netamente de escaladores. La primera, que es una crono escalada, la tercera etapa, que es la del páramo, y la cuarta etapa, que es llegada a la Plaza Bolívar de Mérida.
13: En cuanto a la premiación, se entregarán reconocimientos en diversas categorías, además de una medalla diseñada exclusivamente para esta tercera edición, que incorpora en su diseño el mapa del estado Mérida. Y los trofeos estarán inspirados en los 5 picos emblemáticos de la entidad. Finalmente, la organización agradeció el apoyo de las autoridades y del equipo logístico que ha trabajado para garantizar que esta carrera se desarrolle de la mejor manera. Desde Mérida, a nivel Dávila, Radio Fe y Alegría Noticias.
0: Gracias, Yanivel. Excelente esa actividad que se estará desarrollando en el estado Mérida. Vamos al estado Zulia, pero hasta la Guajira venezolana, frontera con Colombia. Las fluctuaciones en la Guajira están originando daños en transformadores, específicamente de la operadora Digitel y Movistar. Pero es Norma González hasta ahora quien nos amplía.
16: Las fluctuaciones y apagones que se registran a diario en el municipio Guajira no da tregua a los habitantes de frontera. A diario las familias se quejan por los constantes cortes eléctricos en la zona. Desde la tarde de este martes 1 de septiembre, en horas de la tarde, los pobladores de la parroquia Guajira reportaron la caída de la señal de telefonía móvil en la región. Manifestaron que las variaciones y voltaje en el sistema eléctrico son los causantes de los daños y explosiones en los transformadores, que incluye los equipos que alimentan la estación de las operadoras de Digitel y Movistar, situación que deja incomunicado a usuarios en la parroquia Guajira.
17: Somos afectados directo porque realmente vivimos cerca de donde se encuentra la antena Digitel, lo cual, además de que el servicio eléctrico acá es muy fluctuante, no hay entes competentes para que esto no siga sucediendo. ¿Qué sucede con la torre Digitel? Es un servicio privado, lo cual debería mantener el sistema eléctrico para la comunicación del pueblo de La Guajira. Pero, lamentablemente, eso no está pasando. ¿Por qué? Porque nosotros necesitamos que las comunidades o los consejos comunales tengan una reunión donde ellos puedan ejecutar todos los proyectos que sean a nivel eléctrico.
18: Ya tenemos tres días con este plan comunicado en estos momentos.
16: Los ciudadanos manifestaron que la crisis eléctrica en este eje fronterizo ha afectado a la población en todos los ámbitos. Pese a que se haya reportado el daño, los vecinos de Paraguaypoa, donde se encuentra la antena de Digitel, no han visto los técnicos de la empresa para solventar el servicio de telefonía móvil en esta entidad zuliana. Desde La Guajira, Norma González, Radio Fe y Alegría Noticias.
0: Bueno, son las 12:49 minutos y esa información de Norma son las consecuencias justamente de los apagones, de los constantes cortes eléctricos. Incluso cuando no existe un cronograma, pues muchos comercios, muchas personas no tienen la posibilidad, pues, de organizarse, de desconectar justamente los electrodomésticos o cualquier aparato que necesite energía eléctrica, y son consecuencias que se van prolongando en el tiempo. Así que esto es urgente que se arregle el tema eléctrico en el país. 12:49 minutos, nosotros a esta hora vamos hasta el oriente del país, ya regresamos, pero en esta oportunidad nos vamos hasta Anzoátegui. Allí nuestro compañero Javier Guaipo nos informa que sindicalista está cuestionando los aumentos de pasajes ante el estancamiento del salario mínimo. Javier, buenas tardes, adelante.
19: Como una injusticia es calificado el aumento del pasaje en transporte público por parte del coordinador general del Movimiento de Trabajadores de la Salud en el estado de Anzoátegui, Edison Hernández. El vocero ve ilógico que las autoridades nacionales sí hayan encontrado una alternativa para responder a las exigencias de los transportistas, mientras que los empleados del sector público suman más de 4 años con un salario mínimo de 130 bolívares, pese a las múltiples peticiones que han hecho para un aumento. Ante este escenario, Hernández también pidió al Ejecutivo Estatal reforzar el transporte para el personal del Hospital Luis Racetti de Barcelona para garantizar que nadie falte a sus lugares de trabajo. Escuchemos.
20: ¿Hasta cuándo esta humillación y esta miseria del gobierno nacional hacia la clase trabajadora? El llamado también es para el presidente de Saludán, autoridad única, y al gobernador del estado, que desde que le estamos exigiendo que haya un total de 8 unidades, 2 para la zona rural San Diego Rincón y las otras unidades que se hagan para todas las rutas como se hacían anteriormente, como se hacía hace 10 años.

0: Bueno, dejemos que sea nuestro compañero José Blanco quien nos ofrezca más información.
1: La cifra de la matrícula para el próximo año escolar, señalada por el Ministerio de Educación, coloca en evidencia que la educación en Venezuela va en descenso. Así lo sostiene la profesora Ofelia Rivero, vocera del Magisterio. La educadora señala que el sector ha sido tratado de manera improvisada.
2: Nada más asombra las cifras que presenta el ministro como un balance del inicio del año escolar, cuando nos habla de 6 millones de estudiantes que van a iniciar el año escolar. En esta misma época, pero en el 2018, la cifra oficial estaba planteada en 8 millones de estudiantes. Es decir, en vez de avanzar en la matrícula, va en retroceso. Y uno se pregunta, ¿qué pasó? Lo que muestra que hay una suerte de improvisación, por un lado, una desinformación. No hay cifras oficiales. Hay un oscurantismo gravísimo.
1: Indicó que se debe priorizar al inicio del año escolar 2026-2027 aquellos estudiantes y docentes que junto a sus familias resultaron afectadas por los terremotos. A su juicio se debe aplicar medidas que den respuestas al temor que aún está presente. Enfatizó que esto debe estar de manera simultánea con los trabajos de reconstrucción o reparación de los centros educativos.
2: Pero el problema no es la infraestructura escolar solamente. El tema de la salud mental. ¿En qué condiciones regresan los estudiantes, su familia, los maestros, los obreros y los administrativos a las instalaciones educativas? Es decir, la afectación psicológica y el daño emocional es severo. ¿Cuáles son las políticas que el Ministerio de Educación ha establecido para, digamos, atender una situación social que está allí y que no ha sido resuelta? Entonces, el temor existe no solo con la infraestructura, sino por la garantía de tu vida.
1: Desde Caracas, José Blanco, Radio Fe Alegría Noticias.
0: Gracias, José. 12:53 minutos de la tarde. Atención, vamos a continuar con más información. Este martes, 1 de septiembre, la Superintendencia Nacional para la Defensa de los Derechos Socioeconómicos, conocido como SUNDEI, informó sobre la eliminación de la fecha de vencimiento del Certificado de Registro Único de Personas que Desarrollan Actividades Económicas, este que es conocido como RUCDEI, el cual pasa a tener vigencia indefinida. A través de un comunicado publicado en sus redes sociales, el ente detalló que esta medida obedece a lo establecido en el artículo 10 de la Ley para la Celeridad y Optimización de Trámites Administrativos, con el fin de agilizar y simplificar las gestiones administrativas. Asimismo, explica que este documento solo deberá ser actualizado de manera obligatoria por empresas, comercios e industrias en los casos de modificación en su registro de información fiscal, conocido como RIF. También el comunicado se evidencia que pasa a ser de alguna manera indefinida, lo que garantiza una simplificación administrativa efectiva y consolida la estabilidad jurídica y operativa de todo el sector comercial de la nación. Esto es una información que destaca hasta ahora el portal Diario BEA. 12:55 minutos. Bueno, amigos, a las 12:55 minutos vamos a despedir esta emisión meridiana. Tuvimos inconvenientes con la entrevista del día de hoy. Vamos a ver si la podemos tener mañana, Dios mediante, para seguir hablando sobre este tema, bueno, estas preguntas que se nos hacen a raíz de este acuerdo del gobierno de Estados Unidos y la administración de Delcy Rodríguez con el anuncio del acuerdo petrolero, que esto ha generado más preguntas con certezas. Lamentablemente no pudimos tener retroalimentación con el doctor Rafael Quiroz para hablar de este tema. Veamos, Dios mediante, mañana si podemos seguir tocando esta y otras informaciones. Nos acompañaron en la Subdirección Nacional de Comunicaciones, estuvo Wirmelis Villalobos, en la Producción y Programación Nacional, Anthony Galindo, en la asistencia de producción estuvo María Carrión, en la producción informativa, Abelardo Rojas en los controles, Jorge Pérez en la conducción, este servidor Fran Peña, junto a los periodistas de Radio Fe y Alegría, todos por supuesto bajo la dirección de Vidalina Campos. Agradecemos a todas las personas que nos acompañaron hoy y nos encontramos nuevamente el día de mañana. Dios mediante, cuídese mucho. Buen provecho. Chao, chao.
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0: 12:58.
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Muy buenas tardes, Venezuela. Buenas tardes para todas aquellas personas que desde ya están en sintonía, nos ven, nos escuchan a través de nuestra red nacional de radios de Fe y Alegría y, por supuesto, nuestro live que estamos haciendo a través de YouTube. Recuerden nuestra cuenta Radio Fe y Alegría Barquisimeto como señal matriz de este su programa en este país. Nos encanta poder compartir con todos ustedes de lunes a viernes de 1 a 2 de la tarde este contenido principalmente enfocado en nuestro ecosistema emprendedor, además también el empresariado venezolano, ideas de negocio que cobran forma en esta ruta que usted puede disfrutar a través del programa en este país. Recuerden, esta Venezuela que no se detiene, cada idea cuenta, cada proyecto suma, el mercado cambia, la economía se mueve y el talento nacional responde con innovación. Hoy desciframos esta ruta exacta hacia la prosperidad con historias, estrategias que están transformando la manera de hacer negocios. Abrimos señal en este país. Y como siempre, un equipo de profesionales de la radiodifusión en Venezuela. Estamos trabajando hoy para todos ustedes en el control técnico y audiovisuales, además de la producción. Fernando Rivas, soy yo, Mir Noguera y Estefanía Alvarado. En la subdirección de comunicaciones, Wirmelis Villalobos. Coordinación de producción y programación nacional, Anthony Galindo. En la conducción de este espacio está su servidora, Josimar Pereira. A partir de mañana, 13 de septiembre, se reincorpora nuestro compañero, el periodista Rosender Díez, para seguir compartiendo con ustedes todos estos datos interesantes en esta programación de su programa en este país. Estamos junto a periodistas, comunicadores y emisoras de radio de Fe y Alegría Noticias, bajo la dirección de la profesora Vidalina Campos. Recuerde, en redes sociales somos arroba Radio Fe y Alegría, arroba Fe y Alegría BE. Puede encontrarnos en nuestra plataforma de Instagram. Mayores detalles, información, contenido especialmente diseñado, producido para todos ustedes, de parte de nuestro equipo de periodistas, expertos en redes y aliados de nuestra red. Y por cierto, queremos saber cuál es su historia de éxito. Usted que es emprendedor, usted que es empresario, que quiere contarle al país cómo ha sido esa ruta de éxito de su historia de vida. Por supuesto, acá podemos hacerlo. Puede escribirnos, comunicarse con nosotros por mensajería de texto o WhatsApp al 0424-555-3146. Recuerde, 0424-555-3146 es nuestro contacto en cabina directamente con nuestro equipo de producción para, pues, conocer y tener esa conexión diaria con todos ustedes y nuestro ecosistema productivo. Saludamos a nuestra gente venezolana por la radio y a todo el país y el mundo en YouTube en vivo. En este momento arrancamos pues con nuestro recorrido por los principales titulares y noticias, siempre con referencia de bancaynegocios.com, además portales web que están también reseñando cuáles son esas historias de éxito a nivel de emprendimiento y economía venezolana. Y lo hacemos a través de bancaynegocios.com. Ellos reseñan que empresa energética Nabep operará en 17 pozos petroleros, 9 son en Zulia y 8 en la faja petrolífera del Orinoco. La compañía petrolera está buscando expandir rápidamente sus operaciones con la finalidad de aumentar la producción de crudo en Venezuela en corto plazo. Así que North American Blue Energy Partners, bueno, sus siglas NABEP, controlará 17 campos petroleros que están integrando ese acuerdo energético firmado entre los gobiernos de Estados Unidos y de Venezuela. Esta firma energética estadounidense ya rubricó un acuerdo con los departamentos de Estado y de Guerra de Estados Unidos para que la Oficina de Capital Estratégico sea su socio minoritario en esta inversión. Resaltaron que tras estas transacciones va a controlar esta empresa
cesa los derechos para comercializar más de 65 mil millones de barriles de las reservas probadas en Venezuela y además expandir rápidamente operaciones con el objetivo a corto plazo de aumentar la producción a más de 1 millón de barriles de petróleo diarios. Bueno, importante puntualizar que el consorcio operará en 9 pozos ubicados en el estado Zulia y en 8 que se encuentran, como les mencioné, en la faja petrolífera del Orinoco. Esto lo publicó también Petroguía a través de su portal oficial. Y bueno, ellos indican que la división en el Zulia consta de el eje Bachaquero, Lagunillas y Ceuta, además también de Lagunillas Lago. Y por otra parte, la costa occidental del lago de Maracaibo y el intercampo norte que comprende Tía Juana Lago, Lago Mar, Rosa Mediano y Lago Medio. Y bueno, si hablamos en la división de la faja del Orinoco, está uno en Ayacucho, hay algunos campos allí, en Boyacá y en Junín. Así que es bastante interesante cuál ha sido este acuerdo con respecto a la empresa energética Naveb que va a estar operando. Son 17 pozos petroleros en el Zulia y otros en la faja petrolífera del Orinoco, pero lo interesante es el acuerdo al que han llegado para controlar estos campos petroleros, justamente con un acuerdo entre el Departamento de Estados Unidos y de Guerra, que ya oficializa como socio minoritario esta inversión, pero además también tiene una participación bastante importante con derechos a comercializar más de 65 mil millones de barriles de nuestras reservas probadas. Así que con respecto a esta cifra, siempre el venezolano de a pie espera que esto pueda impactar a mediano y largo plazo en su calidad de vida y en su bolsillo. Seguimos, y es que el secretario de Energía de Estados Unidos viaja a Venezuela y gestionará un nuevo acuerdo para Chevron. Un funcionario estadounidense informó que Chevron estima aproximadamente anunciar algunos acuerdos importantes de sus operaciones actuales en Venezuela. Indican que el secretario Chris Wright ya ha viajado, una visita que se prevé se salde con un nuevo contrato para la petrolera estadounidense Chevron en la faja petrolífera del Orinoco. En una llamada con periodistas al mencionario funcionario, allí brindó detalles de exactamente lo que está previsto para la capacidad productiva petrolera venezolana, pero además de eso el anuncio llega después de que el gobierno de Estados Unidos presentara un acuerdo para que la empresa Naveb explote el 20% de las reservas probadas de crudo del país, para hacer referencia a un acuerdo que Chevron estaría ya ultimando, según han apuntado medios citados de fuentes anónimas, para incorporar 2 grandes yacimientos en la faja. Y bueno, recordando que la petrolera con sede en Texas habría estado negociando los derechos para operar estos yacimientos situados en estado Carabobo, los cuales se cree que albergan miles de millones de barriles en reservas de crudo pesado. Y bien, en este momento tenemos una conexión porque pues hay algunos anuncios nacionales importantes, específicamente Delcy Rodríguez, presidenta encargada, está dando declaraciones sobre Venezuela y Estados Unidos y este acuerdo energético que se ha firmado. Escuchemos.

0: Somos grandes productores de energía en este continente, y si podemos reemplazar los conflictos del pasado con el comercio del presente y del futuro, podemos construir un mundo mejor. Me honra encontrarme aquí el día de hoy. Como dije, es un día transformador. Muchísimas gracias a todos por hacerlo posible. Hacemos que el mundo y el continente americano sea un mejor lugar. Muchas gracias.
1: Palabras de la ciudadana doctora Delcy Rodríguez Gómez, presidenta de la República Bolivariana de Venezuela.
2: Buenas tardes. Mi micrófono siempre es más pequeño, más bajo. Primero que nada, saludo al secretario Chris Wright por esta visita, luego de su primera visita en el mes de febrero, y su distinguida delegación, encargado de negocios John Barrett. Suena raro decirle encargado, embajador. Saludos a su delegación, Jeremy Lewis, Jonathan, Andy Rapp, a los que estoy viendo por encima, pero bienvenidos a todos. Dan Kennedy, por todo el esfuerzo que se ha venido realizando. Y quiero, sobre todo, resaltar que en Venezuela los días parecen años, porque cada día se construye historia. Y yo agradezco la presencia del CEO de Chevron, de Eni, al representante de General Electric, de Primavera, de Aspect Holding, que nos acompañan el día de hoy. Yo digo que en Venezuela los días parecen años porque hoy, secretario Wright, estamos haciendo historia con la firma de importantes acuerdos. Acuerdos donde la empresa Chevron, que tiene más de un siglo en Venezuela, expande su presencia, sus inversiones, su tecnología en nuestro país. Y expresa también la sinergia entre la industria petrolera venezolana y expresa también la sinergia entre la industria petrolera venezolana y Chevron. La sinergia entre los trabajadores venezolanos y Chevron. Yo digo que tanto Chevron como Eni, lo resalto, son empresas que han estado en momentos malos y buenos. Y me complace muchísimo que este sea un buen momento para seguir avanzando. Y en el caso del acuerdo firmado con Chevron, Javier, te felicito, lo felicito y nos felicito a todos porque va a permitir un incremento importante de la producción. Y cuando yo hablo de incrementar producción, hablo del bienestar del pueblo venezolano. Que ese incremento de producción en nuestra industria petrolera, gasífera y petroquímica se traduzca en más empleo, en más salario, se traduzca en servicios públicos, en hospitales, en escuelas, en alimentación. El bienestar de un país que en su conjunto busca la prosperidad y un mejor porvenir. Allí está la transformación que necesita Venezuela. Superar las dificultades y avanzar a través del desarrollo de sus recursos naturales, que como bien dijo el presidente de PDVSA, gracias a una nueva ley, gracias a un nuevo reglamento, y que hemos trabajado, los equipos han trabajado con una gran velocidad, hoy Venezuela tiene un marco legal regulatorio que le permite acceder a inversiones importantes para el desarrollo de su industria y que ese desarrollo se traduzca en el día a día de la vida de la gente, en el transporte público, que el ciudadano y la ciudadana venezolana puedan sentir que todos estos contratos que estamos suscribiendo se traduzcan en su vida. Claudio lo dijo, felicito a Eni también. Acaba de firmar Junín 5, un extraordinario campo, casi 7.000 millones de barriles en reserva, de los más grandes que tiene Venezuela. Y ahí tenemos un objetivo también de producción. Pero él se comprometió que mañana mismo comienzan a trabajar. Y nosotros, los venezolanos y las venezolanas, veremos en muy poco tiempo activación en regiones donde se están dando esas inversiones. Veremos, Manuel, de primavera, cómo nuestros ingenieros, nuestros talentos puedan volver al país. Siempre invito a la juventud venezolana a que regresen a su patria y se incorporen a este proceso de recuperación y de crecimiento, que yo llamo el renacer de Venezuela. No es solamente un renacer material, es también espiritual. Las bases materiales deben servir para que la espiritualidad de un país se una en la paz, en la cooperación, en la amistad, donde el núcleo familiar se consolide en el bienestar. Así que saludo estos importantes acuerdos. Y algo extraordinario, General Electric, gracias. Porque está allí, lo que se ha firmado es la recuperación de la infraestructura eléctrica, de la industria petrolera, energías complementarias, como lo decía el presidente de PDVSA, que no sea la producción petrolera ni la industria la que recargue el sistema eléctrico nacional, sino que tengan sus propias capacidades. Y es un acuerdo muy importante. Pero el más extraordinario es el que se firmó con Corpoelec para recuperar sistemas de generación hidroeléctrica, termoeléctrica, sistema de transmisión, de distribución, esencial para la vida de una población, esencial. Sin electricidad no hay vida. Y ustedes hoy, junto a nosotros, estamos firmando por la vida de los venezolanos. Pero también muy importante, yo espero que estos acuerdos sean de mutuo beneficio. Yo he hablado de los beneficios para Venezuela, pero espero que para sus países, para Italia, para los Estados Unidos, para Europa, para el mundo, la fórmula energética que se está expresando en estos acuerdos signifique también contribuir a el equilibrio energético internacional. Es fundamental. Y yo agradezco que las empresas que han venido a invertir también tienen ese horizonte dentro de sus objetivos. Y yo espero que el gran acuerdo suscrito el 28 de agosto entre Venezuela y los Estados Unidos para producción de 65 mil millones de barriles que están en reserva en esos campos se traduzca también en beneficio para el pueblo de los Estados Unidos. Yo sé que es el objetivo del presidente Donald Trump, a quien agradezco, Chris, transmite nuestro agradecimiento por todo el esfuerzo conjunto que su gobierno ha desplegado, el Departamento de Estado, la Secretaría de Energía, todo el gobierno en su conjunto, esforzándose para llevar adelante el objetivo, que es tener acuerdos, ganar, ganar, de mutuo beneficio. Que ganen los países que están aquí representados y que gane el pueblo de Venezuela. Yo tengo mi fe como presidenta encargada en el futuro de Venezuela. Lo que estamos haciendo hoy es el futuro y la esperanza del pueblo de Venezuela. Y lo hago con absoluta convicción y reivindico cada día más el canal y el diálogo político-diplomático con los Estados Unidos de Norteamérica y con los países del mundo. Es el mecanismo para relacionarse y para tener cooperación y bienestar para los países. Gracias a todos.
1: Señoras y señores, por su amable atención, muchas gracias y muy buenas tardes. Ha concluido el acto.
3: De esta forma culmina este acto de firma de acuerdos energéticos en el marco de la visita del secretario de Energía de Estados Unidos.
4: Una y 19 minutos.
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0: muerto por usted.
1: Mi esposo no podía tener hijos y en el 2014 viajé a la Virgen, le pedí con mucha fe, le llevé un milagrito, me dije, solamente conseguí de niña. Yo dije, bueno, será una niña. Y en el 2015 salgo embarazada, en el 2016 nació mi hija, el 8 de septiembre se la fui a presentar a la Virgen.
0: Virgen del Valle bendita, reina de la mar bonita.
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5: Y estamos de regreso en este país completamente en vivo y en directo, transmitiendo a través de la Red Nacional de Radios de Fe y Alegría para toda Venezuela, además también a través de YouTube Live. Recuerde, nos consigue en nuestra plataforma digital Radio Fe y Alegría Barquisimeto como señal matriz. Y bueno, justamente, exactamente a nivel nacional, se ha realizado una rueda de prensa en Caracas para, pues, indicar una firma, un acuerdo entre Venezuela y Estados Unidos para estabilizar y restaurar la red eléctrica. Una gran parte del acuerdo es que desde el primer día se pase a trabajo duro con el requerimiento de 1,000 personas y Venezuela va a generar la mano de obra para que todo pueda funcionar. Así lo han indicado, pues, algunas personas, y además también justamente General Electric, que forma parte de este acuerdo entre Estados Unidos y Venezuela, pero además también Delcy Rodríguez, a nivel nacional, en cadena nacional, ha indicado de este acuerdo donde Chevron expande entonces sus arcas en Venezuela, justamente con este acuerdo petrolero, donde, bueno, ya también lo mencionábamos en nuestra ronda informativa, la empresa energética NABEP también estará controlando 17 campos petroleros. Siguen llegando informaciones sobre estos acuerdos, alianzas entre Estados Unidos y Venezuela, precisamente en esta participación y el trabajo petrolero que se va a realizar, donde ahora se está incluyendo el tema de las redes eléctricas tan necesarias con la crisis en servicios públicos que se está presentando a lo largo y ancho de Venezuela. Pero bueno, en regiones como el estado Lara, por ejemplo, ya las comunidades están pasando 6 y 8 horas sin el servicio eléctrico, impactando muchísimo en el sector empresarial, además también la industria y, por supuesto, el empresariado. Los emprendedores también muy impactados con este tema energético. Esperemos que ese acuerdo con Venezuela de General Electric, además también del sector eléctrico nacional, pueda entonces a mediano y largo plazo beneficiar a los venezolanos, al país entero, para llevar una vida totalmente normal. Y bueno, justamente en ese recorrido que realizamos en nuestra producción diaria de lunes a viernes, nuestros compañeros, los periodistas de la Red Nacional de Radios de Fe y Alegría, como siempre, brindándonos detalles de lo que está pasando en nuestro país. Esta vez un reporte de nuestro compañero Orlando Chacón, y es que feligreses de Maturín se han preparado para celebrar los 115 años de la Virgen del Valle. Escuchemos.
6: Hasta luego. para celebrarse la fiesta de la Virgen del Valle en nuestra ciudad de Maturín, que está arrebando a su economía hace años. El equipo de Radio Fe y Alegría visitó uno de los principales templos católicos, como lo es la Catedral Nuestra Señora del Carmen. Escuchemos testimonio de parte de la familia que con mucha fe estará celebrando este día.
7: Escolares de sus hijos. Esto sin contar con el proceso de inscripción que aún no han podido realizar.
8: Cuarto grado y cuarto año. Un público y un privado. $6. $120.
7: Y tampoco inscrito.
8: Todavía. Yo trabajo y mi esposo trabaja.
7: También.
8: Nos dividimos los gastos.
9: ¿Y en materia de escolares, uniforme, ya compraron?
8: Aún no. En proceso. Sería a inicio de octubre.
7: La crisis no distingue hogares, mientras familias donde ambos esposos trabajan y hacen maniobras para reunir los pagos de inscripción, el reto es aún mayor para un padre soltero que conversó con nosotros, manifestando que muchas veces tiene que sacrificar los alimentos para priorizar los estudios de sus pequeños.
10: José Alberto Quiró, no cuatro, yo soy padre y madre. Ven, puras inscripciones son $40. No, tengo que pagarlo atrasado, lo del año pasado que todavía lo tengo pendiente. 40. Y más son 40 más, son 80. Y esa semana recortamos la comida y recortamos todo. Ya de otra y cómo.
7: Frente a este difícil panorama, los padres avanzan paso a paso, manteniendo la esperanza de equipar a sus hijos y garantizarle el derecho a la educación, manifestando que no los enviarán en este mes de septiembre, sino para octubre, esperando que para la fecha hayan podido cumplir con la meta. Desde Machiques, reportó Frenis Gómez para Radio Fe y Alegría Noticias.
5: Bueno, un reporte,
6: para celebrar.
5: Es un reporte especial por parte de nuestra compañera Freyny Gómez. Gastos compartidos y sacrificar la comida para darle estudios a sus hijos es una cruda realidad de los padres en Machiques. Y bueno, definitivamente hablando sobre estos acuerdos nacionales e internacionales que se están realizando en nuestro país, es justamente el impacto en las familias venezolanas del reporte que realiza Freyny Gómez para Radio Fe y Alegría Noticias. El programa en este país. Ahora nos vamos con un reporte de Norma González, y es que las fluctuaciones eléctricas en La Guajira han originado daños en el transformador y antenas de empresas de servicios móviles, afectando directamente las redes para los celulares. Escuchemos.
6: A pocos días para celebrarse la fiesta de la Virgen del Valle en nuestra ciudad de Maturín, que estará arribando a sus 115 años, el equipo Radio Fe Alegría visita

0: y apagones que se registran a diario en el municipio Guajira no da tregua a los habitantes de frontera. A diario las familias se quejan por los constantes cortes eléctricos en la zona. Desde la tarde de este martes 1 de septiembre, en horas de la tarde, los pobladores de la parroquia Guajira 9 reportaron la caída de la señal de telefonía móvil en la región. Manifestaron que las variaciones y voltaje en el sistema eléctrico son los causantes de los daños y explosiones en los transformadores, que incluyen los equipos que alimentan la estación de las operadoras de Digitel y Movistar, situación que deja incomunicado a usuarios en la parroquia Guajira.
1: Somos afectados directo porque realmente vivimos cerca de donde se encuentra la antena Digitel, lo cual, además de que el servicio eléctrico acá es muy fluctuante, no hay entes competentes para que esto no siga sucediendo. ¿Qué sucede con la torre Digitel? Es un servicio privado, lo cual debería mantener el sistema eléctrico para la comunicación del pueblo de La Guajira. Pero, lamentablemente, eso no está pasando. ¿Por qué? Porque nosotros necesitamos que las comunidades o los consejos comunales tengan una reunión donde ellos puedan ejecutar todos los proyectos que sean a nivel eléctrico.
2: Ya tenemos tres días con este plan comunicado en estos momentos.
0: Los ciudadanos manifestaron que la crisis eléctrica en este eje fronterizo ha afectado a la población en todos los ámbitos. Pese a que se haya reportado el daño, los vecinos de Paraguaypoa, donde se encuentra la antena de Digitel, no han visto los técnicos de la empresa para solventar el servicio de telefonía móvil en esta entidad zuliana. Desde La Guajira, Norma González, Radio Fe y Alegría Noticias.
3: Bastante lamentable la situación que se está presentando en La Guajira. Están totalmente incomunicados porque los daños en el transformador y antenas debido a las fluctuaciones eléctricas está afectando a las empresas de servicios móviles, por lo cual teniendo o no datos móviles no sirve el celular. Complicado comunicarse de esa manera y sobre todo en una zona como La Guajira. Gracias a Norma González por la información. Y a esta hora nos vamos a una nueva pausa. Manténgase allí conectado con nosotros a la señal de Radio Fe y Alegría Venezuela. Recuerde que además puede escucharnos en cualquier parte del mundo, pues a través de nuestra web, en nuestro streaming, www.radiofealegrianoticias.com. Ya venimos con mucho más.
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5: Una y 31 minutos.
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1: Seguimos en vivo y en directo a través de nuestra Red Nacional de Radios de Fe y Alegría. Esto se llama En Este País y recuerde, le acompañamos de lunes a viernes de 1 a 2 de la tarde para mostrarle esta brújula de sueños, para mostrarle esta ruta hacia el éxito de nuestro ecosistema emprendedor. ¿Cuáles son esas nuevas tendencias? ¿Cuáles son esas direcciones hacia los negocios exitosos? Nosotros queremos brindarle ese apoyo, pero además también queremos escuchar su historia, así que puede escribirnos a nuestros teléfonos en cabina, comunicarse con nuestro equipo de producción al 0424-555-3146 por mensajería de texto o WhatsApp. Y hablando de historias de éxito de personas que están haciendo país, compartiendo sus conocimientos y además también formando a los venezolanos que quieren echar pa'lante a Venezuela, está hoy compartiendo esta entrevista especial con nosotros Tania Alzuru. Tenemos el honor de recibir a esta mujer excepcional, empresaria con 30 años de trayectoria, creadora de la marca Mitos by TJ en Venezuela y Perú, además también comunicadora social, publicista. Ella es especialista en neuromarketing y escritora de 4 libros. Hoy nos acompaña como mentora de emprendedores para ayudarnos a construir marcas sólidas y con propósito. Bienvenida, Tania Alzuru, a Radio Fe y Alegría Noticias Venezuela nuevamente.
2: Un gusto, de verdad, saludarte nuevamente, porque creo que el año pasado estuvimos en contacto y bueno, aquí estoy para responder tus preguntas y compartir un rato.
1: Totalmente, totalmente. Sí, siento que compartir este tipo de espacios, Tania, es totalmente necesario, porque hay muchos venezolanos que de repente tienen una idea de negocio, que tienen incluso un capital bastante sólido, pero que se pierden en el camino por detalles, y de repente también en medio de emprender en todo este mar abierto llamado Venezuela, Tania, es bastante complicado sobrepasar hasta el año, ¿no? Porque esto tiene también como que una cuenta. Muchas veces el emprendedor empieza vendiendo lo mismo que todos los demás, compite solo por el precio. Desde tus 30 años de experiencia, Tania, ¿cómo descubrimos ese valor único que hace que una marca sea realmente elegible frente a la competencia?
2: Bueno, realmente el tema del valor agregado, de esa diferenciación en las marcas, se hace factible y posible en la comunicación con el cliente. Esa es la realidad. O sea, entender qué necesita tu cliente, darle respuesta a esa necesidad de una manera particular, con un toque, dándole tu propio toque, resolviendo el problema desde una perspectiva quizás diferente a los demás, puedes construir un negocio que, a pesar de que puedas tener competencia, porque todos los negocios tienen competencia, tú te vas a ir diferenciando, tú vas a ser, un punto diferente ante tu competencia por la forma como tú planteas la solución, cómo te acercas al cliente y cómo le vendes, cómo le solucionas el problema al cliente. Entonces, el emprendedor sí pone más los ojos en el cliente y deja de ver al producto como protagonista, puede encontrar su valor diferencial. De lo contrario es mucho más difícil.
1: Totalmente, y creo que eso tiene mucho que ver con la esencia o, digamos, esa piedra angular del emprendimiento, porque hay emprendedores que desdibujan mucho esa idea principal, esa capacidad de negocio que hay. dejándose llevar por tendencias, incluso cuando comienzan a generar un plan de negocios a través de, por ejemplo, la inteligencia artificial, que si bien brindándole la información correcta, ella te va a brindar una guía, tú eres curador justamente de todo eso que te brinda en este momento esa herramienta digital. Pero, por ejemplo, con tu formación en publicidad y neuromarketing, sabemos que la gente no solo compra un producto, Tania, compra lo que ese producto le hace sentir. Sí. ¿Cómo podemos nosotros conectar de forma genuina con la mente y el corazón del cliente sin caer en manipulaciones?
2: Claro, no, es que la manipulación, digamos, es el peor enemigo de la venta. Recuérdate que el vendedor, todos somos vendedores, ¿verdad? Todos, en todos los aspectos. Pero el que tiene un negocio establece una conexión con su cliente para resolver un problema, no para manipularlo. Es decir, no es un ganar el vendedor y un perder el consumidor. Entonces, allí no entra la manipulación, entra el servicio, entra la respuesta adecuada, entra la capacidad de resolver problemas. El vendedor es un gran solucionador, no un manipulador. Entonces, desde esa perspectiva, cuando tú vas comprendiendo eso, cuando tú te das cuenta de que tu negocio es un servicio a los demás, sea cualquier negocio, el negocio que sea, tu perspectiva va cambiando y ese planteamiento, la forma como te acercas al cliente, deja de ser manipulación y empiezas a escuchar al cliente. Es la única forma que puedas lograr realmente tener una conexión real con tu cliente. Lo escuchas y tú puedes ver si tienes la respuesta a lo que él está buscando, si tienes el producto, si tienes el servicio, porque quizá pudieras tener parte de lo que él necesita y simplemente te das cuenta de que no es el cliente que contigo él no va a satisfacer todas sus necesidades, o sí. Es decir, tú evalúas, el vendedor no es procurar la venta porque sí, para ganar un dinero y listo. No, al contrario, es procurar que el cliente se vaya satisfecho más allá de sus propias expectativas. Entonces, ¿cómo logró la conexión? Desde allí, desde esa perspectiva.
1: Bueno, tú ayudas a estructurar negocios para que sean sostenibles.
2: Sí.
1: Cuando un emprendedor siente que trabaja todo el día, pero el negocio no camina solo, ¿cuál es ese primer fallo estructural que, según tú, debe corregir para empezar a ordenar la casa, para empezar a ordenar el emprendimiento y para que, bueno, llegue a su bolsillo ese reflejo del buen trabajo?
2: Bueno, mira, lo primero que yo diría es la mentalidad, ciertamente. O sea, ¿cuál es tu mentalidad? ¿Cuál es tu propósito con ese negocio que tú tienes? ¿Tú quieres ser el empleado? O sea, ¿tú te buscaste un negocio para ser tu propio empleado, tu propio jefe? ¿O tú te buscaste un negocio, estás construyendo un negocio para hacer capital, para hacerlo sostenible, escalable y para que él te dé beneficios y te dé abundancia? O sea, ¿cuál es? ¿Tú eres el líder de tu negocio o eres el vendedor? Esa es la primera pregunta, tu mentalidad. Y luego, cuando tú empiezas a trabajarte la mentalidad, obviamente, es muy difícil que tú arranques un emprendimiento con una mentalidad ya bien desarrollada, entendiendo hacia dónde vas. Es un proceso de crecimiento. Entonces, bueno, me tengo que plantear cuál es el propósito de este negocio y luego estructurar tu negocio. Entender que si no sistematizas tu negocio en todos sus elementos, es muy difícil que tú lo puedas delegar. Si tú lo sistematizas, lo puedes delegar y el negocio va a ir andando, no solo, pero sí va, puedes delegarlo en personas competentes que puedan ir llevando a cabo el objetivo que tú te has planteado.
1: Claro, esa escala va a ir fluyendo. Y algo que me parece muy interesante, Tania, es justamente como todo en la vida es una estructura. Y yo siento sí. que cuando tú generas estas ideas de negocio y ya está sólida el concepto, ya tienes tu marca, ya comienzas a ir creciendo, esa estructura nunca debe desdibujarse. ¿Por qué? Uh-huh. Porque incluso hasta en las redes sociales eso debe ser así y se va a ir proyectando y eso va a traer, por supuesto, consecuencias positivas a mediano y largo plazo. Tania, me encanta conversar contigo sobre esto, además también por los años de experiencia que tienes, pero te invito a que te mantengas conectada con nosotros allí y al regreso de la pausa venimos con más de esta entrevista especial con Tania Alzuru acá en el programa En Este País.
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1: Reportamos a esta hora desde nuestra sala de redacción. Les contamos que el secretario de Energía de Estados Unidos, Chris Wright, arribó a Venezuela este martes, el 1 de septiembre, en horas de la noche, por el aeropuerto internacional Simón Bolívar de Maiquetía. Se estima que el objetivo principal de su segunda visita al país en 5 meses se deba a su participación en la firma de un nuevo contrato de la empresa estadounidense Chevron, 4 días después del anuncio de un histórico macroacuerdo petrolero entre Estados Unidos y Venezuela. Chevron espera ampliar su capacidad productora y exploradora en la faja petrolífera del Orinoco. En sus primeras declaraciones que dio a medios internacionales, Wright señaló que nosotros queremos ver mucha inversión procedente de Estados Unidos en Venezuela para aumentar las oportunidades y la prosperidad de los venezolanos, estadounidenses y consumidores de energía. También confirmó que su gobierno busca aumentar el flujo de capital privado de un gran número de empresas estadounidenses en el negocio petrolero venezolano. Wright visitó Venezuela el pasado mes de febrero para establecer una asociación energética a largo plazo acordada con la presidenta encargada de Venezuela, Delcy Rodríguez. Ambos apostaron entonces por la superación de las diferencias entre sus países, cuyas relaciones diplomáticas habían roto en 2019 y fueron restablecidas en marzo pasado, 2 meses después de la captura de Nicolás Maduro por parte de tropas estadounidenses en Caracas el pasado 3 de enero. Más información en nuestra www.radiofeyalegrianoticias.com. A esta hora les acompañó Alexander Medina. Prosigan en este país.
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2: Una y 45 minutos.
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8: Comenzamos este nuevo bloque, el programa En Este País, con esta frase poderosa, y es que la economía real es la que realizamos y la que generamos con nuestro esfuerzo, y es justamente ese reflejo el que queremos mostrarle acá en el programa En Este País, con esta guía completa para los emprendedores y empresarios de nuestra querida Venezuela. Justamente conversando en este segmento, la entrevista En Este País del día de hoy con Tania Alzuru, conversando sobre estructura, diferenciación y escalabilidad. ¿Cómo podemos transformar un emprendimiento en una marca elegible y sostenible en el tiempo? Algo que está ocurriendo mucho en nuestro país. Sin embargo, bueno, Tania es empresaria, tiene 30 años de trayectoria, es creadora de la marca Mitos BTJ, con más de 15 años en el mercado entre Venezuela y Perú. Además, es comunicadora social, técnico superior en publicidad, especialista en neuromarketing digital y gestión de negocios. Tiene 4 libros de formación en principios religiosos católicos. Es mentora y capacitadora de emprendedores en estructuración de negocios y construcción de marcas. Qué mejor manera de poder disfrutar de este segmento, Tania, conversando contigo sobre, bueno, la importancia de trascender de la fe al trabajo, de lo que crees a lo que hay que hacer. Y bueno, has escrito libros arraigados en tus principios religiosos. ¿De qué manera, Tania, los valores espirituales y la ética personal pueden convertirse en el motor más fuerte para sostener un negocio en estos tiempos tan hostiles, tan complicados?
9: Sí, qué pregunta tan bonita, ¿sabes? Porque ciertamente el negocio que construyes es el reflejo de lo que realmente eres, ¿no? Entonces, si tú quieres construir y dejar un legado en tu vida, en todos los aspectos, tus principios, tus valores se van a ver reflejados en cada cosa que hagas y va a ser parte de la identidad de tu propio negocio. Y por eso, y por esos elementos que son parte de tu vida, como tú bien lo has dicho, he escrito varios libros y todos esos valores que he ido recibiendo en mi vida, he ido forjándome, que me han forjado, se ven reflejados en cada cosa que hago. Igualmente pasa con cuando tú armas un negocio y se traduce en la diferenciación de tu marca, porque la gente va a comprender quién eres, va a entender tu identidad, se va a identificar contigo por tus principios, por tus valores. Entonces, es tan importante eso porque la marca trasciende el producto. O sea, cuando hablamos de construcción de marca, no estamos hablando de algo, de objetos, de algo material. No, cuando hablamos de construcción de marca, hablamos de personalidad, de valores, de encuentro, de conexión. Entonces, tus valores se van a encontrar con los valores de otros, tus principios se van a encontrar con los principios de otros, y todo eso va a construir lo que eres y lo que refleja tu marca. Entonces, es un binomio muy hermoso realmente.
8: Sí, es un binomio hermoso porque es piedra angular, ¿no? Yo siento que cuando hablamos de fe,

0: Puro, ¿no?
1: Correcto, sí. Ahí tienes toda la razón. Tus valores, tus principios son fundamentales. La espiritualidad, bueno, yo siento que una persona que tiene un crecimiento espiritual, emocional, tiene éxito financiero y éxito en los negocios. Eso es así, es una cuestión que va como unida, es parte del equilibrio del ser humano. Ahora, el emprendedor venezolano se enfrenta a múltiples retos, todos los emprendedores, pero en Venezuela tenemos un panorama bastante complicado. Ese es el mar que nos ha tocado navegar y ahí tenemos que aprender a, digamos, a surfear esas olas. Ahora, que los obstáculos no te limiten el crecimiento y cuando tú no evades el tema fiscal, cuando no te quieres formalizar, cuando siempre estás trabajando, como quien dice, a puerta cerrada, te limitas el crecimiento, esa es la verdad, porque en algún momento vas a necesitar crédito, vas a necesitar licencias, vas a necesitar proyectar tu empresa y si tú no formalizas a tiempo, entonces no vas a poder crecer. Ahora, es complicado, nadie dice lo contrario, pero es el camino al éxito, esa es la realidad, es el camino más seguro a la expansión, si eso es lo que quieres. Por eso es que al principio digo, ¿cuál es tu propósito, no?
0: Sí, yo pienso que cuando se es emprendedor, esos planes de negocio tienen que ir en escala a corto, mediano y largo plazo. Y el largo plazo tiene nombre y apellido y es la formalización, la escalabilidad de ese negocio para que de alguna manera pueda sostenerse en el tiempo. Y sabemos que la economía del país, el tema con las divisas, ha sido bastante complicado. Pero aguas abajo, Tania, sabemos que también están ocurriendo cosas en nuestro país a
1: Sí.
0: pesar de los desastres naturales y el escenario que se está presentando hoy. Hay acuerdos petroleros, hay dinero que está circulando y de alguna manera la espera es que llegue a la ciudadanía, al ciudadano común, pero sobre todo a la industria, al empresario, al emprendedor. Y justo esa formación que tú me indicas, darle forma a eso, es lo que va a ayudar a mantenerse sobre esas aguas, sobre ese mar que nos ha tocado navegar, como dices tú, palabras sabias, para sostener un negocio en tiempos difíciles. El tiempo en radio es muy rápido, Tania, pero quisiera que le brindaras una frase rápida a nuestros emprendedores, a esos emprendedores que lo han perdido todo en las zonas de desastre, pero que de alguna manera siempre es clave mental y espiritualmente para que, bueno, puedan seguir esforzándose, haciendo las cosas bien, como lo que representa a todo venezolano.
1: Sí, entiendo. Bueno, mira, yo diría que la vida del emprendedor te enseña a que los fracasos, las frustraciones, los vaivenes son parte del camino y que cada una de ellas te deja una lección. Entonces, entiendo que estamos viviendo momentos complicados. Sin embargo, yo los invito a que dejen de mirar lo que perdieron, lo que no está, y empiecen a conectarse con lo que queda, con lo que tienen, con las posibilidades, porque muchas veces estos acontecimientos son trampolín para el crecimiento. Y si lo vemos desde esa perspectiva, abrimos camino y no lo cerramos. No es momento de cerrar caminos, es momento de abrirlo. Y somos los únicos que podemos abrirnos los caminos para encontrarnos con los regalos que la vida realmente nos ofrece, porque la vida nos ofrece todos los días regalos maravillosos para seguir avanzando.
0: Es momento de abrir caminos y de abrir mentalidades. Y esa mentalidad justamente forma parte de capacitarse, forma parte
1: Sí.
0: de ir soñando en grande. Tania, tus redes sociales a través de las plataformas digitales para que nuestra gente conozca tu trabajo de cerca y sepa esa trayectoria especial con frutos que ha dado tu trabajo a través del tiempo.
1: Sí, bueno, en TikTok, Tania Alzuru, en Instagram, Tania Piso Alzuru y en X, Tan Alzu.
0: que por cierto, en TikTok fue que nos conocimos, Tania.
1: Sí, cierto, cierto.
0: Bueno, espectacular, para que usted vea que cuando el emprendedor, cuando el experto especialista va trabajando, se va dando a conocer, va mostrando cuál es su conocimiento, sobre todo en el ámbito empresarial, pero sobre todo también como Tania, especialista en capacitación para emprendedores, estructura de negocio, pero construcción de marcas, eso es muy importante.

0: Te felicitamos, Tania, además siempre bienvenida a Radio Fe y Alegría Venezuela.
1: Gracias a ti y un saludo para todos. Feliz tarde.
0: Feliz tarde, Tania, y feliz tarde a toda nuestra gente que ha disfrutado de esta emisión del programa en este país, este 2 de septiembre. Recuerde nuestra cita mañana de 1 a 2 de la tarde. Recibimos nuevamente a nuestro compañero Rosender Evíez, que pues se une nuevamente a las filas del programa en este país para brindarle a usted una guía completa, una bitácora especial, un mapa a nuestros emprendedores y empresarios de lo que es tendencia, lo que está ocurriendo, las buenas ideas que hay que darle forma para que puedan brindar ese granito de arena a nuestro país. Como siempre lo hemos hecho, un equipo completo de profesionales de la radiodifusión en Venezuela, en el control técnico, producción y audiovisuales, Fernando Rivas, Joamir Noguera y Estefanía Alvarado, en la subdirección de comunicaciones, Wirmelis Villalobos, en la coordinación de producción y programación nacional, Anthony Galindo, en la conducción, acompañándoles durante este mes de agosto y partecita de septiembre, está su servidora Yosimar Pereira, colaborando por y para ustedes siempre. Estamos junto a periodistas, comunicadores y emisoras de Radio Fe y Alegría Noticias, bajo la dirección de la profesora Vidalina Campos. En redes sociales somos arroba Radio Fe y Alegría, arroba Fe y Alegría B. Que tenga excelente tarde. Hasta luego.
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4: Buenas tardes, y cuando son la 1:59 de la tarde, continuamos con los avances informativos. A esta hora les comentamos que los habitantes de la calle Simón Bolívar de Artigas denunciaron un bote de agua que inunda la vialidad. A través de reportes comunitarios, los vecinos informaron que la falla persiste desde hace más de una semana cerca de la avenida San Martín. Las familias expresaron su temor ante la posibilidad de un nuevo hundimiento de la capa asfáltica, como lo ocurrido en el año 2022. Asimismo, la comunidad exhortó a las autoridades a reparar la tubería para evitar el colapso del tránsito de vehículos. Quien les informó a esta hora, Alban Rodríguez, Radio Fe y Alegría Noticias.
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0: y 3 minutos.
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0: 2:14.
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0: 2:17.

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0: 2:30.
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0: dejó. Vengo de la oficina, ya compré menudo y barbacoa para tu mamá. ¿Todo bien, hijo? ¿Todo en orden? Yo te quiero ver, hijo, y aquí estoy escuchando tus temas todos los días. Te amo, chaparro. Hay cualquier cosa, me hablas. Bye, bye.
1: Y 45 minutos.
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1: 2:47 minutos.

0: 8:58.
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8: Sorrow and fear on Wednesday evening of June 24th, hearing the news of the tragic earthquake that struck the great country and fabulous people of Venezuela.
9: Debo decir que mi corazón se acongojó cuando supo de los terribles eventos que acaecieron luego de los terremotos que ocurrieron en Venezuela.
8: That pain, that fear was felt by all Americans. I think it demonstrated the partnership between our countries and our peoples that America immediately mobilized to bring help, to bring resources to the struggling people that were victims of that natural disaster.
9: Y sentí mucho dolor, sentí mucho miedo, y todos los norteamericanos también sintieron ese dolor y ese miedo, y eso se tradujo en una demostración de solidaridad que hizo posible traer a Venezuela ayuda en un momento tan difícil para el país.
8: After this engagement with the press here today, thank you all for being here. We will head to visit with some of those that were hit the worst by this disaster and to see how the recovery efforts are going. We are doing this because the American people and the Venezuelan people are partners, not just partners today and tomorrow, but partners for generations into the future.
10: Mr.
9: Y después de esta conferencia de prensa, iremos a visitar a quienes fueron mayormente afectados por esta tragedia y ver cómo están, cómo se encuentran. Esto lo hacemos por la solidaridad que une al pueblo estadounidense con el pueblo venezolano. Y es una solidaridad que no solamente será presente en estos días, sino en las generaciones por venir.
8: President Trump sends his best regards, his warmest wishes for a partnership between our peoples, and we're happy to take questions.
9: Y el presidente Trump les manda saludos, les desea todo lo mejor por la felicidad de ambos países, y bueno, estoy complacido en aceptar sus preguntas.
0: Buenas tardes, señora presidenta. Buenas tardes para el secretario Wright. Hay una serie de compañeros periodistas que tienen algunas preguntas. Iniciamos con Javier Negre por Real American Voice en español.
10: Muchas gracias. I have two questions. First of all, I want to thank both of you for the work done with President Trump, Secretary Rubio, and other Venezuelan and U.S. officials for the good of Venezuela and the United States. What will you say to the Venezuelans who attack this deal for political reasons and hide with fake news the big economic and social benefits for Venezuela and for the United States? And my second question for both, why did the United States and Venezuela choose Alejandro Betancourt as a local partner? Thank you very much.
11: Do you want me to go first?
12: You want first?
11: Both of you. Whatever you prefer.
12: Okay.
9: Sir, the okay. translation of the question.
8: First of all, yeah, of course, there's always people that want to attack and attack anything. This is a deal that's a massive win and benefit for the people of the United States of America, and a massive win for the people of Venezuela. Because what it's going to do is take resources that are underground, not helping anyone, and invest capital and money and technology and bring them to the surface to better the lives of Venezuelans, better supply energy to Americans. It's a win all around. Fortunately, in the U.S., I think there's widespread appreciation. What a win for both countries and both people.
11: Thank you.
9: Okay.
8: Do you want to take the second question,
10: too? The second question?
9: Wait.
8: Yes.
10: And the same question to President Delcy. Thank you.
9: Yeah.
10: Why did you choose Alejandro Betancourt as a local partner? Thank you.
8: The second largest producer in Venezuela today, private producer, is Chevron and NBEP, Alejandro Betancourt's company. So it is a company with scale, technology, and a proven track record, and it's Venezuelan. We want to partner with private industry in Venezuela to grow production, homegrown production, and draw capital from abroad.
9: Okay.
12: Sí,
9: la
12: traducción.
9: Siempre va a haber personas que van a querer atacar los esfuerzos que hacen ambos países por adelantar sus relaciones en el ámbito petrolero. Este acuerdo que está firmando Venezuela con Estados Unidos es un acuerdo ganador, en donde ambas partes obtendrán inmensos beneficios. Habrá más inversión para Venezuela, esto va a mejorar la vida de los venezolanos y, por supuesto, como lo dije, es un acuerdo ganar-ganar. Tenemos, por ejemplo, Chevron, que es una de las empresas más grandes en cuanto a la producción petrolera, está dispuesta a invertir en materia de tecnología, en materia de explotación, y estamos aliándonos con la empresa Naves, que también es una empresa con sólida experiencia en el campo.
8: Yeah, well, let me add one extra thing. In business, when you pick a partner, it's not about who says the right thing. It's who's demonstrated their ability to deliver. NBEP has demonstrated a highly successful track record of producing large volumes of oil in Venezuela. That's a business partner you can believe in.
9: En los negocios solemos decir que no se trata solamente de saber escoger las buenas palabras, un buen discurso, sino poder mostrar resultados. Y la empresa que ha logrado mostrar resultados en Venezuela contundentes es NBEP.
13: Good. Mira, sobre la primera pregunta, siempre le digo al país que nosotros o que Venezuela es mucho más amplia que nuestras diferencias. Hay un país muy, muy amplio, que no es los extremos, es la mayoría de Venezuela.
14: I always say, in order to answer to the first question, that Venezuela is larger than our problems, our differences. There is a vast territory that goes beyond all that.
13: Con cada empleo que se cree y va a ser muy rápido, ahí yo le voy a estar respondiendo a Venezuela, los beneficios que trae para nuestro país.
14: With each job is created, I am going to demonstrate by that job all the benefits that are being brought about for Venezuela.
13: Ya estamos en contacto con las cámaras empresariales, con Fede Cámaras. Ya se está activando todas las empresas del ámbito petrolero, metalúrgico, industrial.
14: We are already in contact with all the trade sector, the industrial sector, productive sector.
13: También estamos con el sector servicios, hotelería, alimentación, porque estos proyectos de gran envergadura van a requerir ese tipo de servicios.
14: And we are already in contact with all kinds of services, for instance, the food industry, hotels, and other services that are going to be necessary in order to boost this agreement.
13: Y veremos la transformación donde hoy hay una gran sabana sin ningún tipo de desarrollo, ahí veremos vialidad, electricidad, agua e infraestructura.
14: And today we're going to see in the enormous plains of Venezuela where there is no electricity and no infrastructure, we are going to see a transformation with the provision of all those services.
13: Durante años hemos dicho que Venezuela tiene la primera reserva petrolera del planeta y es verdad.
14: For years we have said that Venezuela holds the largest oil reserves in the world, and that's true. That's the truth.
13: Pero países que están en la posición octava, novena, décima, son los primeros exportadores del mundo y Venezuela está en el número 20.
14: But countries that are holding the 8th or 9th or 10th rank in terms of oil are the highest exports in the world, and Venezuela is ranked number 20.
13: Yo quiero trabajadores que tengan buenos salarios.
14: I want workers that have good salaries.
13: Quiero que un ciudadano que vaya a un hospital sea bien atendido y esté bien equipado.
14: I want that every citizen that goes to a hospital receives proper care.
13: Quiero educación de calidad.
14: I want high level education, high quality education.
13: Y todo el sistema de protección social de nuestro pueblo sea fortalecido a través de los beneficios que recibiremos con estas inversiones.
14: And all the social protection system of Venezuela is going to be strengthened by all the revenue that we are going to have with these investments.
13: La otra opción es quedarnos contemplativos, viendo esos campos por allá perdidos, sin que se haga nada.
14: Another option will be just to do nothing. Just looking at those fields who have not been produced.
13: Necesitamos elevar el índice de desarrollo humano de Venezuela.
14: We need to increase the index of human development in Venezuela.
13: Con justicia y equidad social.
14: With justice and social equity.
13: Sobre la empresa que seleccionó la parte estadounidense, yo también tengo que mencionar que estuvo produciendo en Venezuela incluso con sanciones muy duras.
14: About the company that was selected by the U.S., I have to say that that company operations here in Venezuela under very severe sanctions.
13: Y por primera vez se probó el llamado CPP, Acuerdo de Producción Productiva.
14: And for the first time we have approved what we call the CPP, which is the Agreement of Productive Production.
13: Así que coincido con el secretario que la selección escogieron al segundo mejor productor que tenía Venezuela.
14: And I coincide with what the secretary said, that they chose the second largest oil producer in Venezuela.
13: Y que sea un venezolano.
14: And it's a a Venezuelan company.
13: Como hoy firmamos con la empresa Primavera, donde uno de los socios es venezolano.
14: And we signed also an agreement today with the company Primavera, and one of the partners of that company is also a Venezuelan.
13: Reitero mi llamado a que los jóvenes talentosos venezolanos regresen a su país.
14: So I would like to make once again a call to all our young population living abroad to come back to Venezuela.
13: Sé que el sol está horrible.
14: I know that it's a very sunny day. It's,
0: siguiente it's pregunta para el periodista Gabriel Gutiérrez de NBC.
14: NBC, Rafael Gutiérrez is asking the question.
15: Gabriel Gutiérrez. Mr. Secretary, thank you so much for taking questions. It could take years to refine. It could take years to refine Venezuelan oil. So how soon can Americans expect an impact from these oil deals at the gas pump? Y señora presidenta, mucho gusto, un placer de regresar a Miraflores. Usted ha prometido elecciones democráticas, pero no ha fijado una fecha. ¿Se compromete hoy a elecciones en el 2027, sí o no?
13: Okay. Yo primero. Yo
14: first question.
11: Yeah, sure.
14: La primera pregunta. Explotar petróleo podría durar décadas, años en Venezuela. ¿Cuán pronto espera la administración Trump comenzar a recibir beneficios por dicha actividad?
8: Well, I would say the progress in Venezuela so far has been ahead of schedule. In just the 8 months that we've been in close partnership, Venezuelan production has grown by 25%, and Venezuelan oil exports have grown by 50%. And of course, the amount of oil imported to the United States has grown massively more than that from Venezuela. So we're already starting to see some benefits from that. The faster Venezuelan production grows, the faster it goes into U.S. refineries. We also see opportunities to grow refining capacity from existing assets right here in Venezuela. So the progress to lower oil prices in the United States, of course, it goes on every day, every week. The long-term benefits will be enormous, and the short-term benefits will be as great as we can. But we are ahead of schedule, ahead of plan, and I'm confident in the next 12 to 24 months, the progress here and the progress Americans will feel will be tremendous.
13: Bueno, lo primero que te tengo que decir es que en Venezuela hay una constitución y hay un sistema electoral y democrático previsto en la constitución. Lo segundo es que yo no fijo fecha, pero te puedo decir que sin descanso, desde el mes de enero, lo primero que hice fue llamar a la convivencia democrática, porque el camino que había tomado Venezuela no era un tema de elecciones. El camino donde el extremismo no ve beneficios en estos tremendos acuerdos energéticos, el camino donde la intolerancia se impuso en las relaciones, el camino donde el odio no permite ver al otro. Y he trabajado sin descanso para que Venezuela esté lista y preparada cuando corresponda ir a su proceso electoral, que lo habrá, no tengas duda de eso, habrá proceso electoral, pero en las condiciones en que Venezuela esté preparada, seguimos trabajando con las autoridades para que definitivamente se levante el sistema de sanciones y Venezuela, la economía venezolana, el desarrollo social de Venezuela pueda darse sin ninguna dificultad. ¿Copiaste? Sí, ok. Sorry. Okay.
14: La pregunta para la señora presidenta fue... Señora presidenta, usted prometió elecciones para Venezuela, pero aún no ha fijado fecha. ¿Usted puede decir que el año que viene habrá elecciones en Venezuela? La respuesta del secretario. Los avances en Venezuela han ocurrido a pasos agigantados. Hace tan poco como 8 meses comenzamos esta asociación y ha habido un aumento de producción del 25%, un aumento de las exportaciones del 50%, y sin lugar a dudas veremos beneficios para el desarrollo tanto de los Estados Unidos como el de Venezuela. Esto también creará mayores oportunidades, crecientes capacidades en materia industrial. Los avances también en Estados Unidos los estamos viendo con los días, con las semanas, y por supuesto hemos adelantado muchísimo. En tan solo 12 a 24 meses hemos podido avanzar a pasos agigantados. Venezuela ha consolidado, ha hecho posible, nuestra asociación ha hecho posible la firma de estos acuerdos en materia energética. La respuesta de la presidenta.
16: Venezuela has a constitution, and I do not decide dates for elections. However, ever since January, I have worked tirelessly to make calls for peace and democracy in our country, which is pretty the opposite of what was done by some radicals that did not believe in the benefits of these agreements. Those who have been extremists, those who have been intolerant and have spread hatred and do not believe on what we are doing. So the elections are going to be a reality in Venezuela. We have been working, as I said, in order to prepare the country for these elections, but elections will be held when Venezuela has the proper conditions to do so. We are going to continue making efforts in that sense, and for the peace and security of all our citizens.
17: We are still working with the American authorities to definitely lift sanctions, to have an ambience, an economic and social ambience for preparing Venezuela to get a recovery from our economy and our social benefits.
14: Y la traductora olvidó decir que estamos trabajando para el levantamiento de las sanciones, para lograr recuperar la economía de todos los venezolanos.
17: Thank you.
0: Para cerrar la ronda de preguntas, tiene la palabra Daniela Zambrano de France 24.
18: Daniela Zambrano from France 24.
19: Hola, buenas tardes. Ambos han dicho que este gran acuerdo entre Estados Unidos y Venezuela se suscribió el pasado 28 de agosto. Sin embargo, queremos que nos aclaren, por favor, dónde se suscribió el acuerdo, quiénes firmaron el acuerdo, porque ayer en la sesión de la Asamblea Nacional, su hermano el presidente de la Asamblea, Jorge Rodríguez, había dicho que no se había suscrito y que por ende la Asamblea Nacional no tenía los detalles de este acuerdo. También,
14: okay, you have said that the United States and Venezuela signed an agreement on the 28th of August. We would like to know where and by whom this agreement was signed, because the President of the National Assembly, Jorge Rodríguez, said that he had no idea of the signing of such agreement.
19: Y también quería preguntar, para ser más precisa, con respecto a la participación del empresario venezolano Alejandro Betancourt, como les preguntaba a mi colega, pero porque él ha sido señalado de corrupción en Venezuela, el fiscal lo acusó públicamente en el año 2022, también tiene investigaciones abiertas en Suiza y España, ¿queda desestimado estos casos de corrupción y cómo garantizar que estas nuevas inversiones no terminen también en otros casos de corrupción en Venezuela?
14: Okay. Okay. And, as my previous colleague said, I also wanted to go back to Alejandro Betancourt, who has been accused in Venezuela by the prosecutor. He has been also accused in Switzerland and Spain for corruption. So how can you make sure that the benefits, the revenues that will be possible throughout this investment is not going to be used for corruption?
17: Este acuerdo tuvo dos partes, una en Estados Unidos y una en Venezuela.
14: This agreement had
17: two moments,
14: one in the United States and another one in Venezuela.
17: Sobre el caso Alejandro Betancourt,
14: on the case of Alejandro Betancourt,
17: en Venezuela fue sobreseído hace años.
14: He was acquitted in Venezuela several years ago.
17: No tiene causa en los Estados Unidos de Norteamérica.
14: And he's not being prosecuted by the U.S. Justice system.
17: Y yo disculpe que se los diga a ustedes, que son de los medios de comunicación.
14: And I apologize for what I'm going to say to you, members of the press.
17: Pero muchas veces una persona es juzgada en los medios antes que en los tribunales.
14: But many times a person can be judged by the media before it gets to court.
17: En los medios españoles yo fui acusada durante 5 años.
14: I was accused by the Spanish media for 5 years.
17: Que había llevado un avión Falcon lleno de oro para España.
14: And they claimed that I had taken an airplane full of gold to Spain.
17: Y que me había atrevido, siendo sancionada, a violentar la soberanía de ese país.
14: And even if I was sanctioned, I dare to undermine the sovereignty of that country.
17: Todo mentira. Pero cuando se supo la verdad,
14: and when the truth came to light,
17: en la media solamente hubo 3 líneas.
14: In the media, they only said that there were only 3 lines.
17: Con la verdad. Yo había sido invitada y no llevaba, obviamente, un avión, no despega con esa cantidad de oro que los irracionales vendieron en los medios de comunicación.
14: And it's impossible for a plane to take off with that amount of gold that the press claimed I had in the plane.
17: Pero yo imagino que hay muchos que piensan y prejuzgan.
14: But I imagine there are many who have to think this way and have preconceptions about.
17: Por eso es muy importante una información oportuna y veraz, dice nuestra Constitución.
14: This is why, as it is enshrined in our Constitution, that is very important to have, to spread the truth.
17: In the right moment.
14: In the right moment.
17: Thank you.
8: And I can say the United States government negotiated this deal very carefully. We take business practices and confidence in operations extremely seriously. The majority of the directors of the companies will be American. We will have very strict controls over the flow of funds in the business and how business operations are conducted.
9: Y quiero decirles que el gobierno de los Estados Unidos se tomó muy en serio las negociaciones de este acuerdo. Las reuniones tuvieron lugar con en conferencias muy meticulosas. Y también quisiera decir que la mayoría de los accionistas de estas compañías serán americanos, quienes ejercerán los debidos métodos de control.
8: We are highly confident the way the deal is structured and the plans going forward will bring enormous benefits to the people of Venezuela and to the people of the United States. Economic growth here, lower energy prices, and lower cost of living in the United States and in Venezuela.
9: Y me siento sumamente confiado en estos acuerdos que van a producir beneficios tanto para Venezuela como para Estados Unidos, beneficios para ambos pueblos, para el crecimiento de la economía, para bajar los precios de los combustibles y producir pues todos los beneficios para los dos países, tanto Venezuela como Estados Unidos.
0: Okay. De esta manera concluye esta declaración.
17: Seguiremos nuestra agenda. Vamos.
0: Gracias a todas y todos.
17: Gracias.
8: Muchas gracias.
17: Thank you.
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20: 3:27.
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1: Tres y 29 minutos.
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23: Desde entonces, dice Carolina Jiménez, presidenta de Iguala, han habido más de 64 ataques, han muerto al menos 227 personas. De la mayoría de quienes han muerto en estos ataques, su identidad es desconocida. Se consideran ejecuciones extrajudiciales en el derecho internacional. Hay una total impunidad y la organización también establece que no se ha presentado evidencia sólida que compruebe crímenes de los que se les acusa y también califica a todas estas operaciones como opacas. Carolina Jiménez sostiene que el flujo de cocaína a Estados Unidos no ha disminuido desde que comenzaron los ataques militares hace un año. Estos ataques deben detenerse, las víctimas deben obtener justicia y debe haber garantías de no repetición, además que también afecta a todas las labores de pescadores en el Mar Caribe. Más información en los próximos minutos. A esta hora les acompaño con este avance informativo Alexander Medina.
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0: 3:31. 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

0: 3:58.
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0: 4:13.
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0: 4 y 28 minutos.
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0: dijo, vengo de la oficina, ya compré menudo y barbacoa para tu mamá. Todo bien, hijo, todo en orden. Ya te quiero ver, hijo, y aquí estoy escuchando tus temas todos los días. Te amo, chaparro. Hay cualquier cosa, me hablas. Bye, bye.
1: 4:46.
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0: 4:59.
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0: 5:13.
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0: Cinco y 15 minutos.

0: 5:31.
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0: 5:44.
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0: 5:46.
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0: 5:59.
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0: Amigos de Háblame Bajito, les saluda Jorge Labrador y también quiero saludar a la Red Nacional de Radios de Fe y Alegría Noticias. Nosotros, como todas las tardes, salimos bajo la dirección de Vidalina Campos, en la subdirección de comunicaciones Wirmele Villalobos. En producción y programación me acompaña Anthony Galindo, en producción general Carlota Roja, producción Ángel Gamboa. Y en los controles técnicos me acompaña José Rondón desde la ciudad del Tigre. Bueno, para saludar a todas las personas que nos escuchan a esta hora y que también se conectan a través de arroba Radio Fe y Alegría. Estamos así en Instagram, también mi cuenta arroba Jorge Labra 72. Y también el número, si desean, puedes participar en el tema que vamos a tocar el día de hoy al 0412-068-5928. Y bueno, y el tema que vamos a abordar el día de hoy tiene que ver con la jornada de oración que arrancó el primero de septiembre para lo que es el cuidado de la creación. Recordemos que el Papa León XIV, en esta jornada mundial de oración por el cuidado de la creación, que fue instituida en el año 2015 por el Papa Francisco, bueno, una jornada de fuerte valor ecuménico, donde cristianos de diferentes confesiones, se lee en la publicación, observan, de hecho, el tiempo de la creación, que comienza, repetimos, el primero de septiembre, y se trata de un periodo dedicado a la oración, la contemplación, la conversión y el cuidado de la casa común mediante gestos concretos, que termina pues el 4 de octubre en la fiesta de San Francisco de Asís, coincidiendo con el octavo centenario del tránsito del pobrecillo. Bueno, y para tocar este tema, hoy vamos a hablar con el padre Arturo Peraza, quien es sacerdote jesuita, rector de la Universidad Católica Andrés Bello. Con él vamos a conversar sobre este importante tema que hoy vamos a abordar. Padre, hoy pues queremos hablar un poquito sobre esta jornada de oración a nivel mundial. ¿Cuál es este sentido profundo de que la Iglesia pues dedique una jornada y un tiempo de específico a la oración por el cuidado de la creación, ¿no?
1: Sí, bueno, está retomando una tradición de la Iglesia Oriental y propuesto por el Papa Francisco y que ha sido continuado por el Papa León XIV. Creo que además ha tomado un texto muy significativo del gesto del texto de Isaías, en donde invita a convertir las espadas en arados. Y es un llamado a la paz, pero esta paz hay que entenderla, bueno, primero con nuestro propio medio ambiente, que es muy importante generar condiciones de justicia social, equidad, paz y bienestar con el medio ambiente. Uno va viendo cómo en la sociedad, lamentablemente, se sigue manteniendo una dinámica de producción fundamentada en el mundo del carbono, le hace el petróleo, le hace el carbón, le hace el quemar gas, y estas estructuras lo que están es generando daños. Y en concreto yo tendría que decir, como una experiencia subjetiva personal, que en estos días, cuando vi hacia el Pico Bolívar, pues lamentablemente vi que ya había perdido su glaciar. Y uno termina diciendo, wow, yo recuerdo perfectamente haber conocido el Bolívar con un glaciar importante y recuerdo haber subido al Pico Espejo a través del teleférico y encontrar nieve y claro, el Bolívar absolutamente nevado. Y vaya, varios años después te consigues con este cuadro en donde lamentablemente el Bolívar ha perdido su glaciar. Pero al poner esta imagen, quiero poner la imagen de tantos contextos en donde uno ve desastres ecológicos, en donde los pobres son los que más sufren, son los que peor salen. Y cuando la Iglesia llama a la oración para construir espacios de paz, efectivamente está tratando de reconciliar la idea de la ecología con la idea de la justicia social, que no son dos cosas aparte, como decía el Papa Francisco, sino son una misma realidad, porque en la medida en que no cuidamos nuestro medio ambiente, tampoco estamos cuidando a nuestros hermanos. Y en el fondo sentimos un profundo desprecio y vivimos en un profundo egoísmo, en donde lo más importante es vivir cómodamente, tener todos los recursos disponibles, importando muy poco cuál es el efecto que eso genera. Orar por el medio ambiente es hacernos conscientes que somos cuidadores, que no somos unos actores irresponsables frente al medio ambiente, explotadores que simplemente traen para su propio beneficio las distintas cosas que la naturaleza nos puede dar, que cómo no, eso no está mal, pero cuando lo hago de manera irresponsable, inconsciente y hecho desde el mero capricho y el deseo, pues termino siendo un destructor de ese medio ambiente. En cambio, en la medida en que oro porque me hago consciente de la maravilla que Dios nos ha regalado, en esa misma medida me hago responsable de eso. Y hacerme responsable de eso es hacerme responsable de la necesidad de que la armonía que tiene la naturaleza debe ser cuidada por el hombre, así como la armonía social debe ser cuidada.
0: En el caso específico, padre, de la explotación minera en Bolívar o el incremento de la explotación petrolera, ¿cómo se puede crear conciencia social, política y pensar en que, bueno, que a todos nos afecta la contaminación ambiental, ¿no?
1: Sí, efectivamente, y es de los lugares en donde lamentablemente más efectos dañinos estamos viendo y escuchando. Basta ver, por ejemplo, medios como SOS Orinoco u otros medios que han estado señalando las distintas afectaciones que de nuevo vuelven a tener una combinación. Estás dañando el medio ambiente, has dañado las aguas. ¿Qué significa eso? Pues la gente no puede, lisa y llanamente, frente a un río navegable, ir y a beber agua, ni siquiera calentándola, porque sucede que lo que tienen son metales pesados, mercurio, que no los vas a poder evaporar ni eliminar del agua. Y lamentablemente estos afectan incluso a la fauna que está allí. Es decir, que si tú vas a consumir pescado, también ese pescado que está del lugar está afectado por la misma realidad. Y este desprecio por el medio ambiente se transmite al desprecio también por la vida humana. Entonces te consigues temas como la esclavitud moderna en el estado Bolívar, en donde te consigues grupos armados que tienen sometidos a los mineros a condiciones de vidas inhumanas y a estructuras de vidas de pobreza. Entonces es muy llamativo que tú estés sacando oro, que supuestamente es una riqueza, pero viviendo una vida miserable. Esto más bien se parece a la maldición del rey Midas, que todo lo convertía en oro, pero en realidad él era profundamente miserable porque nada podía tener. Esa paradoja que vive en la historia del rey Midas es la paradoja que ocurre en el estado Bolívar, en donde lamentablemente la gente vive en una situación de miseria por sometimiento a la violencia, sometimiento a la esclavitud moderna, sometimiento a prostitución y maltrato a la infancia, etcétera. Y detrás de todo eso, un gigantesco desprecio a la creación, que termina expresándose en este rompimiento de todos los elementos de la vida natural para obtener algo que se llama oro, que uno no termina sabiendo si es una bendición o una maldición.
0: Claro, es esta paradoja de la que usted está hablando que me llama mucho la atención, este desprecio a la creación, y que lo estamos viendo en otras áreas también, como contaminación de los ríos, con basura, bueno, todo lo que son el caso de los derrames petroleros. Pero el Papa Francisco también instituyó esta jornada en el año 2015, tras esta encíclica Laudato Si, ¿no? Y cómo se puede conectar la oración, para los que nos están escuchando a nivel nacional, con la acción en la espiritualidad ignaciana, pues de buscar, digamos, y hallar a Dios en todas las cosas.
1: Sí, mira, yo creo que es importante cuando uno en la oración ignaciana comienza los ejercicios espirituales, comienza algo que se llama principio y fundamento. Y esa oración con la que uno comienza los ejercicios es fundamentalmente un momento en que la persona es invitada a hacerse consciente que es una criatura en el contexto de la creación. Es decir, yo soy una criatura más en el contexto de la creación, pero una criatura que además tiene que hacerse responsable de un uso adecuado de los bienes que Dios ha puesto en nuestras manos, porque nada de lo que ha sido creado es malo. Todo es profundamente positivo y hecho para ayudarnos. Eso sí, quien tuerce el sentido de lo positivo para convertirlo en un desorden es la voluntad humana, cuando actúa de manera caprichosa, cuando actúa sin tener en cuenta esta necesidad armónica de actuación. Y bueno, por eso esa oración inicial te pone delante de ese Dios que te ha invitado a vivir en una armonía interior que tiene que expresar este camino juntos de rearmonizar la realidad. Y cuando tú terminas los ejercicios espirituales, Es un mes, normalmente los ejercicios espirituales, uno lo pasa más corto, pero terminas entonces en una oración que llamamos contemplación para alcanzar amor. ¿Y de qué se trata esa oración? A un momento en que después que tú has vivido todas las gracias y dones que Dios te ha llamado para hacerte descubrir cuál es la misión que Él quiere de ti, te dice, bueno, pero vuelve a reinsertarte en esta naturaleza en donde Dios está presente, en donde Dios se hace sentir a través de las plantas, de los animales, del aire, del agua, de absolutamente todo, porque todo ha sido creado por Él, todo es signo de su presencia, y esta conciencia de presencia permanente de Dios en todas y cada una de las cosas y en todas y cada una de las personas es como el ser humano se descubre profundamente amado por Dios, por eso lo llamamos contemplación, para alcanzar amor, porque tú descubres un amor infinito de Dios en cada planta, en cada flor, en cada animalito, en cada cosa, Dios se está manifestando como amor y lo que te pide es que lo ames. Y allí termina la oración cuando uno termina diciendo en todo amar y servir. Porque en definitiva, quien se siente profundamente amado, se siente invitado a amar y servir.
0: Claro, tenemos casos específicos, por ejemplo, padre, como el de La Guaira, con lo que sucedió con el doble terremoto, una de las zonas más afectadas, cuando estamos viendo esta también contaminación con los escombros que caen en las costas que están, no saben qué hacer con los escombros, incluso ya se había hablado de que iban a pulverizar los escombros para reutilizarlos. Estamos viendo también de personas que son de La Guaira y que están en campamentos ahorita, que están tal vez escuchando el programa, que están en refugios temporales, personas que no quieren dejar La Guaira, que quieren seguir viviendo en La Guaira, pero también pasa por entender que tienen que vivir en una zona de alto riesgo y cómo puedes también conectarte con esta zona de otra forma, porque ya entender que lo que vivieron pues cambia de nuevo, nuevamente sus vidas, ¿no?
1: Y primero, lamentablemente, bueno, no, lo primero es que expresa realmente muchísimo dolor con lo que ha ocurrido en La Guaira y una inmensa solidaridad con cada persona que está en un refugio o que siguen en las calles buscando, lamentablemente, sus familiares difuntos, porque eso es lo que está pasando ahorita en La Guaira. Y eso es realmente un dolor indescriptible. Y yo creo que difícilmente uno puede llegar a algún lugar a empezar a decir, mire, usted tiene que hacer esto y aquello y lo otro, ya va. Primero hay que empatizar, primero hay que sentarse, primero hay que oír y hay que oírlo y hay que escucharlo. Por tanto, lejos de mí empezar a girar a instrucciones y digamos, empezar a decir qué es lo que hay o no hay que hacer en el estado La Guaira. Además, pues bueno, ya es la segunda lamentable tragedia porque recuerda que en el año 99 ocurrió el deslave. Y lamentablemente prácticamente en la misma zona vuelve a ocurrir esta tragedia. Eso claro que nos está diciendo que no podemos seguir repitiendo la historia, porque vaya, ya van dos veces, algo tenemos que aprender, pues, como
0: Claro.
1: sociedad. Pero ¿cuál es la respuesta? Bueno, yo creo que primariamente hay que escuchar a la gente. Yo creo que tenemos que pensar en conjunto qué significa un plan de desarrollo urbano para La Guaira, razonable, sensato, que respete la vida y la voluntad de las personas y que efectivamente haga posible una nueva historia. Yo no creo que a la gente tú la puedas mover de cualquier manera. Creo que eso requiere un proceso. Ojalá que los actores que están vinculados a este proceso, tanto el gobierno como actores particulares, pues puedan efectivamente pensar maneras inteligentes en las cuales sea posible buscar espacios en donde haya un poco más de seguridad para la construcción de viviendas con condiciones adecuadas para un terreno que es sísmico y por el otro lado, pues ampliar las oportunidades de trabajo en el estado de La Guaira, porque sigue siendo un espacio turístico y yo creo que no hay por qué cerrar ese espacio turístico. Lo que creo que hay que hacer es inteligente e insisto, esto pasa por escuchar muchísimo a la gente y su vida y lo que ellos sienten que deberíamos hacer. Aquí es en donde la democracia participativa juega un papel fundamental y las organizaciones civiles juegan un papel central para poder dirigir este proceso.
0: Cuando hablamos, padre, cuando usted habla, por ejemplo, de contemplación para alcanzar a Dios, que eso es bien importante, porque es entender también que tiene que haber un equilibrio entre la naturaleza, el ser vivo, la espiritualidad, respetar esa naturaleza que está ahí frente a nosotros. En el caso, bueno, específico de La Guaira, con el tema de las playas, con el tema también del Ávila que tenemos acá, y cómo se puede unir la causa ecológica a cristianos de distintas confesiones, bueno, en este momento de globalización y fragmentación a la vez, ¿no?
1: Sí, bueno, yo lo primero que creo es que todos profesamos el mismo, fundamentalmente el mismo texto de fe, no solamente las comunidades cristianas, estamos hablando de comunidades judías, comunidades islámicas. El Génesis está en la suena cacofónico, pero está en la Génesis de todos nuestros textos religiosos, pues es el primer texto de todas las grandes religiones. Y otras confesiones de fe y modos de fe también tienen un gigantesco respeto por la naturaleza, las espiritualidades indígenas y espiritualidades africanas. En general hay un gigantesco respeto y un descubrimiento de que hay una suerte de presencia espiritual en la naturaleza que puede ser leído de manera distinta. Digamos, obviamente los cristianos vemos un Dios mucho más trascendente que ha creado una naturaleza abierta en donde Él se hace presente, pero no es Él, Él está más allá de eso. Hay otras espiritualidades indígenas que consideran que la naturaleza es una deidad existente que. Pero en cualquiera de los casos hay una sensación de presencia espiritual en la naturaleza que creo que nos puede unificar en torno a esta noción de respeto y sacralidad de la naturaleza. Y ese respeto, sacralidad de la naturaleza constituye una base ética fundamental que podemos compartir incluso con no creyentes, como pasa con los derechos humanos. Se transforman en una base ética fundamental desde la cual podemos ponernos de acuerdo en elementos fundamentales que permitan la supervivencia de la humanidad, no solamente de nuestra generación, sino de las que siguen. Por eso mencionaba lo del Pico Bolívar, por ejemplo, porque una vez que tú secas un glaciar, el agua que producía ese glaciar termina no existiendo para las siguientes generaciones. Yo tengo que hacerme responsable no solo de mí, sino de los que me siguen. Y esto es parte de esa conciencia que colectivamente podemos tener, creyentes, no creyentes, de otras espiritualidades, y creo que cada cual a su manera debe manifestar este sentido de responsabilidad y sacralidad. Y en el caso de los creyentes, claro que la oración es el modo por excelencia de hacer esto.
0: Eso me llama mucho la atención, lo que es la oración. Hacerse responsable de mí y de los que nos siguen, pero muchas veces se piensa que la ecología es una cuestión secular, que es algo muy político. ¿Cómo se le puede explicar a los creyentes que el cuidado de la casa común es un imperativo de fe?
1: Claro, bueno, para eso lo primero que hay que ver es el libro de Génesis, vuelvo a insistir, o sea, está en la Biblia. De allí para adelante vas a tener incluso las parábolas de Jesús, todas las parábolas incluyen el universo natural en el que vivía Jesús, el de la semilla, la parábola de la pesca, es que sin fin, o sea, Jesús es un hombre que vive en el contexto de la naturaleza. Y es parte de ella, él se retira solo a orar a las montañas, o sea, es un hombre que convive con el medio ambiente y que nos invita, si yo quiero hacer oración y parecer mi oración a la oración de Jesús, pues es una invitación a volver a la naturaleza, porque eso era lo que él hacía. Eso no niega que puedan haber otros espacios, pero ese es un espacio preferente en la medida en que yo veo a Jesús orar. Y como eso, pases usted por donde usted quiera en el texto bíblico y te vas a conseguir ese tema. Entonces eso no es un tema meramente secular. Tiene una dimensión política secular, claro que la tiene, como los derechos humanos. Pero si tú después me preguntas y el fundamento por el cual un cristiano respeta los derechos del otro es fundamentalmente un elemento secular político, no, tiene una dimensión innegablemente política, pero el respeto al ser humano nos viene de nuestra fe, de la convicción de que ese es mi hermano, que es lo que predica la Biblia fundamentalmente, y esa convicción de que estoy delante de mi hermano me lleva al respeto, me lleva a la ayuda, me lleva a la solidaridad. A eso me invita el camino de fe. Entonces, igualito, el camino de fe me ha invitado a tener presente la naturaleza. Y un hombre como San Francisco de Asís es casi una evidencia de ese tema, de cómo su espiritualidad está transida completamente de la experiencia de que están los elementos naturales presentes en su vida espiritual y en su oración.
0: Eso es bien interesante el respeto, ¿no? Cuando hablamos, por ejemplo, del tema de la solidaridad, el respeto, pero también a no sentirse el ser humano o imponerse a la naturaleza o sentirse el ser humano superior a la naturaleza, sino verlo como también un semejante y en este lazo de fraternidad, ¿no?
1: Así es, y el credo, de hecho, y el credo, digamos, el Génesis lo propone así: nosotros somos parte de la creación, seremos la parte más querida de la creación, pero parte de ella, no nos entendemos fuera de ella. Cualquiera de los actos del texto de la creación, el capítulo primero de Génesis o el capítulo segundo de Génesis, insiste en que el hombre es insertado en medio de su contexto de naturaleza y se le responsabiliza de ella. Eso es lo que le da Dios como responsabilidad al ser humano. Crezca, multiplíquense, porque cuiden la tierra, háganla producir, y le dio los árboles, y le dio las plantas, y le dio los animales para que los cuidaran. Entonces hay una misión de Dios respecto a la naturaleza que está claramente expresado al inicio del primer libro sagrado que tenemos, digamos, los tres religiones monoteístas más importantes.
0: Padre, en medio de esta incertidumbre que vive la población mundial, donde últimamente estamos viendo huracanes, ciclones, terremotos, hay muchísimo, digamos, incertidumbre y la gente se pregunta, la opinión pública dice, pero ¿qué está pasando? Dios mío, la Tierra está hablando, la Tierra se está moviendo tanto, hay volcanes, erupciones, o sea, ¿qué mensaje nos está dando Dios?
1: Bueno, a ver, pues, lo primero es que ya sabemos que hay unas placas tectónicas que se están moviendo y que son un sistema causal. Eso no es Dios mandándonos ningún mensaje. Otra cosa es que los seres humanos, en cualquier realidad que ocurra, sentimos el acompañamiento de Dios y aprendemos también algo más. O sea, los seres humanos sabemos leer algo más además de la estructura de mera causalidad. Y eso es lo que la fe te enseña. La fe te enseña a encontrar a Dios en todas las cosas y sucesos, no como estructura causal, sino como estructura concomitante que te acompaña y te está enseñando el camino de la vida. Entonces, claro, cuando yo me consigo, por ejemplo, esta estructura de fricciones, yo me podría preguntar, ¿y qué fricciones tenemos los seres humanos, por ejemplo, en Venezuela, que terminan casi como un terremoto, destruyendo a nuestra sociedad, destruyendo nuestra paz, destruyendo las relaciones humanas? Eso puede aplicar en la familia, pero en la sociedad venezolana también. Ha habido placas tectónicas sociales que han chocado y prácticamente han sido una hecatombe en esta sociedad y nos volvieron miserables. Entonces, claro, cuando uno ve todos esos edificios en La Guaira caídos, lamentablemente, yo no estoy diciendo que Dios mandó a que se caigan para que después explicar que nosotros debemos, eso es una torpeza, por favor, es no saber distinguir las cosas. Hay una estructura causal, física, de placas tectónicas que se mueven independientemente que nos gusten o no, y otra cosa distinta es, pero algo más puedo aprender. Y puedo entender que lo que pasa en el mundo físico también ha pasado en el mundo social, y allí sí tengo yo responsabilidad. E incluso, ¿qué fue lo que yo hice en el mapa físico construyendo unas edificaciones que no obedecían a la responsabilidad de haber cuidado qué tipo de terreno podía aguantar, cuánto podía aguantar, qué fue lo que yo debía aprender? Eso es aprendizaje. Entonces, allí es en donde Dios sí habla, en ese aprendizaje que tengo que hacer. No en las placas tectónicas, propiamente dicho.
0: Eso es bien interesante, sí. Eso es bien interesante porque, claro, cuando uno ve por lo menos historias que han reflejado varios colegas o las historias que pudieron recoger cuando en medio de la tragedia y personas que perdían su familia, 7 miembros, 10 miembros, niños, podríamos hablar, bueno, de situaciones también que te cambia completamente la vida, ¿no? La gente preguntaba mucho y se hacía preguntas también cuando llegaban al punto espiritual, ¿no?
1: Es que yo creo que las preguntas no están mal formuladas. Creo que la realidad te golpea a veces de tal manera que te lleva a hacerte preguntas. Lo válido es la pregunta, pero no como estructura causal. Bueno, y Dios me mandó esto para aquello. No, no es así. Solo que a la luz de lo ocurrido, hay algo más que yo puedo leer y entender y comprender o preguntarme que me invita a ir más allá. Descubrir que la existencia es una cosa frágil, que yo requiero saber aprovechar, y esta experiencia me ha devuelto la sensación de fragilidad y también del sentido del tiempo que tengo que aprovechar con mis seres queridos. A ver, usted sacó una lección. Pero no es que Dios mandó un terremoto para que usted aprendiera eso. No, eso no es así. Sino que a través de esa experiencia sí hay un movimiento espiritual que te está tratando de mostrar algo que tú sí puedes hacer. Lo que no podemos hacer es cambiar las placas tectónicas. Eso es lo que no vamos a poder hacer y además no depende ni de Dios ni de nadie. Sino que, de hecho, si hay vida en el planeta Tierra es porque hay unas placas tectónicas que se mueven. Si no se movieran, esto estaría frío y congelado como están otros planetas. Marte, por ejemplo. Que no se mueve ni un centímetro, pues está muerto. Y está muerto y no hay vida. Entonces, claro que las estructuras causales son complejas en la naturaleza. Somos parte de esa complejidad, pero tenemos que aprender a convivir con ella. Y además, aprender más cosas. Cuando cayó la pandemia y nosotros nos creíamos sobrepoderosos, bastó un virus para descubrir lo frágiles que éramos. Tuvimos que parar aviones, barcos, tuvimos que pararnos todos porque había un virus. Entonces, ¿qué es lo que no entendemos los seres humanos? De que somos absolutamente frágiles y pequeños y que cualquier cosita puede romper lo que yo creo que es una seguridad y que en el fondo yo necesito aprender a caminar en humildad, aprovechando el tiempo para querer a la gente, ser solidario y ayudar y querer a mi familia y entender que este es un tiempo hermoso que Dios me ha regalado y que soy responsable de él, como soy responsable de la naturaleza, de mis vecinos, de mi país. Eso es el entender la nueva vida que Dios nos quiere proponer.
0: Es bien interesante esto, padre, porque es reflexión, es reflexionar, es sentarse, pensar, porque tienes también esto, ¿no? De sentarte un momento y decir, bueno, ¿qué cosas puedo yo cambiar? ¿Qué cosas voy a cambiar? ¿No? Esa comunicación interna, ¿no? El ser humano cuando se sienta a pensar y a reflexionar, ¿no? Es una manera también de conectarse con Dios y creo que también con la parte ecológica.
1: Así es, porque además creo que toda la ecología, lo que sí nos está diciendo cuando hemos hablado de cómo estamos ensuciando los ríos, dañando la naturaleza, explotando las minas de manera indebida y creando un caos en un pulmón fundamental del planeta, como es la zona amazónica, etcétera. En el fondo sí se nos está diciendo, miren, ustedes tienen una responsabilidad y esa responsabilidad cambia en la medida que la vida del espíritu de la gente cambia, porque si solamente vivimos de la ambición, de la riqueza inmediata, pues al final del día nos quedaremos sin nada. Porque el oro no va a comprar oxígeno, el oro no va a comprar agua para beber. Es decir, esto va a ser un cuento chino en donde yo me estoy empobreciendo y estoy empobreciendo a todo el mundo y no descubro que esa lógica de ambición ciega lleva a la destrucción del hombre. Y eso es la acción propia del mal espíritu. En cambio, la acción de Dios es la invitación a la vida plena. Y parte de la vida plena ocurre es aquí en la tierra, no más allá. Ocurre lo del más allá porque más acá lo hicimos y estamos invitados a construir una vida en plenitud y por eso el Papa incluso se refiere a la violencia como un elemento que quita la paz y quita por eso esa vida plena y nos invita a reflexionar que podemos cambiar, nuevamente insisto la frase, las espadas en arados.
0: Ok, vamos a hacer una pausa, padre. Al regreso vamos a seguir conversando ya en la segunda parte del programa Háblame Bajito de la Red Nacional de Radio Fe y Alegría Noticias sobre cómo se va a llevar a cabo esta jornada. Tengo entendido, comienza el 1 de septiembre y termina el 4 de octubre. ¿Cómo va a ser esta invitación a la oración? ¿Cómo se va a llevar a cabo? ¿No? De esto y más podemos hablar. 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
2: 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La, la, la, la,
3: la, la, la. 6:31. 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

0: Bien, ya estamos de vuelta en Háblame Bajito. Seguimos conversando de un tema importante que tiene que ver con esta jornada de oración que arranca este 1 de septiembre hasta el 4 de octubre, convocado también por el Papa. Y para eso, pues hoy estamos hablando con el padre Arturo Peraza, quien es rector de la Universidad Católica Andrés Bello, y además también padre jesuita, que está muy conectado con todo lo que es el medio ambiente. Padre, el Papa habla con frecuencia de la conversión ecológica desde la perspectiva pastoral. ¿En qué consiste realmente esa conversión cotidiana?
1: Fíjate que este es un tema muy, muy importante. ¿Qué significa ese tema de la conversión ecológica? Que cuando uno habla de ecología, a veces uno trata de tomar alguna política que signifique que de lo que se trata es de ponerle un parche al problema ecológico, pero no toma conciencia en realidad ni de su propia responsabilidad ni de la responsabilidad colectiva que tenemos con el medio ambiente. Nos volvemos personas absolutamente dispendiosas, en donde no nos importa cuál es el gasto y cuál es el daño que yo puedo estar generando a mi alrededor con tal de tener comodidad y beneficios. Esa actitud egoísta especialmente es más fuerte en los países de mayor riqueza, que terminan consumiendo la mayor cantidad y produciendo la mayor cantidad de CO2, la mayor cantidad de daño ecológico, y los países más pobres son efectivamente los que peor quedan en este proceso. Si no producimos un cambio en nuestra cultura de consumo, en nuestro modo de vivir, en hacernos conscientes de que yo no puedo estar encendiendo el carro para irme a un lugar que queda a 2 cuadras de mi casa a buscar un paquetico de comida y volver gastando gasolina indefinidamente. Si yo no me doy cuenta de que yo el plástico no puedo disponerlo de cualquier manera porque eso daña el medio ambiente, que yo no puedo agarrar las pilas y disponerlas de cualquier manera u objetos de cualquier forma porque eso daña el medio ambiente. Y como eso, además, si yo no asumo una actitud proactiva de cuidado de la naturaleza e incluso de exigencia de esto, entonces al final no estoy en ese camino de conversión y cambio que la realidad me está demandando. Todos estos conjuntos de cambios medioambientales que estamos viviendo, donde por ejemplo el Rin, ahorita un río tan importante para Europa y que servía de tránsito importante dentro de Alemania, se está secando y por tanto no pueden ahorita atravesar los barcos. E incluso otro de los problemas que tienen es que el agua era un enfriador natural de las plantas nucleares que producen electricidad en la zona. Y al no haber suficiente agua, tienes que parar las plantas en cuestión. Por tanto, la gente o se queda sin electricidad o todavía peor, empiezan a producir electricidad quemando más gas y más petróleo para producir la misma cantidad de energía que debían haberla producido a través de un método más limpio. Entonces, claro, todo este ciclo de daño que estamos hablando, en la medida que no se produce la conversión, lo que hace es ahondarse. Y en la medida en que se ahonda, los más afectados, como siempre pasa, son los países pobres, son las personas con menos recursos. Y esto se vuelve una vorágine de destrucción que puede llevarnos a situaciones caóticas a nivel de la humanidad.
0: Claro, porque, por ejemplo, eso que usted está hablando a nivel mundial, y que, bueno, yo me acuerdo que Arturo Larpietri, que siempre ha sido una frase que toda la vida se ha repetido, y él decía que hay que sembrar el petróleo, y vemos cómo la explotación petrolera no ha cambiado los cordones de miseria de muchas comunidades, incluso que viven en la periferia de esos campos petroleros. Y ha pasado, y cuando uno se acerca, uno ve la pobreza sigue la misma situación. Ahora vemos y escuchamos, por ejemplo, declaraciones, por ejemplo, de Donald Trump, que dice que le da gracias por ese regalo que le han dado el pueblo venezolano. Frente a esta realidad, frente a este discurso también que puede hacer el pueblo para dejar de ser dependiente de la renta petrolera, pero bueno, un poco volviendo a la posición inicial de lo que decía Arturo Larpietri, ¿no?
1: Sí, en la lógica de lo que decía el doctor Arturo Larpietri, Larpietri lo había pensado incluso materialmente, es decir, pensaba que el petróleo había que invertirlo en el campo. Después eso se, digamos así, se entendió más en términos de parábola, y entonces hablas de la industria y hablas de otros elementos de producción. Eventualmente eso es así. Uno tendría que decir que efectivamente Venezuela tiene gigantescas capacidades para desarrollar un modelo económico que no tiene por qué ser dependiente exclusivamente de la materia de los hidrocarburos. Vamos a seguir siendo un país petrolero, pero uno tiene que invitar a la humanidad a superar el tema de los hidrocarburos y los carbonos y de seguir quemando carbono y pasar a otra fase. Y eso significará que, bueno, que en ese plazo, buena parte del petróleo ojalá se quede debajo de la tierra tranquilamente y no haya por qué estarla explotando. Porque tú me dices, ¿y entonces qué vamos a hacer? Bueno, perdón, nos tenemos una cosa como el río Orinoco, que es un gran río y que podría servir de planta enfriadora de elementos de base de datos en donde tú pones los servidores que funcionan para la inteligencia artificial. Entonces tú puedes desarrollar todo un ámbito en Venezuela, además tienes plantas eléctricas relativamente cerca, tienes el Caroní cerca, o sea, podrías tener otro modelo de desarrollo en donde sumas elementos informáticos con la electricidad, con otros elementos relativamente más limpios de producción, por ejemplo, energía solar, que es una de las cosas que nosotros en Venezuela disfrutamos casi 24 por 24, nosotros no tenemos invierno, no tenemos cambio de estaciones. Entonces, bueno, tenemos un conjunto de oportunidades bien importantes que creo que es la estrategia de desarrollo de Venezuela alternativa. Pero lamentablemente yo creo que nuestro liderazgo no está casado con esa estrategia de liderazgo de conversión de nuestra economía a una economía alternativa con responsabilidad medioambiental y que efectivamente tenga una visión de mediano y largo plazo para toda la población. Y eso, pues, al final del día creo que nos está dañando a todos los venezolanos. Volver al esquema rentístico petrolero venezolano del periodo gomecista no creo que nos va a ayudar mucho a adelantar. Podremos volver a recibir dinero, pero esto puede volver a ser el mismo ciclo que ya vivimos los venezolanos, en donde incluso puede llegar a nuestra fabulosa situación en donde dame dos, está barato, teníamos dólares para repartir para todo el mundo, y volveremos a vivir otra crisis más, porque inevitablemente el petróleo es cíclico y cada ciclo además es mucho más corto, por tanto mucho más falso y mucho más engañoso. Entonces, creo que necesitamos aprender que ahí hay un engaño en el cual no podemos seguir cayendo y creo que necesitamos potenciar otro modelo de desarrollo económico y de inversiones que supone un estado que motiva otras estructuras distintas.
0: Eso es bien importante. Desde la academia, desde el ámbito universitario, ¿cómo se puede promover una ecología integral? Que tomando en cuenta la formación de los futuros profesionales, ¿no?
1: Fíjate que en la Universidad Católica tenemos un edificio ecológico completo, que por cierto, cuando fue construido no era de ese tipo, pero nosotros hicimos un rediseño de ese edificio para mostrar cómo era posible que tú pudieras tener un edificio con características ecológicas. ¿Y qué hicimos? Hicimos un techo verde. ¿Y ese techo verde qué significa? Bueno, claro, había que impermeabilizar, había que hacerle un trabajo al techo para que efectivamente pudiera soportar un tipo de planta que logra el efecto de bajar la temperatura del edificio aproximadamente 3 o 4 grados respecto a la temperatura que hay en el medio ambiente. Además, todos sabemos que las placas, cuando son de cemento, captan calor y te lo echan a las habitaciones, a la zona. Entonces todos tenemos aires acondicionados porque tenemos una placa arriba que echa calor y entonces pongo un aire acondicionado para evitar que el calor me haga daño. Claro, eso es hacernos daño doblemente. Es distinto si yo entendiera que la naturaleza me ofrece esa oportunidad y me ofrece también la oportunidad de poner una suerte de productor eléctrico de viento. Y eso también puede producir electricidad utilizando simplemente el viento o los paneles solares, y eso puede generar iluminarias con costo casi prácticamente nulo, porque estás valiéndote de la energía del sol. Es decir, hemos tratado de demostrarle, y eso lo llevamos a todos los chicos, no importa cuál es la carrera, no solamente en ingeniería. Los chicos de administración, de contaduría, de comunicación, de derecho, el que sea, todos van. Ven en la planta, ven las oportunidades, reciclaje de agua, reciclaje, utilización de luz solar, utilización del techo verde para reducir el uso de energía y de ventilación forzada, de forma tal que podemos mostrar capacidades para conservar lugares tecnológicamente desarrollados, porque ese edificio Prácticamente todos los salones tienen capacidad para clases híbridas y eso significa que pueden recibir y transmitir. Y tenemos aulas que efectivamente permiten dar clases incluso a distancia porque están conectados por wifi. Y todo eso está sostenido de manera natural, sin necesidad de utilizar otras estructuras que no sean las que la misma naturaleza nos provee. Creo que al tratar de mostrar este ejercicio, estamos tratando de mostrar que efectivamente hay alternativas viables y que, bueno, requerimos hacer un esfuerzo mayor todos para lograr efectivamente viabilizar un modelo distinto que no sea simplemente quemar hidrocarburos.
0: Claro, cuando vemos, por ejemplo, que los jóvenes suelen pues, liderar las demandas por el clima a nivel mundial, ¿qué mensaje tiene la Iglesia y en este caso la Compañía de Jesús para las nuevas generaciones que sienten esta necesidad, esta ecoansiedad, ¿no?
1: Mire, yo les aconsejaría que vayan a la página web de la Compañía de Jesús como modelos de incidencia política en el tema medioambiental, en donde hemos hablado de la necesidad de superar esta lógica de quemar hidrocarburos y pasar a modelos alternativos de producción de energía. Que suponen una inversión para los estados, pero efectivamente para eso es que tú recabas fondos, para generar alternativas distintas. Eventualmente también hemos hablado de la necesidad que los estados se comprometan en la manutención de los espacios verdes a nivel global y el tener que mantener impuestos verdes, como se llaman, en donde las que más consumen o producen, perdón, CO2, eventualmente tengan que pagar ese diferencial para poder dejar que personas que puedan cuidar, por ejemplo, los bosques en Amazonas, efectivamente reciban una compensación económica por mantener esos bosques, porque si no, tú estás forzando a que la gente tenga modelos productivos, consumidores y generadores de producción de CO2 en vez de poder conservar esos pulmones vegetales. Entonces, bueno, hay ahí en concreto tres líneas políticas que están en esa página web que pueden salir a apoyar, que podemos unificar esfuerzos para que se haga incidencia especialmente en la COP31 que viene ahorita. Y que, bueno, que es una forma de poder generar un pensamiento y un discurso que obligue a los estados efectivamente a cambiar su modelo político. Y eso incluye al señor Trump, que está tan centrado en el modelo petrolero, probablemente por su edad y por las condiciones mentales en las que él juega la situación, pero que si uno fuera un poco más joven, probablemente pensaría en alternativas distintas al modelo estrictamente petrolero.
0: Eso, claro, eso es bien importante porque, por ejemplo, en el caso de Venezuela, cuando hablamos ya de esta jornada que arranca ahorita el 1 de septiembre hasta el 4 de octubre, muchas personas de repente se van a preguntar, bueno, ¿cómo yo puedo desde las parroquias y comunidades integrarme activamente en todo este proceso de la oración?
1: Así es, bueno, yo creo que primero qué importante sería que en la oración ante el Santísimo tengamos presente esta petición de creación de responsabilidad y conversión ecológica. Yo creo que pedimos por la conversión de los pecadores, pedimos por los difuntos, pedimos porque haya justicia y paz, pedimos porque nuestros líderes efectivamente se comprometan a crear un mundo mejor. Pero bueno, también tenemos que pedirle al Señor que nos dé ese sentido de responsabilidad ecológica y de conversión en favor de ella. Esa oración tiene que ser permanente. Segundo, creo que se pueden buscar este conjunto de textos que yo te comentaba, empezando por el que el Papa nos ha propuesto este año, pero este conjunto de textos en donde de alguna otra manera nuestra fe nos invita a volver los ojos hacia la naturaleza. Y eso creo que nos puede ayudar a sensibilizarnos como comunidad parroquial, como comunidad cristiana, en torno a ese don que hemos recibido del Señor. Y eso también puede ser un paso importante para esa creación de conciencia y celebración de la fe y reconocimiento de la presencia de Dios en medio de la naturaleza. También se pueden organizar retiros en donde el elemento natural juegue un papel fundamental, porque yo, la verdad, poner a la gente en un retiro en medio de un lugar encerrado es de las peores ideas que a mí se me puede ocurrir que se pueda hacer. Oye, hay grandes casas de ejercicios y lugares en donde hay espacio verde. ¿Y por qué hay espacio verde y la gente busca esos espacios? Porque allí fácilmente se consigue a Dios. Entonces, bueno, explotemos estas posibilidades como grupos y comunidades cristianas para celebrar esa presencia de Dios en medio de esta naturaleza que nos ha sido dada. Entonces creo que ahí hay distintos modos y yo creo que se pone efectivamente el 4 de octubre, como tú acabas de decir, como finalización, porque ese es el día de San Francisco de Asís. Y Francisco de Asís es como el omega de esta historia, ¿no? Es su espiritualidad abierta al hermano Sol y hermana Luna, quien nos pone en ese horizonte. Y estamos hablando de un hombre del siglo XII que ya descubre esta responsabilidad y este sentido espiritual de toda la naturaleza.
0: ¿Cómo se puede, por ejemplo, padre, mantener este espíritu de oración hacia el medio ambiente y de conexión con el medio ambiente? ¿Cómo evitar, pues, que este compromiso se quede solo en un mes de actividades y se convierta, pues, en una actitud permanente, ¿no?
1: Sí, yo creo que, bueno, lo primero es que este mes es un momento bonito para tomar conciencia de ello, pero es que no vale los propósitos que sean espasmódicos. El camino cristiano no es un proceso de espasmos en donde hay este mes esto y aquel mes el otro. No, ya va. Es un camino, es un esfuerzo, eso es la ascesis cristiana que es. Digamos, es muy llamativo cómo tú ves que hay otra gente que la ascética le parece maravillosa, porque para tener un cuerpo fitness, hermano, usted tiene que matarse, literalmente, ¿no?
0: Claro,
1: Y usted ve
0: claro.
1: todo el montón de consejos que hay que hacer para tener un cuerpo más o menos sustentado, saludable y no sé qué, y el montón de cosas que la gente hace por eso. Pero cuando usted le dice a un cristiano, mire, pero tenemos que hacer esfuerzo y un ejercicio espiritual y personal y un camino de ascesis. Ah, no, eso es medieval. O sea, ¿a quién se le ocurre eso? No, todo tiene que ser happy y bonito. No, hermano. Para llegar al momento happy y bonito en donde tú tienes un espíritu fuerte, antes has debido hacer un trabajo espiritual. No se llega sin camino. Entonces, ese camino que Jesús decía que era cuesta arriba, que era chiquito, que era estrecho, que era difícil, pues incluye este tema ecológico. Y este tema ecológico supone ese cambio permanente, no ocasional, de mi modo de consumo. Y invitar a los que están alrededor mío también a un cambio en el modo de consumo, de forma tal que me hago consciente de evitar lo dispendioso en el que a veces incurrimos por mera comodidad. Y como eso después cada vez pedirnos más cosas. Oye, yo soy capaz de sembrar cosas en los terrenos que yo tengo que eventualmente ayuden al medio ambiente y puedan convertirse en signos. En mi comunidad, por ejemplo, incluso, el solo sembrar arbolitos en la comunidad y rearborizar la comunidad y ponerla y darle un espacio verde a la comunidad. Ya eso es una actividad que como comunidad cristiana supone el cuidar el espacio, proteger el espacio, mantener el espacio y ayudamos. Y aunque sea un signo pequeño, ya es un signo de avance en la dirección de lo que queremos expresar.
0: Finalmente, padre, ya para concluir la entrevista, ¿cuál es, por ejemplo, su oración o deseo principal para la comunidad en este día que comienza, bueno, comienza el 1 de septiembre, en este tiempo, digamos, de oración para el cuidado de la casa común, ¿no?
1: Bueno, como ha puesto el Papa León XIV, uno pediría que la conciencia de paz profunda que debe imperar a nivel global, que necesitamos construir, que lamentablemente está retada por ese conjunto de guerras que estamos viendo, Ucrania con Rusia, lo que pasa en Norcorea, lo que está pasando en Irán, lamentablemente con nosotros también, pues puedan ser superados. Y superado justamente por esta conciencia de fraternidad que genera la naturaleza. Sentirnos todos parte de la única y misma creación que debo cuidar y proteger tanto a la naturaleza como a mis hermanos. Y esto nos invita a hacer posible la verdadera paz que nace de esta sensación de fraternidad. La paz nace si yo me siento hermano del otro. Porque yo no quiero matar a mi hermano, yo no quiero matar a quien yo quiero. Y por tanto no quiero matar a la naturaleza, porque yo soy hermano sol, hermana luna, hermano lobo, hermano no sé qué. Y también soy hermano de mi hermano, aunque piense distinto a mí, aunque vea otras cosas distinto a mí. Pero aunque tengamos diferencia, es mi hermano. Y yo estoy llamado a construir fraternidad, es decir, paz.
0: Sí, es bien importante esto que estamos hablando porque podríamos tener también todo lo que se habla, participación activa, no solamente orar, pero también participar en los problemas comunes, ¿no? También que tenemos, porque participar significa también el espacio público, en que podamos nosotros entender que tenemos que exigir nuestros derechos, pero de forma global, o sea, no pueden ser tampoco cosas muy aisladas, ¿no?
1: Y entender que somos una globalidad, o sea, los ríos que corren en el Amazonas vienen de la zona de los Andes. Si yo destruyo los Andes, termino destruyendo los grandes ríos amazónicos, y si destruyo los ríos amazónicos, lo que voy a construir es un desierto allí. Entonces, darme cuenta de que esto es una gran unidad y que todos somos interdependientes. Y esa interdependencia es lo que nos debe ayudar a entender que en definitiva lo que le pase a cualquiera en cualquier lado del planeta, en el fondo sí me afecta y soy responsable de ello.
0: Bueno, padre, muchísimas gracias. Así es. Gracias por el tiempo, por estar acá con nosotros en Háblame Bajito de Radio Fe y Alegría Noticias.
1: Que el Señor nos bendiga y que esta oración sirva para que efectivamente crezcamos en el encuentro y en el conocimiento de Él a través de la naturaleza.
0: Amén. Muchísimas gracias. Bien, conversamos con el padre Arturo Peraza, jesuita, sacerdote jesuita, rector de la Universidad Católica Andrés Bello, quien nos hablaba sobre el inicio de esta oración, de esta jornada de oración para preservar y mantener nuestra casa común como es la naturaleza. Bueno, agradecer a todos ustedes también por la sintonía. Nosotros salimos bajo la dirección de Vidalina Campos, su dirección de comunicaciones Wilmer de Villalobos, en producción y programación Anthony Galindo, producción general Carlota Rojas, producción Ángel Gamboa. En los controles técnicos me acompañó José Rondón desde la ciudad del Tigre y quien les habló Jorge Labrador. Que tengan excelente tarde-noche.
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1: El amor no pide permiso.
2: Bienvenido a este momento de encuentro y oración con Jesús. Disponte respirando profundo. Escúchate y pon nombre a los sentimientos con los que acabas esta jornada y pon atención al Evangelio. Pídeme lo que quieras, que te lo daré. En ocasiones se nos llena la boca de promesas. Hablar y prometer la luna es muy fácil. Vivir cada día desde la vulnerabilidad y la confianza en Dios requiere fe, pero esa fe no defrauda. Seamos personas de palabras sólidas, no de palabra fácil, en la que se pueda confiar porque son veraces. Jesús, en esta noche enséñanos tú a no tener miedo de nuestra vulnerabilidad y confiar siempre en ti.

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0: 7:13.
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0: Siete y 14 minutos.

0: 7:28. 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
1: 7:43.
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7: 7:46.

0: 7:58. 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